0: saludarlos. Excelente fin de semana. Son las 6:00 p.m. en punto y tenemos una temperatura en Saltillo de 29 grados. Un voraz incendio consumió parcialmente un camión nodriza la mañana de hoy en la carretera 57 en el kilómetro 6 en el tramo Carbonera. De acuerdo con el conductor de la unidad, Juan de Dios Torres, detuvo su marcha luego de percatarse que salía humo de su motor. Sin embargo, en cuestión de segundos las llamas comenzaron a propagarse rápidamente, por lo que el chofer ya no pudo hacer nada para sofocar el fuego.
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0: Con un verificador móvil es que la Dirección del Medio Ambiente y Desarrollo Sustentable de Saltillo va a acudir en junio a los patios de la empresa DM Control para realizar la verificación vehicular de las unidades. Esto como un ejemplo de responsabilidad social, lo informó el titular de la oficina, Emanuel Olache. Explicó que la empresa forma parte de una cuadrilla socialmente responsable, que incluso durante 2025 las unidades pasaron toda la revisión.
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0: En más información, el alcalde de Saltillo, Javier Díaz González, presidió la 17ª sesión ordinaria de la Asociación de Ciudades Capitales de México en Cuernavaca, Morelos, una reunión en la que se abordaron diversos temas encaminados a compartir lo que son políticas públicas y promover soluciones que impacten de manera positiva en la calidad de vida de la gente. En esta sesión destaca la firma de un convenio con la Cumbre Internacional del Hábitat de América Latina, con la presencia del director ejecutivo del organismo, Bernd Plaintfenstein, a través del cual se fortalece la proyección internacional y la cooperación en temas urbanos.
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0: Le presentamos el pronóstico del tiempo. 30 grados es la temperatura máxima que se espera en Saltillo mañana sábado, una temperatura mínima de 19 grados. Según la información del clima, no hay posibilidades de lluvia y será un día medio nublado variable. 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
3: 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Estamos de regreso.
4: Ya es viernes. El cuerpo lo sabe. Tú lo sabes. Yo lo sé. Pero lástima que llegamos al final del programa del día de hoy. Nos vemos el lunes.

0: gracias por haber estado acompañándome aquí. Ay, Jesucristo Redentor Lorenzo, espérame, Lorenzo.
1: Yo quiero seguir tomando.
0: Ay, el saludo para el cachichurro. Un besote, guapo. Saludos para Maldonado, que no invitó a la fiesta. Qué bárbaro, hombre. Saludos para Gris, que correrá la 21K. Saludos.
2: Toda la semana, hasta las 6 de la mañana.
0: Cuídense mucho y pasen un excelente fin de semana. Yo espero que te diviertas y que me platiques y me chismes el lunes que fuiste. Porfi, déjala toda, déjala toda.
3: ¿Qué dijo?
0: Ah, la canción. Ceci, mándame el WhatsApp para que te escuche mi mamá. Ceci, ella te admira mucho.

mi tocallita. Saludos para todos ustedes, cuídense mucho. A ponerme cómodo, ya llegó Ceci, dice. Mi nieta cumple hoy, Sofía, feliz cumpleaños.

0: mucho. Yo soy Ceci Elizondo, la chica grupera. Estuve con ustedes y adiós.
1: Y bueno, mi gente, ya se va la chica grupera, Ceci Elizondo.
2: Ceci Elizondo.
1: Esperamos que hayas disfrutado de la música, historias y buen ambiente. Mañana podrás escucharla de nuevo. Y recuerden, si la vida te da limones, échale.

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0: Son las 6:19. 28 grados centígrados.
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15: Son las 6 con 24 minutos. 28 grados centígrados. 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

0: Son las 6 con 29 minutos. 28 grados centígrados.
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19: Son las 6.
0: con 34 minutos. 28 grados centígrados. 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

Son las 6:37. 28 grados centígrados. 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

Son las 6:40. 28 grados centígrados. 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

Son las 6 con 44 minutos. 28 grados centígrados. 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
2: Mi querida gente, bienvenidos sean todos ustedes a un programa más del séptimo día. Soy su amigo, su servidor, el maestro Tadeo, la voz que sana, de la congregación El Séptimo Día. Estamos transmitiendo completamente en vivo para todos ustedes y para todos sus hogares, de cualquier rincón, espacio, lugar, por muy lejano, estamos para atenderle. A corta y larga distancia no hay barreras cuando se trata de combatir a la maldad. Recuerde que no todos los enemigos usan armas. Algunos desgraciadamente usan la envidia, el odio, la brujería. Así que recuerde que yo, la voz que sana, y todos los terapeutas espirituales hablarán sin miedo sobre los daños espirituales que muchas personas creen estar viviendo todos los días de su vida. Pesadillas, ansiedad, cansancio extremo, accidentes, separaciones, negocios quebrados, problemas que aparecen uno tras otro sin explicación. Esto no es casualidad, o alguien quiere verte caer. Hoy puedes comenzar a descubrirlo. Así que marque en este preciso momento y reciba una orientación espiritual, una consulta espiritual para entender lo que está pasando en su vida. Porque recuerde que tan solo con el nombre y fecha de nacimiento podemos llegar a saber, pero sobre todo a sanar, solucionar o encontrar al culpable. Porque cuando el daño entra a su vida, todo empieza a romperse. 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
5: 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Me ayudaron en un problema muy grande. 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Y la verdad sí me han ayudado bastante, sí me ayudaron bastante. En su momento yo tenía ahí un problema de sobrepeso. Y por más que fui a doctores, por más que fui a muchísimos lugares, pues nadie la hallaba, hacía dietas, hacía esto, hacía lo otro, y la verdad es que no logré. Entonces acudí ahí con los hermanos del Séptimo Día, me empezaron a ayudar. Es mi problema desde la raíz, prácticamente me ayudaron desde la raíz, estuvieron conmigo en todo momento. Ahora pues ya soy una persona diferente, ya estoy demasiado delgado, yo tenía por ahí, no sé, problemas fuertes. Una persona ahí que me estaba haciendo daño. Y ellos, la verdad, me ayudaron bastante. Yo los recomiendo mucho. 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Muchísimo, muchísimo. 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
4: Mi querida gente, están escuchando el testimonio del señor David Zárate. Esa persona acudió con nosotros porque estaba subiendo de peso, pero solamente en su estómago se estaba inflamando mucho. No encontraba el porqué y se estaba preocupando porque sentía dentro de su organismo pues que algo le corría. Él se hizo estudios, acudió con médicos y no encontraban el problema. Le decían que pues obviamente tenía que hacer dieta, que no comiera ciertas cosas, y ellos pensaban que pues era una obesidad normal por su alimentación, y no es así. Resulta que nuestro paciente le encontramos un daño sobrenatural, le hicieron una brujería, y fue una expareja con la cual tuvo una hija, tuvo una historia, y quedó muy dolida esa persona y le mandó a hacer un daño. Cuando se enteró que estaba embarazada su nueva pareja, le mandó a hacer un daño y él empezó a llenarse dentro de su organismo de larvas satánicas, parásitos, y esos parásitos le fueron inflamando el organismo al grado de que pues lo tenían enfermo, lo tenían mal, hasta que acudió con nosotros y encontramos el problema y le encontramos, fuimos honestos, le dijimos quién hizo el daño. Y a raíz de ese, de que encontramos al culpable, pues evidentemente él se hizo un lado, bloqueó completamente comunicación y cambió su forma de vivir, de alimentarse. Y hoy en día nuestro paciente David está muy agradecido, el señor David, porque regresó a su peso normal. Entonces esa es la historia de él y de muchos pacientes que nos visitan día a día. 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
2: En este momento está terminando el tiempo para la programación del séptimo día, pero quizá para usted apenas comienza una verdad que llevaba tiempo evitando. Hay personas que viven años bajo el miedo, desesperación y destrucción, sin entender que algo más profundo podría, pues de alguna manera, estar afectándole día a día. Así que gracias, mi querida gente, a todos los que nos siguen día a día, a quienes nos escuchan, a quienes nos han visitado, a su servidor, La Voz que Sana, y a los terapeutas espirituales buscando respuestas. Muchos, créanme, mucha gente en sus testimonios aseguran haber recuperado la paz después de enfrentar aquello que sentían que estaba destruyendo sus vidas. Así que, ¿y usted va a seguir esperando a que todo empeore? Bueno, pues marque ahora mismo, porque cuando descubres quién o qué te está dañando, también puedes comenzar a defenderte. Mi querida gente, que Dios me los bendiga y derrame la luz universal a cada uno de ustedes y a todos sus hogares. Hasta el próximo programa.
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3: 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Donde está Dios, no triunfa el mal. El séptimo día. Dios tiene un camino para todos nosotros. No permita que la maldad gane. 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

Muy buenas tardes, noches, qué gusto saludarle y lo saludo con mucho gusto el día de hoy, 29 de mayo del año 2016. Estos son los principales titulares. Detienen a un hombre señalado por atropellar a dos perros. Esto sucedió en Lomas de Lourdes. Hay 4 casos judicializados con personas maltratadoras de animales, lo señala un activista. El alcalde de Saltillo presidió la 17 sesión ordinaria de Asociación de Ciudades Capitales de México. Esto fue en Cuernavaca. Reubicarán las empresas por paso del tren en caso de ser necesario, entre ellas Molinos El Fénix. Y baja la incidencia delictiva en el centro de Saltillo, le diré por qué. Aparatoso accidente en el Boulevard Fundadores deja una mujer lesionada. Esta y más información la tenemos aquí, en SJ, la estación de casa. Quédese con nosotros.

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1: Bien, pues como ya lo escuchó, vamos a escuchar, valga la redundancia, la información de corte rojo, de corte policiaco, y iniciamos con esta información. Fíjese usted, la Comisaría de Seguridad y Protección Ciudadana, a través del Ayuntamiento contra los Delitos de Alto Impacto, detuvo a un hombre denunciado en redes sociales por atropellar presuntamente de forma intencional a perritos de la colonia Lomas de Lourdes. Luego de circular en redes sociales videos donde se observa a este conductor atropellar a los canes, el agrupamiento contra los delitos de alto impacto, pues inició las investigaciones, lo que permitió detener a José Crescencio N., de 59 años de edad. Para la detención se revisaron las cámaras de vigilancia de particulares y del Centro de Control y Comando C2, en coordinación con la Unidad de Policía Cibernética de Saltillo. Y aquí en la ciudad informó la comisaría que no se va a tolerar de ninguna manera el maltrato animal. El detenido fue puesto a disposición del Ministerio Público, de la Fiscalía General del Estado, para el proceso correspondiente. Acordémonos que aquí, en el estado de Coahuila, se castiga y con cárcel a las personas que agredan a un animalito, que lo maltraten, así que aquí está más que comprobado en el estado de Coahuila, pues tiene que respetarse a los animales, si no van a ser sancionados. Y en estos momentos estamos buscando una nota referente a lo mismo, donde un activista, el activista Alejandro Gutiérrez, pues él señala que pues hay cuatro judicializaciones en relación a esto mismo que le estoy comentando, porque no se puede lastimar a un animalito sin, o al menos aquí en Coahuila, sin pagar por ello. Vamos a dejar esta nota porque el activista Alejandro Gutiérrez da a conocer que son cuatro casos de este tipo de personas maltratadoras de animales, y que pues en la reparación del daño, que muchas veces es económica, el monto se utiliza para acciones en beneficio de los mismos, como las esterilizaciones en perros y gatos en situación de calle. Pues da a conocer y aplaude la solidaridad de los diputados y los funcionarios que hacen todo lo posible para que este marco jurídico sancione a quien está agrediendo a los animalitos. Llegó a la ciudadanía a respetar, llama a la ciudadanía a respetar la dignidad de los animales, de los seres vivientes, en el organismo que preside y realiza acciones de prevención y convencimiento a la población de que el maltrato aquí en Coahuila es sancionado. Vamos a escuchar a Alejandro Gutiérrez.
2: Ya el último evento, que fue un abandono de un perrito en la carretera, logramos pues primero que se detuviera la persona, después que en muy buenos términos llegáramos a una reparación del daño. ¿En qué consiste? En asignar un monto muy importante para nosotros, que se va a destinar específicamente a esterilizar perritos en situación de calle. Y de estos ya llevamos 3, 4 judicializados,

atropellar intencionalmente a los perros. Y están las cámaras que pues lo podemos apreciar en este, pues, no en estos momentos, pero podemos decirle que por gracias a esta tecnología se detecta la culpabilidad de esta persona. Vamos a ir al corte comercial, regresamos.

0: 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Son las 7, con 18 minutos. 27 grados centígrados. 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
5: Son las 7, con 24 minutos.
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7: Bien, vamos a continuar con la información y seguimos con el corte policiaco. Aparatoso choque en el Boulevard Fundadores deja desafortunadamente a una persona lesionada y es una mujer.
8: Una mujer lesionada y cuantiosos daños materiales fue el saldo de un aparatoso accidente registrado a la mañana de este viernes sobre el Boulevard Fundadores. Liliana Martínez Padilla, de 52 años, circulaba a bordo de un Toyota Corolla en dirección de Oriente a Poniente, cuando al pasar sobre el puente que cruza con la colonia Mirasierra, perdió el control aparentemente debido a un cerrón. La conductora se impactó contra los muros de concreto y posteriormente el vehículo fue proyectado hacia el lado derecho de la vialidad, donde una camioneta Chevrolet Trax no logró frenar y terminó chocando contra el automóvil. Tras el percance, ambas unidades quedaron obstruyendo uno de los carriles de circulación, generando afectaciones al tráfico vehicular. Paramédicos de Cruz Roja Saltillo brindaron atención a Liliana, quien posteriormente fue trasladada a la clínica del ISSSTE. Elementos de tránsito municipal tomaron conocimiento de los hechos, realizaron labores de abanderamiento y ordenaron el retiro de los vehículos involucrados. Carlos Hinojosa, para RCG Media, Axel Ortiz.
7: Y arde un camión nodriza en la carretera 57. El saldo fue cuantiosos daños materiales. Afortunadamente no hay personas lesionadas.
8: Un voraz incendio consumió parcialmente un camión nodriza la mañana de este viernes sobre la carretera 57 a la altura del kilómetro 6 en el tramo Carbonera. De acuerdo con el conductor de la unidad, Juan de Dios Torres Hernández, detuvo su marcha luego de percatarse de que salía humo del motor. Sin embargo, en cuestión de segundos, las llamas comenzaron a propagarse rápidamente, por lo que el chofer ya no pudo hacer nada para sofocar el fuego y automovilistas solicitaron apoyo a través del sistema de emergencias. Al sitio acudieron elementos de Capufe y de Protección Civil de Arteaga, quienes llevaron a cabo las maniobras para controlar y sofocar el incendio. Las autoridades informaron que los daños materiales fueron cuantiosos, ya que la unidad transportaba 5 vehículos, aunque únicamente uno resultó afectado por el fuego. Elementos de la Guardia Nacional tomaron conocimiento de los hechos, mientras que personal de la aseguradora acudió al lugar para hacerse cargo de los daños registrados. Para RCG Media, Axel Ortiz.
7: En más información policíaca, la Comisaría de Seguridad y Protección Ciudadana informó sobre la captura de 4 personas, quienes fueron detenidas tras un trabajo coordinado entre las áreas especializadas y con el apoyo de las cámaras de vigilancia del Centro de Control y Comando 2. A través de las cámaras de este, monitoristas observaron a un hombre en un puente peatonal ubicado en la colonia Dandín, quien en momentos después sacó lo que parecía ser un arma blanca. Luego se acercó a un transeúnte que pasaba por frente de él. De inmediato, el personal de C2 solicitó el apoyo de la Policía Municipal. En tanto, dieron seguimiento mediante las cámaras. El recorrido se realiza hacia el hombre. Posteriormente, los elementos del agrupamiento K9 lograron ubicar y detener a Ángel Gabriel. El segundo caso corresponde al de un hombre que fue captado cuando intentaba abrir un vehículo estacionado en las calles de la zona centro, y monitoristas del C2 avisaron a los elementos de la Policía Municipal de este sector, quienes llegaron y procedieron de inmediato a la detención de Vicente. Por otra parte, durante el trabajo de monitoreo en la zona centro de la ciudad, personal de C2 detectó a un hombre quien discutía con diversas personas. Al llegar un agente de la Policía Municipal, el hombre continuaba agresivo, por lo que acudió una unidad de Policía Municipal. El hombre continuaba agresivo y pues fue finalmente detenido, Luis Fernando. A través de un reporte de vía grupos de WhatsApp de seguridad, se solicitó el apoyo de la comisaría, ya que una persona se encontraba bajo los efectos de etílicos y agrediendo, arrojando piedras a vehículos sobre el bulevar Emilio Carranza. Los monitoristas detectaron este probable responsable, que pues de inmediato, igual que en los otros casos, se atendió de manera inmediata por los elementos de la Policía Municipal. Pues ahí tiene usted, es la información de Corte Rojo. Rápidamente continuamos con más noticias. El alcalde de Saltillo, Javier Díaz González, presidió este día la 17ª sesión ordinaria de la Asociación de Ciudades Capitales de México. Esto sucedió en Cuernavaca, Morelos. Reunión que se abordaron diversos temas encaminados a compartir políticas públicas y promover las soluciones que impacten de manera positiva en la calidad de vida de la población de cada una de las ciudades que participaron. Durante esta sesión destaca la firma de un convenio con la Cumbre Internacional de Hábitat de América Latina, con la presencia del director ejecutivo de este organismo, Brent Freinstein, y a través del cual se fortalece la proyección internacional y la cooperación en temas urbanos. Díaz González afirmó que esta asociación se comparte un objetivo común: tomar las decisiones y estrategias que permitan a las ciudades capitales ser ordenadas, sostenibles, competitivas y con una visión hacia el futuro. Pues ahí tiene usted las actividades del alcalde fuera de aquí, de la ciudad de Saltillo, porque acordemos que tiene otros cargos, otros encargos fuera de lo que es la capital, o ser el alcalde de la capital de Saltillo. Exactamente 7:30, nos preguntan qué temperatura tenemos, 27 Celsius. Regresando, con muchísimo gusto le damos a conocer la información que nos llega en relación al pronóstico del tiempo. En tanto, pues vámonos al corte, regresamos después de este, pero quédese con nosotros, tenemos más noticias.
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0: Son las 7 con 32 minutos. 26 grados centígrados. 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
1: Bien, continuamos con más noticias del orden local. Reubicarán empresas por paso del tren en caso de ser necesario. Le mencionaba hace algunos momentos que una de estas, las que ya está hablado y apalabrado, es la de Molinos El Fénix. Vamos a escuchar la información para aclarar.
2: Hasta ahora solamente la empresa Molinos El Fénix ha recibido la visita de autoridades federales ante una posible reubicación por el tema de derecho del uso de vía. Así lo informó Arturo Reveles, presidente de Canacintra, quien explicó que esto derivado del proyecto del tren de pasajeros Saltillo-Nuevo Laredo.
3: Hasta ahorita no, incluso Canacintra mismo pues tenemos esta situación, pero no hemos visto si habrá una afectación. Creo que estamos esperando pues que esto avance y ya que nos diga ya lo veremos. No tengo el dato preciso, pero sí son varias las que tendrían que hacer cambios. Pues particularmente las que tienen las espuelas famosas, ¿no? Por ejemplo, sé del caso de Molinos Fénix, que es uno de los principales que tiene que prepararse. Sé que ya han tenido acercamiento con ellos y ya tienen ahí un plan. Y bueno, lo mismo acá en las que están en Ramos.
2: Dijo que afortunadamente existe apertura por parte de las autoridades de la Secretaría de Infraestructura, Comunicaciones y Transportes, e incluso se mantienen mesas de atención y negociación con pobladores de los ejidos por donde pasaría este tren.
3: Nos conviene que el proyecto se dé, digo, creo que a las mismas empresas como tal para el transporte de su gente es una alternativa más. Y a su vez también pues ver que las empresas no en el proceso de construcción pues no se ven afectadas. Creo que esa es la parte que necesitamos amalgamar entre todos y yo he sentido mucha apertura por parte de la Secretaría y del licenciado Taneche en esto y vamos avanzando bien.
2: Para RCG Media, Lorena Zamora.
1: En otro orden de ideas, baja la incidencia delictiva aquí en la ciudad de Saltillo. Esto es gracias a la presencia policíaca, a las acciones tecnológicas de seguridad que tiene que ver con la instalación de cámaras pues de alta tecnología y de reconocimiento facial. Nos habla en estos momentos Roberto Rojas Ollervides, quien es el director de Distrito C. Hasta en un 20% ha bajado la incidencia delictiva en el primer cuadro de Saltillo. Los comerciantes ubicados en el centro de la ciudad manifiestan que el robo a negocio, vehículos y carteras disminuyó gracias a la presencia policial y los constantes operativos. El titular de la oficina Distrito Centro destacó la voluntad del ayuntamiento en fortalecer la presencia policíaca en distintos ordenamientos.
4: Con diferentes agrupaciones, tanto gente en motos, patrullas, tránsitos, están la agrupación Violeta, la policía turística, hay binomios, también nos acompañan la Academia de Policía, que nos ayuda también cuando hay temporadas altas. Entonces pues se ve mucha presencia y luego las cámaras también que se instalaron, entonces todo eso ayuda a que el centro esté blindado.
1: Roberto Rojas Ollervides agregó que el mes de mayo es de gran circulante económico por el reparto de utilidades. Ante este panorama, la presencia de efectivos fue mayor y aunado a la policía bancaria, que está permanentemente en el exterior de las distintas instituciones crediticias ubicadas en este sector.
4: Tengo entendido que sí hay un agrupamiento que checa el tema de todos los bancos. En el centro pues no hemos tenido todavía ninguno y esperemos no tengamos ningún incidente de ese, ¿verdad? De ese tipo. Y sí, estamos en constante comunicación con la comisaría y
1: destacó también las cámaras de reconocimiento facial que el gobierno municipal recientemente colocó en puntos estratégicos. RCG Media le informó Enrique Hurtado. Y ya que andamos ahí en el primer cuadro de la ciudad de Saltillo, los bares y centros nocturnos del centro histórico se han alineado a las disposiciones municipales. Ahora los decibeles que utilizan en sus establecimientos están acordes a lo permitido. Ante la exigencia de las autoridades en que los niveles de ruido deberían ser los permitidos y estar a la par
5: a cada uno de estos. Por fin se logró y hoy pues están en sintonía. El gobierno municipal dio a conocer que mediante constantes visitas e incluso sanciones y hasta suspensiones, los establecimientos que dan vida nocturna al centro de la capital del estado hoy trabajan en orden. La vida nocturna en cualquier ciudad es necesaria siempre y cuando no genere el conflicto entre la vecindad y los mismos usuarios de estos. Vamos ahora hasta el Biblioparque, donde pues hubo ahí comentarios en referencia a árboles que fueron retirados. Ahí las autoridades ambientales del municipio pues nos aseguran y aseguran que los árboles retirados en este parque pues estaban muertos. Vamos a escuchar.
6: Luego de que en redes sociales circulara una imagen sobre la presunta tala de árboles en el Biblioparque Norte y en vísperas del Food Fest, en el que se señaló que se habían tomado esa medida para la instalación de los juegos mecánicos, el director de Medio Ambiente y Desarrollo Sustentable, Emanuel Olache, desmintió la versión.
7: En este caso se derribaron árboles muertos totalmente, que ocasionaban riesgo para la población, para las personas que iban pues que van comúnmente a caminar o lo que tengan que hacer al biblioparque. Ahora va a haber eventos en este lugar donde se solicitó la, por medio de las autoridades del biblioparque, la revisión de arbolado seco que estaba ahí para valoración tanto de protección civil como de medio ambiente. Todos al momento de hacer la visita se observó que eran árboles que tenían ya buen rato secos, muertos.
6: Explicó que en total se retiraron 9 pinos de talla adulta, al ser un factor de riesgo a la población con las inclemencias del tiempo.
7: Y gente, usuarios, es que dejaron ahí un pedazos de tronco ahí, pues sí, o sea, no hay nada que esconder, está todo, están los dictámenes, está la solicitud, están las fotos donde están totalmente muertos antes y en el trayecto, cuando están haciendo el manejo, está todo transparente y podemos nosotros aclarar por cuestión de transparencia, solicitudes, todo esto.
6: Informó para RCG Media, Dalia Moreno.
5: Pues como ve usted, ahí se talan estos árboles que a propósito, pues lo que surgió en redes sociales es que pues están poniendo los jueguitos de la feria que se anunció en este parque y por eso se creó la controversia en referencia a que habían quitado los árboles para poner los juegos. Pero ahí ya está aclarado. Avistan a un oso de nueva cuenta, como que están de moda, es que los animalitos pues tienen calor, no hay agua allá y pues bajan a la urbe a buscar alimento y líquido. Este ahora fue localizado, o visto más bien, en Lomas de Lourdes. Escuchemos.
8: El avistamiento de un oso y su captura en la colonia Cerro del Pueblo fue un hecho que sorprendió a Saltillo, porque nunca en esa área se había reportado la presencia de un animal de ese tipo. En Lomas de Lourdes, a través de un grupo de WhatsApp, los vecinos reportaron un avistamiento. En el chat se pide que tengan cuidado porque el oso está buscando comida entre los botes de basura. Este hecho no alarmó a los vecinos porque en Lomas de Lourdes con frecuencia hay avistamientos de osos y de familias enteras de esa especie. Incluso en muchas de las calles como Paseo del Cortijo, Paseo de los Osos, Paseo de las Cumbres y muchos más, hay avisos sobre la presencia de fauna silvestre, especialmente de osos. Por ese motivo, la mayoría de los vecinos cuentan con perros, protecciones en portones bien asegurados y un chat para reportar los avistamientos. Cuando se dan los reportes, no se pide la presencia de la policía ambiental porque los osos tienen toda la sierra para esconderse. En Lomas de Lourdes, a pesar de los avistamientos, no se han reportado ataques a personas, tampoco a animales domésticos. Para RCG Media informó Eduardo Hernández.
5: Pues ahí tiene usted, si vive usted cerca de esta, pues de estos lugares donde está la sierra, etcétera, pues tenga mucho cuidado y tenga bien a respetar precisamente pues a los osos, porque son animales salvajes. Para atender a pacientes de cáncer, inauguran una primera etapa del albergue denominado Albergue Rosa. Escuchamos.
9: Con el objetivo de brindar atención integral y de calidad a pacientes con cáncer, fueron inauguradas las instalaciones del Albergue Rosa, un espacio que sin duda tendrá un impacto positivo para la comunidad.
10: Estamos haciendo la inauguración de la primera fase, que incluye el albergue de mujeres y hombres con cáncer y los consultorios de atención integral. En esto se va a brindar psicología, nutrición, se va a dar también trabajo social, tenemos un área de rehabilitación física, tenemos un consultorio para enfermería y también se está haciendo la inauguración de un nuevo taller de pelucas oncológicas.
9: Briseida Hernández, directora de la Asociación Casa Rosa, mencionó que se tiene capacidad para atender 20 pacientes con cáncer, mujeres y hombres, y los servicios que se ofrecen van enfocados en mejorar la calidad de vida de los pacientes oncológicos.
10: Este proyecto todavía le falta otra fase donde van a incluir más habitaciones, porque la verdad es que hay mucha necesidad de las mujeres, de hombres que vienen a tratamientos de radioterapia. Tenemos ahorita una capacidad de 20 pacientes. Ahorita en la primera fase son 5 habitaciones, 2 baños. El apoyo que les estamos brindando a las mujeres es en habitación compartida y la cuota de recuperación que tenemos es de $200 por semana.
9: Para cubrir los gastos de mantenimiento del albergue y poder continuar con la segunda etapa de rehabilitación de las instalaciones, Casa Rosa recibe apoyos por parte de empresas socialmente responsables y a la vez se está llevando a cabo la rifa de un automóvil modelo 2025. Briseida Hernández destacó que son 7 años de trabajo de la asociación apoyando a un número importante de pacientes.
10: En estos 7 años llevamos más de 500 mujeres y ahorita cumplimos 2 años con el albergue, y el albergue tiene en total cerca de 200 personas entre hombres y mujeres que han acudido a nuestro albergue a apoyar y pues poder ir a sus tratamientos aquí en el oncológico, en el Medicabos.
9: Para RCG Media informa Carlos Hernández.
5: Pues ahí tiene usted la información. Vamos a ir a un corte comercial. Creo que ya regresamos con el enlace al béisbol, que los Araperos están jugando fuera de aquí. Más adelante le diremos de qué se trata. Pero mientras tanto, pues vamos a el corte comercial y regresamos después de este.
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0: de la serie pasada allá en Durango. Primer disparo de Candelario. Es un splitter alto y hacia afuera, primera mala, a las 7:47 minutos. Ha caído entonces el primer picheo hacia el plato para el equipo de Zaraperos de Saltillo con Luis Guillorme, el que está en la caja de bateo. El pitcher en acción presenta un disparo que muerde la esquina de afuera en un sinker de 92 millas. Jaló el gatillo el umpire para el primer strike a Luis Guillorme. Así que Saltillo Zaraperos hoy buscando el arranque de esta serie. Monclova su victoria número 12. Levanta los brazos el pitcher. Pelota baja ahora en un sinker de 93 millas. Ahí teniendo el conteo ahora de 2 bolas, 1 strike, Luis Guillorme, que regresa como primer madero. Este ajuste de primer bate se hizo en el segundo de la serie allá en Durango para Luis Guillorme, que ayer no estaba alineado como primer toletero. En el juego de ayer inicialmente era la flecha Brandon Villarreal alineando como primero, y ese juego obviamente no se celebra. Guillorme en el último juego, el pasado miércoles allá en Durango, tomó un total de 3 turnos más bien, y se fue de nada con un ponche incluido. Aquí lo llevan con el conteo de 3-1. Levanta los brazos el pitcher Candelario. Aterriza el disparo. Sinker, alto y hacia afuera, y es el pasaporte para Luis Guillorme. Así que el juego lo arranca Cereros de Monclova con un pasaporte, inicialmente contra su primer contrincante, que es entonces Guillorme. Ya va encaminándose rumbo a la inicial. Y vendrá a batear Tairo Estrada, el encendido venezolano, ex Grandes Ligas. Qué buena campaña para Tairo está teniendo. Su último juego el miércoles allá en Durango, Tairo Estrada, teniendo en un total de 3 turnos de un imparable, pero fue el jugador de la semana para Zaraperos. Al arranque de esta semana se anunció arriba de los 500 en el poderoso averaje de Tairo. El cuadro a mediación por parte de Monclova aterriza, pichó malo el suelo, un sinker. Candelario batallando para encontrar la zona temprano al arranque de este juego. Es el clásico de Coahuila, el clásico que saca chispas en la segunda edición, digamos, de manera de la serie. Serán un par de visitas de los Zaraperos a este parque de pelota. Monclova ya estuvo por allá en Saltillo, teniendo entonces participación los Acereros y los Zaraperos allá en el parque Francisco y Madero ya. Esa fue más que nada la única serie a celebrarse en el calendario regular 2026. Conteo ni nada para Tairo Estrada. Hay un tiempo pedido. Aquí el umpire se adelanta. Justamente tiene un auricular. Ahora, sobre el tema del umpire robot, que lo vimos allá en Durango.
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0: Corto ataca. Levanta el antrejo, el tiro será entonces para una doble matanza. La ejecuta entonces el intermedio para sacar a Guillorme por la ruta 66 a Guillorme y 6-3 a Tairo Estrada. Se va entonces el doble play. Se van 2/3 con ese rodado que fue justamente por la intermedia por parte de Tairo. Le quedó cómodo el paso hacia adelante ahí el paracorto de Acereros con Alan Trejo. 6-6, 6-3 la ruta completa, repito, para que caiga entonces el out número 1 y el out número 2. Ahora, en el caso de los Acereros jugando como locales, ellos tendrán el umpire robot para la próxima serie que se celebrará aquí. 29 de junio, el 1 de julio, ok. Fíjense que hay un tema erróneo en el calendario que anunció la liga. En estos momentos hay umpire robot aquí en Monclova. Y viendo el calendario dice que del 29 de junio al 1 de julio, Toros contra Cereros iba a tener el umpire robot, pero en este caso es contra Zaraperos. Un elevado al central, está dominado Dani Ortiz. Jacob Reismith se coloca debajo de la pelota y con elevado al central se ve entonces el tercer out para Saltillo. Así que aclaro a la gente que nos ve y nos escucha, hay umpire robot también para esta serie aquí en Monclova, Zaraperos y Acereros. Vamos a la primera pausa, media entrada aquí en el Kickapoo Lucky Eagle, 0 para Saltillo. Monclova viene a batear.
2: La 7:51, temperatura 26 grados.

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5: Tercero, Luis González. Patrullero derecho como cuarto Ramón Hernández, inicialista el quinto Rodolfo Amador en la antesala. El sexto con Balbino fue el mayor designado, el séptimo Juan Mora. En la pared izquierda como octavo Fernando Flores y Jacob Reismith. Es el patrullero central como noveno en el orden. Los comanda este señor Huahuel, Juan Gabriel Castro, el ex Grande Ligas y ahora manager de Monclova por segunda ocasión en la Liga Mexicana después de que condujo a los Diablos Rojos del México en unas temporadas también. Es entonces Brian Salgado el que está teniendo dificultades ahorita con el tema del pitchcom, con el comunicador. Ya levanta el pulgar izquierdo y dice todo bien, en plena comunicación ya con el catcher Sebastián Lizárraga, con quien hace batería. Se impulsa, primer disparo lo pone justamente una recta bajita hacia la esquina de afuera. Le jalan el gatillo entonces al primer madero, Aldo Núñez, e intermedialista, el apodado el Yuca, de Mérida, Yucatán, joven prospecto de esta organización. Le tienen en el 0 y 1 en el conteo, picheo que se queda hacia adentro en una recta. Está justamente el picheo hacia adentro y el conteo está en una bola, un strike. Entonces, aclara lo del tema del umpire robot. En el calendario de la Liga Mexicana para este juego de hoy, venía calendarizado que eran los Toros contra los Acereros. Y en realidad es Zaraperos contra Acereros. Por eso ahorita me llamó la atención cuando vi el umpire de home tener el auricular, lo cual indica que hoy hay entonces tercia de umpires en el campo. No hay cuarteta de umpires, pero el calendario dice que hoy justamente debe haber umpire robot. Y el umpire tiene un auricular. Lo que sí es que se está poniendo a prueba lo del tema del umpire robot. Hay un elevado corto en tercera. Se desliza en el suelo. La pulpa adelante de la caseta de Saltillo. Y está capturando esa bola. Era un fly, un globito muy, muy corto y además en corta distancia por la antesala, la pulpa echándose entonces el corrido, deslizándose en el suelo. Y Ramón Ríos captura entonces el primer out para Acereros de Monclova en zona de foul. En un bonito engarce por parte de Ríos. Y se va el primero para Acereros cuando viene a batear el ex Grande Liga Alan Trejo. Estos equipos volviéndose a ver las caras. Después de este inicio de mes que se vieron las caras en una serie de lunes a miércoles, donde los Acereros pues fueron protagonistas en lo que fue el arranque de esta temporada con victorias. Cuando hay un tiempo pedido, por cierto, Salgado sigue teniendo dificultades con el pitch com, el comunicador. Va a la pulpa y le cambia el suyo al pitcher. Ya viene Hermes Loya, por cierto, el encargado de el área de sabermetría y también en el tema del pitch com, viene justamente a hacer ese cambio. A veces suele fallar, esto es tema que suele suceder, claro, y en este caso falla el comunicador. El principal objetivo es obviamente el tema de las señales, ¿no? Las comunicaciones, las señales, y pues así viene a presentarse ya en esta entrada en par de ocasiones. Fallas técnicas, así que le tienen que hacer el cambio de auricular aquí a Brian Salgado, que hace batería, repito, con Sebastián Lizárraga. Alex Mejía está por la inicial, viene entonces a tener entonces el turno por Monclova Lantrejo. Teniendo entonces el impulso, el pitcher viene tocando la bola. Es un batazo que queda fallido por parte de Alan Trejo. Tairo Estrada está en segunda. El para corto es Guillorme. El tercera base Ríos. Los Jardines en el izquierdo con Dani Ortiz. En el central con Roder. Y en el derecho con Fernando Villegas. Así juegan entonces en la defensiva Saltillo. Monclova, el de casa, jugando en color total blanco, tanto pantalón y jersey. Le presenta Salgado en splitter, queda por el centro y hacia afuera, aguanta el swing al Antrejo. Llevó el conteo de una bola con un strike. Pues sí, el equipo de Zaraperos con la triple gira. Estaban en Aguascalientes, ahora el día de ayer en Durango, hoy están en Monclova y es la última de la triple gira. Para el próximo martes, regresar a casa contra los Sultanes de Monterrey. Se mueve el conteo ahora en 2 y 1 para el bateador en turno al Antrejo. Brian Salgado ya se impulsa, pone pelota al plato, por el centro, levanta Trejo, el batazo es corto, el jardín derecho, se echó el clavado Villegas, y Villegas está colgando de la bola, tremenda tajada y atrapada del gallito de Saltillo, a las grandes ligas este muchacho, echándose el corrido, se echó el clavado, y volándole la capa a Fernando Villegas, tremenda atrapada, y se lleva el segundo fuera para Cereros. Ese batazo de elevado de Alan Trejo estaba corto. Era amenazante de llegar de imparable. Y Villegas, sin creer en nadie más que en él mismo, se ha colgado de la bola en un tremendo clavado que se echa entonces por la pared de la derecha para el segundo fuera. Mucha defensa Saltillo cuando viene a batear ahora Luis González. Esta merece estrellita, una jugada que debe ser nominada en la Liga Mexicana, esta gran atrapada de Fernando Villegas. Aquí está Luis González, el hermosillense, con el conteo de una bola y cero strikes. Salgado presenta disparo por el centro y un elevado otra vez por tercera. Hay terreno en foul. Ahí está la pulpa, ahí está el catcher Lizárraga. Picó la bola adelante de los dos. Ahí justamente la malla protectora. Ramón Ríos, la pulpa, pelota que se quedó ahí justamente sobre la zona de palcos. Se quedó en un rebote en el suelo y se puso la pelota ahí en zona de palcos, en zona malla. Poniendo el conteo para Luis González, era una bola y un strike. Es uno de los bateadores en el averaje representante de Acereros, de los de mejor promedio, en 312, Luis González. El zurdo ataca la zona justamente con un batazo de foul González contra el derecho pitcher Brian Salgado. En el caso de los Acereros de Monclova, el líder de bateo es Ramón Hernández, el que está en el círculo de espera batiendo 346. Luego viene Juan Mora con 346, el segundo mejor toletero. En el 1 y 2 viene Brian Salgado. Pelota curviada hacia el plato, saca rola por segundo, es bote alto para Tairo Estrada, que ataca de frente en el corrido. Le ha lanzado a Mejía en la inicial. Y por la vía 43 cayó el tercero fuera para el equipo de Acereros de Monclova. Con tremenda atrapada de Fernando Villegas, que roba imparable a Cereros, se van en orden los de Monclova al cierre de una entrada completa en el Kickapoo Lucky Eagle. Vamos a pausa en Zaraperos Network y el SJ 103.3. Nada para nadie en el clásico de Coahuila, 0-0 entre Zaraperos y Acereros.
6: Son las 8 de la noche. Temperatura 26 grados.
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5: Viene a hacer este encuentro el número 35, decíamos, para Saltillo. Deberán dos juegos los Zaraperos, o deben más bien dos juegos. Con la suspensión de ayer, el juego se reanudará, pero en Saltillo, jugando Caliente y Zaraperos, cuatro juegos, al igual cuando vaya Tijuana, serán cuatro juegos. Y eso será en la parte casi final del calendario 2026. Recibe un sinker bajito por el centro aquí, Ramón Ríos. Ya investigamos bien el dato y no hay Empire Robot, o sea que otra vez hacemos una corrección. En el calendario de la liga viene que para estas fechas Monclovio va a tener el Empire Robot, pero está erróneo porque ahí viene Toros, Acereros y además viene con las fechas de ahora. Entonces no es ese enfrentamiento porque el duelo es entre Saltillo y Monclova. Teniendo entonces el 0 y 2 en el conteo, Candelario está listo. Cuando ya levanta los brazos, presenta el picheo al suelo, un piconazo, buen trabajo por parte de Fernando Flores. En el caso de los Acereros, la ausencia de su catcher titular, y han tenido que hacer adecuaciones y modificaciones en su roster este año Monclova. Cuando hace el conteo de una bola y dos strikes aquí para la pulpa Ramón Ríos. Picheo hacia el plato, levanta la bola a la pulpa, un batazo elevado hacia el jardín izquierdo, va de foul, está encontrándole en dirección a la calle. En el caso de Chávez, Santiago Chávez, lo pierde los Acereros, el catcher titular, y dentro de las adecuaciones, pues ahora Fernando Flores está haciendo una de las labores importantes, que es la receptoría. Picheo al plato y hay una rola por la intermedia. Ataca justamente Aldo Núñez, el tiro de costado hacia el inicial y echaron fuera la pulpa Ramón Ríos por la ruta del 4, el 3, se va entonces el primero fuera aquí para los Zaraperos de Saltillo. Vendrá a batear ahora el cubano Oscar Colás e inicialista por parte de Zaraperos, más bien designado por él. Cuando viene aquí a batear Colás, inicialista, y está en el círculo de espera entonces Chris Carter, el designado. Presenta el primer disparo contra Colás, un sinker muy alto y hacia afuera. Presentándose entonces en este encuentro Saltillo con esa, decíamos, triple gira, y necesita Zaraperos de esta serie para al menos rescatar una de las tres. Ha sido complicada esta triple gira para Saltillo. Cuando ya está haciendo el swing aquí Oscar Colás, el conteo está parejo, era una bola, un strike. Colás, que tuvo tremendo juego en Durango el pasado martes con dos para la calle. Levanta los brazos Candelario, aterriza un picheo bajo, llevando el 2 y 1 en el conteo. Y bueno, ya en el caso de Monclova viene de ganar serie, ellos vienen de jugar en los dos Laredos. Anoche perdieron contra los Tecos y tuvieron una buena racha de 5 victorias al hilo los Acereros de Monclova, yéndose en la serie contra Dorados por la barrida y 2 juegos consecutivos contra los Tecos. Además Monclova, que tuvo triple serie, logró también vencer en esa triple gira a el Unión Laguna, Chihuahua y los Tecos, así que vienen de jugar buena pelota y por arriba de los 500 los Acereros de Monclova. El pecho es el plato y ahora en 3 y 2 se va a lo máximo el conteo para Oscar Colás. En el círculo de espera, repito, aquí está el demoledor Chris Carter. Cuando ya entonces presenta aquí el lanzador contra Oscar Colás. Un sinker hacia el plato. Y ahora va de regreso a la caja de bateo. Así que AJ Candelario es el pitcher. Este pelotero, nacido en Bayonne, New Jersey. Estudiado en el colegio de Miami-Dade. Su carrera ha sido mayormente como relevista. Sucede algo con Oscar Colás. Viene trainer, viene también el manager aquí, José Molina. Cuando vemos aquí en la repetición, en ese swing ahorita de Colás, el impacto que fue de foul. Se disgusta de algo, algún malestar, y Colás va a salir del juego, ¿eh? Va a salir del juego, se resiente de ese pelotazo de foul Colás, porque hace el swing y se da el golpe él mismo en una de sus piernas, en la pierna derecha Colás. Y tiene que salir entonces del juego Colás con ese golpe. Se lo da por un costado de la rodilla. Esperemos que no sea grave para Oscar. Tendrá que abandonar este encuentro. Así que vamos a ver quién viene por Colás. Parece que es Cristian. ¿Sí? Cristian Morales será el que venga a batear por Colás. Así que Morales ahí viene a tomar el turno de Oscar Colás, que lo ha dejado lleno en el 3 y 2. Hay uno fuera. Está Entonces, teniendo el conteo lleno, Morales, quien tiene que entrar a la hora cero de emergente, tomando este turno. Y con el conteo lleno en 3 y 2. Así que hacemos el cambio. Morales. Ya veremos ahorita también cómo se mueve en la manera defensiva. Esperemos que todo se encuentre bien para Colás y ha salido entonces golpeado con ese batazo de foul. El conteo lleno en el 3 y 2 ya está en la caja de bateo Cristian Morales. Levantando el bate, haciendo unos swings antes el saltillense. Cuadra hacia atrás por parte de Acereros, uno fuera. Después viene Carter, repito, en el círculo de espera. El pitcher Candelario ya presente. Ya levanta los brazos, impulsa. Pelota hacia el centro, John Swain. Ponche tirándole para Cristian Morales. Ha entrado un solo picheo y ya está entonces abanicado y ponchado. El tema, lo repito, ya con el conteo lleno salió Colás. Así que anótele también el primer ponche. El pitcher de los Acereros de Monclova por el puro centro le pasa esa recta aquí a Cristian Morales. Encuentra entonces brisa para entonces sacar el primer tercio. El segundo tercio. Y viene a bater Chris Carter, quien regresa a su antigua casa. Le dan su recibimiento aquí al demoledor en su parque antiguo en Monclova. Aquí inició su carrera en la Liga Mexicana. Le lanzan un picheo bajo a Carter. Una bola y cero strikes. Tiene un 9 para la calle con Saltillo. 239 el averaje para el demoledor, que aquí en la pretemporada conectó de jonrón. En la pretemporada contra Monclova. Picheo hacia adentro. Se quedó un sinker. Suena mala y 2 y nada el conteo para Chris Carter. Ese lanzador que ya lanzó para los Tecos de los Dos Laredos, ahora lanza para los Acereros de Monclova. Los últimos 5 años ha tenido también experiencia con el equipo de Querétaro, no solamente con los Dos Laredos. Ha estado en Liga Atlantic, Liga Independiente, en la Frontier League, también ha estado en béisbol de los Estados Unidos. Este lanzador que ahora no encuentra la zona, falla por tercera ocasión contra Chris Carter y lo tiene en 3 y nada. El pitcher ya presenta a Candelario, obligado a venir en zona. Le lanza un sinker ese que muerde la esquina de afuera. Y ahí está entonces el primer strike para Chris Carter. Me pareció un picheo que no estaba allí en zona, pero 3 y 1 dice el umpire entonces con ese picheo. 3 bolas, un strike. Pelota al plato. Rola de Carter por tercera. Muy lenta, se quedó en el campo. No pudo atacarla Rodolfo Amador. Quieto en primera Carter. La pelota se ahogó en la grama. Sí, un rodado lento por tercera que tuvo que atacar Rodolfo Amador, pero en el césped la bola revoluciona, se queda dentro, ya no rodó esa pelota, perdió la revolución en el rodado. Y es que Carter hizo el swing, hace el contacto en zona tierra delante del pentágono, le quita revolución a esa pelota en ese rodado y se quedó justamente delante de Rodolfo Amador, que esperó un bote que no fue favorable al final de cuentas para el tercera base de Acereros. Anótele entonces el infielgida Chris Carter, que se envasa por primera y viene a batear entonces Fernando Villegas. Ya recibe el primer disparo, slider bajito y hacia afuera para el gallito de Saltillo. Villegas, que en su último juego allá en Durango, de 2 imparables para Fernando Villegas. Pincheamos el plato, un elevado que cae acá por el jardín derecho, pelota de foul. Y van a poner a Fernando en 1-1 en el conteo. Los lanzamientos de este pitcher, pues obviamente la recta, un picheo de un brazo que se ha acostumbrado a verlo, repito, en el béisbol, internacionalmente hablando, como relevista a este lanzador, que tiene que dar en la zona, arriba de la zona, sus picheos en recta, es decir, picheos altos. Tiene el slider y tiene un cambio de velocidad. Los 3 picheos, cuando saca Villegas, batazo al jardín derecho, muy elevado, allá lo encuentra una sola mano y está capturando Luis González para el out número 3. Se quedó Chris Carter corriendo sobre la primera colchoneta y vinieron entonces 4 hombres por Saltillo. Vámonos a pausa aquí en Monclova con entrada y media 0-0 entre Acereros y Zaraperos.
6: Ahora son las 8:11. Temperatura 25 grados.
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5: De Monclova vienen a la caja de bateo al cierre de la segunda entrada. Béisbol bajo la luna. Ya béisbol de noche aquí en el Kickapool Lonque. Venga, le viene a batear Ramón Hernández. El cuarto Tolete y luego Rodolfo Amador. Y Balbino Fuenmayor. Es el líder de bateo de los acereros, este hombre que viene. 375 el averaje para Ramón Hernández. El que viene a batear por Monclova. Otra vez cambio de pitch. Como ahora para el catcher Sebastián Lizárraga. Ya se ajusta la comunicación. El cambio defensivo, ya estamos viendo entonces a Cristian Morales, quien se ubica ahora por el jardín central. Morales. Hacia el plato viene el disparo, línea de foul allá por tercera. Al cajón de la cámara. Ha quedado entonces ese movimiento en la pradera central para Cristian Morales. En el 0 y 1 viene el slider hacia el plato. Ha quedado bajo y hacia afuera para el conteo parejo de Ramón Hernández. Decíamos, el líder de bateo de Monclova está teniendo los lideratos también en jonrones. Tiene 8 y lidera con 30 producidas. El año pasado se ausentó aquí con Monclova este Ramón Hernández, liderando una llamada triple corona de bateo, por así decirlo, de manera colectiva por parte de este equipo de Monclova. Hernández lo tiene con conteo de 1 y 2. Salgado baja los brazos, ya levanta, suelta el picheo hacia el plato, un sinker alto y hacia afuera. Lo lleva el conteo parejo en el 2 y 2 a Ramón Hernández. 41 imparables, 30 producidas. Para este bateador que conectó su jonrón allá en el Francisco y Madero. Pelota al plato, truena dura rola en las paradas cortas. Guillorme volteó la cara, pero está en su guante. Levanta y tira largo el inicial allá con Alex Mejía. Y es entonces el out. Se va entonces fuera, por la ruta 63, Ramón Hernández para el primer out y viene entonces Rodolfo Amador. El rodado fue fuertísimo por el lado del parador en corto. Guillorme volteó la cara, pero en ese volteo fue más que nada para ver la ubicación del corredor y obviamente componer su tiro. No es que haya volteado la cara porque la rola iba hacia la cara misma. Ataca temprano Rodolfo Amador, conecta en una recta de 92 millas, un batazo de foul. Rodolfo Amador, el antesalista de Monclova, que batea para los 266, tiene 4 para la calle. Segunda entrada de juego, Brian Salgado, que debutó con Saltillo la serie contra los Sultanes. Se lastima en una caída porque en ese juego curiosamente había llovido en Saltillo previo al juego, inició el juego y empezó a llover. Y era una caída en la loma, se resintió en la caída Brian Salgado. Y ese tema me parece que fue de mera incomodidad para Brian Salgado en ese juego, que tuvo que salir y al final de cuentas, en 2 entradas que lanzó, los Sultanes le hicieron 3 carreras con 3 imparables, dejando esa efectividad inicial en 13.50 que arrancó el juego de hoy. En el 1 y 1, pelota al plato, machucón de foul, pelota hacia la malla protectora para Rodolfo Amador y lo llevan al conteo ahora de una bola y 2 strikes. Lo de Brian Salgado es uno de los mejores pitchers que lanzó este año en Puerto Rico, la liga puertorriqueña. Tremenda campaña que tuvo allá en Puerto Rico. 1 y 2, saca rola a la tercera. La tiene la pulpa. Tira largo el inicial, abre el compás Mejía, pero compone una excelente atrapada. Ahí el inicial por la ruta 53, hay 2 fuera, sigue navegando entonces Salgado en aguas tranquilas. Con la rola que fue en tercera, casi en terrenos del tercer short por decirlo, la pulpa tuvo que atacar ese terreno Era compuesto un perfecto tiro.

0: Venezuela, el pitcher Andrés Gordiao fue el pitcher estelar de 1.30 en efectividad en Puerto Rico. Brian Salgado, dentro de los mejores en la liga, decíamos, fue el cuarto mejor en la liga puertorriqueña en efectividad de carreras limpias admitidas, con apenas 1.62. Con los Leones de Ponce lanzando, esa organización que acaba de regresar los últimos años a Puerto Rico, Brian Salgado. Así que dentro de los líderes en el béisbol boricua. Lo llevaron en el 0-2 a Balbino Fuenmayor. El siempre recordado Balbinator, ex Águila de Veracruz, ahí comenzó su carrera profesional, pasando la franquicia a los Tecos. En el 0-2, viene Salgado. Un rompiente hacia afuera, es curva, tiene que abrirse el catcher Sebastián Lizárraga en ese picheo malo en 1-2. Los derechos de Balbino Fuenmayor pasaron a Monclova el año pasado. Hace dos años, los Tecos lo prestaron a Monclova, pero Monclova peleó sus derechos y los terminó negociando con el equipo de los Tecos de los Dos Laredos, sin recibir nada a cambio. Fue una cesión de derechos por parte de los Tecos. De, vamos a decirlo, de los últimos sobrevivientes de la franquicia Rojos del Águila, que ahora vienen siendo los Tecos de los Dos Laredos. Claro que el Águila de Veracruz juega en Liga Mexicana, pero no es la misma franquicia si hablamos de ello. En el 1-2, Salgado levanta la pierna, presenta el disparo, machucón de foul, está dando apenas una mordida a la pelota Balbino, la coloca por la caseta de tercera, el dugout de Saltillo, ahí está por la antesala. Como visitante, y lo tenemos, está Zaraperos, sonriente José Molina con su cuerpo técnico. Así que presentándose el conteo de 1-2 para Balbino Fuenmayor, y hay dos fuera, estamos en el cierre del segundo rollo. Viene Salgado, pelota al plato, le tira veneno, una curva y un swing completo de Balbino Fuenmayor, y está retirándose con el ponche, con ese chocolate venenoso por parte de Brian Salgado. Primer ponche, por cierto, en el juego. Y termina entonces el episodio 2 para Monclova. Vámonos a pausa en Zaraperos Network y el SJ 2 completas en el clásico coahuilense 0-0. Zaraperos y Acereros.
1: Las 8:20 minutos. Temperatura 25 grados.
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tercera entrada. Alex Mejía viene a batear, Sebastián Lizárraga, los de abajo, octavo y noveno, y Luis Guillorme, reabriendo el orden al bat por Saltillo con el primer toletero. Aquí está también otro exacerero, por cierto, Alex Mejía. Aunque este ya lo reciben un poco mejor. Cuando regresó Mejía contra Monclova, también se llevó sus sonidos cantantes de los llamados abucheos. Eso se presentó con Carter ahorita, pero suele pasar béisbol. Meramente deportivo y obviamente las pasiones salen, ¿no? Así que Mejía con el conteo una bola, un strike, ya jugando su tercer año ya con Saltillo. Pero la gente de Monclova debe reconocer de este hombre, y al igual Carter, fueron partícipes de su campeonato. Con el conteo una bola, un strike, un elevado hacia el jardín derecho, se le acaba el terreno a Luis González. Pelota hacia la malla protectora en zona protección allá en el jardín derecho. Mejía retornará a la caja de bateo con el 1 y 2. Y de ese campeonato de los acereros del 2019, actualmente en el

0: La pelota mexicana son pocos los que siguen teniendo actividad. Uno de ellos es Mejía, otro de ellos es Carter, que ya no están en el equipo, obviamente. Ya ha retirado a Aibar, que estuvo en este equipo. Mejía era el paracorto. Rola, rompe el diamante, ese batazo de Alex Mejía. Hacia la pradera central recoge Jacob Reismir. Y aquí están los zarperos. Aquí está entonces el contacto sobre la pradera central. Ahí está Mejía haciendo el bailecito tradicional que tiene cuando llega a envasarse sobre la primera colchoneta. Le quedó lejos al intermedialista Aldo Núñez esa pelota que levantó tierra. Y justamente allá levanta Reismith. Estuvo cerca el pitcher, por cierto, Candelario, de tenerla en su guante en un fuerte contacto de Mejía. Pero no alcanza a evitarle la pelota. Es entonces el imparable por parte de zaraperos. El número 2, por cierto. Y viene a batear Sebastián Lizárraga, quien por cierto ha tenido buena presentación con Saltillo. Primer picheo, toca la bola. El pitcher baja por ella misma, suelta su tiro, la inicial, y hay sacrificio por parte de Lizárraga. Se cuadra bien, hace un perfecto toque entre el catcher y el pitcher que bajó de la loma. Ahí le puso en ese camino imaginario el rodado justamente para tener la jugada en sacrificio. Y se va entonces el primero fuera para Saltillo por la vía del 1 al 3. No se movió de la inicial Ramón Hernández. En este sacrificio avanza la intermedia Alex Mejía. Se coloca la potencial primera carrera de zaraperos a 180. Y el turno para el exastro de Houston, Luis Guillorme. Ya se impuso a Candelario. Presenta el picheo slider bajito hacia la esquina de afuera. Primera pelota mala para Guillorme sin turno legal, porque el turno anterior, el cual sostuvo en el primer capítulo, negoció un pasaporte y luego lo echaron fuera con jugada de doble play a cereros. El pitcher saca el pie de la placa, echándole mirada al corredor Mejía, quien se coloca ahí a 180. Hablábamos sobre este lanzador, AJ Candelario, jugando en la Liga Mexicana apenas su segundo año. Pero si hablamos de equipos, él debutó con Querétaro en el primer año que Querétaro llegó en 2024. Pelota al plato, levanta un picheo alto hacia adentro, 2 bolas y 0 strikes el conteo para Guillorme. Con Querétaro en 2024 llegó y tuvo 35 juegos. En apariciones fueron como relevista este Candelario. Una victoria tuvo con el equipo de conspiradores. Se ausentó de la Liga Mexicana el año pasado y este 2026 está en su segundo equipo de Liga Mexicana. En el 2 y nada, pelota al plato por el centro, eleva la bola de foul haciéndole un contacto trazado. Luis Guillorme, y lo ponen con el primer strike, 2 bolas, 1 strike. Mejía está corriendo sobre la intermedia con la potencial carrera 1 de Saltillo. El juego está 0-0. Si nos acaba de sintonizar, sobre todo la gente en radio, estamos en la apertura de la tercera entrada con uno fuera. Mejía a 180 pies de la primera carrera del juego. En el 2-1 para Guillorme, el pitcher presenta un disparo que muerde la esquina de adentro en un splitter. No dice el umpire, lo lleva a Luis Guillorme en el conteo de 3 bolas, 1 strike. Un picheo que francamente pudo haber sido comprado por el principal umpire. Se vio el gesto de molestia por parte de Fernando Flores en esa marcación, pero al final de cuentas no se lo dan ese picheo al pitcher de Monclova, que lo lleva al 3-1 a su contrincante. Derecho pitcher, zurdo bateador, lanza aquí, sinker, muy alto y hacia afuera. Cuarta mala y pasaporte para Luis Guillorme. Nuevamente, el caraqueño, el de la capital de Caracas, recibe pasaporte por segunda vez en el juego. Se coloca zaraperos con corredores en primera y en segunda hora, y vendrá a batear el explosivo. Bateador oportuno, por cierto, Tairo Estrada. Está Tairo teniendo hoy su juego número 25 de la temporada. Y Tairo, que por cierto iba de una y nada, busca su imparable número 38. Tiene 16 producidas Tairo Estrada. Con una tremenda semana caliente la semana pasada contra los Sultanes y Aguascalientes. El pitcher ya en acción, viene con el primer picheo que queda, slider bajito hacia afuera. La primera pelota mala para Tairo Estrada. Haciendo entonces su segundo turno Tairo, queriéndose quitar la espina clavada que tuvo en su primer turno sacando rola para doble play. Saltillo con corredores en primera y en segunda, uno fuera y el cuadro monclovense buscando 2 outs. En este momento para salir de la entrada cuando viene el pitcher al plato. Y Tairo eleva la bola. Es un batazo detrás del abanico de primera. Allá se mueve el patrullero. La zona foul. Luis González, el jardinero derecho, salió de la zona fur. Y está capturando ese fly en zona foul, repito, para Tairo Estrada, eliminándolo para el segundo fuera. Así que Tyro se va con un swing largo, pero atrasado el elevado. Lo levantó en un elevado de Grandes Ligas. Y cruzando la zona foul en esa frontera, captura a González. No se mueve ningún saltillense de primera y segunda. Se quedan igual, tanto Mejía y Guillorme. Ya con dos outs, Dani Ortiz vendrá a batear. Buscando zaraperos el bateo oportuno. El Dani Ortiz que va de uno y nada en el juego. Elevó al central en su turno anterior. Que sigue todavía esperando encender ese madero Dani Ortiz. Ya ha dado sus imparables, ha producido ya sus carreras como zarapero, pero obviamente conociendo las habilidades de Dani Ortiz son más grandes las expectativas que se tienen para Dani Ortiz, quien francamente pues no ha tenido el inicio que ha estado buscando en su temporada 2026. Con Puebla en 18 juegos batió 220 Dani Ortiz, dejando un total de 3 para la calle. Con Saltillo no ha conectado de un solo cuadrangular. Hoy está en su octavo juego de la temporada. Con zaraperos ha anotado una carrera, 7 imparables ha conectado, ha producido un total de 4 carreras con Saltillo. O sea, no le ha ido tan mal a Dani Ortiz, pero conociendo las habilidades de este bateador boricua, que está con el conteo parejo, una bola, un strike, por cierto, pues espera obviamente un hombre de cuadrangulares. Él mismo dice que está haciendo los ajustes para reacomodarse en la temporada 2026, ahora que ya está en la zona norte, una zona de mayor bateo. En el 1-1, el pitcher presenta, pelota al plato, se la deja en el centro, se lo están cantando allí a Dani Ortiz. Ya le ponen el conteo de una bola con 12 strikes. Hay dos outs, señoras y señores. Tercera alta aquí en Monclova. El juego sigue 0-0. Así que un strike los acereros de salir entonces de la entrada. Y zaraperos dejar entonces hombre en posición de anotar, por cierto, con Mejía. Que avanzó ahí entonces con el sacrificio de Sebastián Lizarre. En el 1 y 2, el pitcher ya presente, echando mirada contra Mejía en la intermedia. Candelario se impulsa, pelota hacia el plato, piconazo, buen trabajo de Fernando Flores. El exarapero dejando la pelota delante del peto. Llevándole el conteo de 2 y 2, 2 bolas y 2 strikes. Aquí para el bateador en turno, en el círculo de espera por zarapero Ramón Ríos, la pulpa, por cierto. De buena jugada que ha tenido Saltillo hoy, 2 buenas jugadas, la pulpa en zona foul deslizándose en el suelo, capturó una. Y Fernando Villegas, tremenda atrapada que se echó también en la paradera derecha, defensivamente hablando Saltillo, agarrado un par de ocasiones. En el 2 y 2 para el Dani Ortiz, al plato el disparo por el centro, jala la bola de foul Dani Ortiz. Le lanzaron el splitter, bajito hacia adentro y apenas con el mango del madero, la ha aventado hacia la inicial en zona foul. Y sigue después de 5 picheos con el conteo parejo Dani Ortiz en el 2 y 2. El juego que arrancó tarde aquí en Monclova, 7:45 el play ball se anunció y se cantó a las 7:47. Sí, los horarios diferentes en las giras que ha tenido Saltillo en Aguascalientes, en Durango y acá. El tema de Monclova es por el tema del calor, obviamente, el sol a las 7:30 con el tiempo que tenemos desde hace 3 años con el nuevo uso horario. El horario que ya terminó el de verano, pues sí, a las 7:30 está fuerte el sol todavía aquí en Monclova. Le pusieron pinche malo y 3 y 2, ahora lo máximo para el Dani Ortiz. El pitcher ya presente en el 3 y 2. Alto el disparo, el Dani eleva la bola, un batazo corto de elevado al jardín izquierdo, hacia atrás el patrullero. Ahí está justamente el Mustang Juan Mora. Era un picheo alto y hacia afuera Dani Ortiz. Se aventura con ese contacto y eleva la bola hacia pradera izquierda. Y es eliminado para el lado número 3. Quedaron 2 en base por Saltillo y 1 en posición de anotar. Vámonos a otra pausa. Con 2 entradas y media de juego aquí en Monclova, 0-0 entre los zaraperos y los acereros.
1: En las 8:31 minutos. Temperatura 25 grados.
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2: En la tanda de los acereros con Mora, Fernando Flores y Jacob Reynolds, los de abajo, séptimo, octavo y noveno. El juego 0-0. Salgado presenta, le quita velocidad a un picheo por el centro, 85 millas, y lo obliga a machucar la pelota a Juan Mora para tenerlo ya con conteo parejo. Hoy es el juego 32 para Juan Mora, quien suma 37 imparables, 2 para la calle y 13 producidas. La temporada para el de Mazatlán, Sinaloa, que ya se impulsa, por cierto. Salgado, el boricua, pone una recta hacia adentro y lo va a llevar al conteo ahora de 2 bolas y 1 strike. Aquí está entonces, ahora Monclova. Zarapero se quedó con 2 hombres en base, no pudo venir el batazo oportuno. Eleva la bola ahora Mora, un batazo altísimo por la pradera izquierda, tiene terreno el Dani Ortiz, se había pasado, se regresa y ahí está capturando la bola. El fly hacia el lado del jardín izquierdo, un elevado otra vez de Grandes Ligas, pero ahora por parte de los acereros de Monclova. Lo encuentra en esa distancia, en esa pradera cerca de la raya del jardín izquierdo. Es entonces el primero fuera para el equipo de Monclova. Se va Mora y vendrá a batear Fernando Flores, el ambidiestro. Así que Brian Salgado, el boricua nacido en Río Piedras, Puerto Rico. Está joven este Brian Salgado. 26 años de edad, llegó a pertenecer a los Padres de San Diego, con quienes fue drafteado en 2019. La ronda 34. En ese entonces él no residía en Puerto Rico ya, él residía en Houston, Texas. Ahí estaba haciendo el college. Después lo firmaron los Astros de Houston a este lanzador, con quienes debutó en ligas menores a los 21 años. En par de ocasiones, echándole el ojo a dos organizaciones, se quedó con Houston y con ellos estuvo hasta la clase A avanzada en el 2023. Lo tienen en 0-2 a Fernando Flores. Le pone al plato una curva, rola de foul en primera. Poniéndose entonces en el conteo todavía en el 0-2, adelante Brian Salgado y presenta 35 picheos totales, de los cuales han sido 25 en zona buena. Así que una buena labor está haciendo el de Río Piedras, Puerto Rico, Brian Salgado, quien ya levanta los brazos. Aquí ya se impulsa en el 0-2. Pelota curveada hacia afuera, está quedando picheo malo y ahora lo mueve en el conteo de una bola con 2 strikes a Fernando Flores, quien estuvo una campaña con los Zaraperos de Saltillo en aquel 2021. Era catcher de Zaraperos, Fernando Flores, y luego lo pasaron en cambio a la Unión Laguna. En el 1-2, pelota baja hacia adentro y 2-2 el conteo. Unión Laguna y luego estuvo en los Toros de Tijuana. Fernando Flores estuvo ya con esos equipos y ahora está en Monclova. Desde el año pasado lo tomaron, proveniente de Tijuana. 2 bolas, 2 strikes, le quita velocidad, pelota por el centro en splitter, un elevado de foul otra vez al techo del horno más grande de México. Por muchos años este escenario, que inició con el nombre de Estadio de Béisbol Monclova, inaugurado allá en los 80s, en el 1980, este parque se fue conociendo mayormente como el horno más grande de México. Ataca con rola por la intermedia, el paracorto, Guillorme la tiene por el lado izquierdo de la almohadilla, número 2 está haciendo entonces el out con el tiro, la inicial por la ruta 63, se va entonces Fernando Flores para el segundo out. Atacó con rola, justamente esa pelota no brincó, se fue como pelota de billar por un costado de la segunda colchoneta. Ahí está entonces 63 la ruta, el segundo out. Vendrá a batear Jacob Reismith, el ex Dorado de Chihuahua, quien curiosamente por parte de Dorado estuvo buena temporada el año pasado. Reismith lo mandaron a Tabasco en cambio. Tabasco lo dejó en libertad y Monclova lo tomó de la agencia libre y se estrenó produciendo una carrera que le dio el triunfo a Monclova contra Saltillo allá en el Francisco y Madero, arranques de este mes. Jacob Reismith, que ataca justamente con rola. Esa va a romper el diamante. Imposible para Tyro Estrada. El batazo al central que recoge Cristian Morales. Y aquí están los acereros rompiendo la magia para Brian Salgado. Lanzando un juego perfecto al cierre de la tercera entrada. Lo atacan entonces los acereros con el primer imparable. Un gran ajuste por parte de Reismith, sacando el rodado por la segunda colchoneta. Imposible para el cuadro defensivo. Así que Monclova con su primer envasado en la primera colchoneta. Brian Salgado viene a enfrentarse otra vez a Aldo Núñez, dándole la vuelta al line-up Juan Gabriel Castro. Ahora con Aldo Núñez, Bateador zurdo, es ambidiestro, zurdo ante un pitcher derecho, Aldo Núñez. El primer madero yucateco. Pide el tiempo aquí Aldo Núñez. Lo de Brian Salgado, cuando lo deja en libertad los Astros de Houston en el 2023, mismo año que fue llamado a Ligas Independientes y lanzó la American Association. Se fue con el equipo de los Fargo Moorhead. Ahí estuvo justamente lanzando una campaña 2023 y luego ya se fue al invierno a casa en Puerto Rico, debutando en la Liga Puertorriqueña con los Criollos de Caguas ese 2023. Antes ya había lanzado un año en Puerto Rico con el equipo de Mayagüez, los Indios, en 2021. Regresando a Puerto Rico con Caguas fue su debut con los Criollos, 2 años, 2023 y 2024. Y curiosamente el año pasado, 2025, a temporada 2026 invernal en Puerto Rico, fue cambiado a Leones de Ponce, donde tuvo un gran año y su mejor en Puerto Rico. Lo tienen con Teo Parejo, una bola en el trailer, recarga la esfera y quiere una recta aquí Aldo Núñez. Se voltea la cara y hace un paso hacia atrás Aldo Núñez, esquivando una pelota muy cercana hacia el bateador Aldo Núñez para el conteo de 2 y 1. Jacob Wright corre la inicial, representante de la potencial primera carrera de Monclova, custodiado por Alex Mejía, por cierto. Salgado hacia el plato, lo retan aquí con un slider alto y un swing. Y lo llevan al 2 y 2 ahora Aldo Núñez, poniéndolo contra la pared, 2 outs. Y en un swing salen los zaraperos en el cierre del tercer rollo. Por cierto, la entrada no es la mejor en Monclova, ¿eh? Y es el arranque de la serie denominada Clásico Coahuilense. Se espera mucha gente de Saltillo para la asistencia todo este fin de semana. En el 2 y 2, el pitcher ya se impulsa. Pelota por el centro, se lo van a cantar. Y lo dejaron parado Aldo Núñez, ponche. Sin tirarle para el yuque, termina la entrada para Monclova. El segundo chocolate que otorga. Y venenoso ese chocolate por parte de Salgado, derrotando a Aldo Núñez para el tercer out. Damas y caballeros, en Monclova, Coahuila, se van entonces 3 episodios y nada para nadie. 0-0 entre zaraperos y acereros.
3: Las 8:40 minutos. Temperatura 24 grados.
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0: zaraperos, cuarto, quinto y sexto en la caja de bateo de la Pulpa Ramón Ríos. Cristian Morales, quien se quedó bateando por Oscar Colás, vendrá a batear y el demoledor Chris Carter. Monclova con Candelario, que ya presenta su primer picheo al plato en el slider. Ahí quedó bajito y hacia afuera. La Pulpa Ramón Ríos, que va de uno y nada en el juego, presentándose por segunda ocasión aquí a la caja de bateo. Pichó al plato, bajo un sinker y un swing completo, estaba fallando la Pulpa. Lo llevaron el conteo ya de una bola en un strike. Decíamos sobre los datos de este pitcher, pues sí, un lanzador que tiende también a ponerse debajo de los conteos. Tira una recta de 94 millas, ahorita es la zona de 93, pero que suele colocarlas en zona alta. 2 y 1 ahora para la Pulpa. Ese entonces el cuarto tolete de zaraperos. Candelario presenta, dispara al plato, rola de foul por tercera, atacó Ríos. La mandó allá de foul hacia el jardín izquierdo para ponerse conteo parejo de 2 bolas y 12 strikes. Con Candelario, la ecuación se invierte respecto a un zurdo de control. En este caso, aquí el plan no es ponerle la bola en el juego, sino obligarlo a lanzar strikes y castigar sus errores. Según el dato estadístico en el plan de escauteo. En el 2 y 2, pichó bajo el suelo. Swing completo de la Pulpa. Habrá tiro el inicial por parte del catcher y aseguran entonces con el ponche tirándole para Ramón Ríos. Y del 2 al 3 el out. Así que de esta manera se va el primero fuera para zaraperos en lo que será este cuarto rollo en su parte alta. El primer tercio favorable para Monclova cuando viene a batear Cristian Morales. Y ahora sí para el saltillense. Este vendrá a ser un turno probablemente más largo, porque cuando vino a batear tenía el conteo lleno Oscar Colás en el 3 y 2. Y al primer picheo se ponchó tirándole Candelario un picheo al centro aquí a Cristian Morales. Ya recibe el primero. Por el centro le lanzan un slider. El primer strike para Cristian Morales y efectivamente va de uno y nada, porque ese turno que lo tomó lo terminó al final de cuentas Morales. No contó para Oscar Colás, dejando el conteo lleno en 3 y 2. Colás, quien salió lastimado con un swing que hizo en foul, se impactó a un costado de la rodilla. Y ahí tuvo que salir del juego Oscar Colás. Le aparejaron el conteo a Cristian Morales. Pelota hacia el plato, hay una rola por tercera, al suelo. Rodolfo Amador en la tierra se levanta, juega un tirazo en primera. Y ahora Monclova con tremenda defensa del 5 al 3. Están echando fuera a Cristian Morales. La rola que parecía en hueco tercera y short, estaba también el paracorto llegándole la defensiva Trejo. Fue dura esa rola por parte de Cristian Morales, pero la hace ver fácil Rodolfo Amador. Fácilmente, si no la ataca Rodolfo, esa pelota se va al jardín izquierdo porque todavía faltaban 2 pasos a Alan Trejo para llegarle. Así que nos están dando tremenda pincelada también los acereros de Monclova en el suelo por parte de Rodolfo Amador. Hay 2 fuera y viene Chris Carter a batear. Ya le lanza uno en splitter hacia adentro y bajito. Carter, dentro de los cuadrangulares que son 9 para la calle Chris Carter, ya le dio también a Monclova uno allá en el Parque Francisco y Madero. Ahorita decíamos sobre que Carter ya había conectado uno en este parque en pretemporada. El dato curioso es que desde que Carter fue cambiado de Monclova, ha venido con Puebla y en este parque ha conectado jorrón como perico. Ha conectado a jorrón también como pirata de Campeche en este escenario. Cuando aquí truena el madero, duro rolling en las paradas cortas. Levanta en el suelo al Antrejo, valiente en la jugada. Dio una vuelta completa y soltó a la inicial. Y con ese trueno por parte de Carter, del 6 al 3 echaron fuera al demoledor. Mucha defensa Monclova. El alta de la cuarta, nos vamos a otra pausa aquí en el Kickapool Lucky Eagle. 3 entradas y media. Y 0 a 0 entre los zaraperos y los acereros.
1: Ahora son las 8:46. Temperatura 24 grados.
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0: Fue un trueno que llegó al suelo convirtiéndose en una rola dura para el hombre que viene precisamente a la caja de bateo, Alan Trejo, que ataca temprano en un splitter hacia el plato, un elevado corto hacia el jardín derecho. ¡Oh! Buen corrido del gallito Fernando Villegas, en breve paso se la está llevando la captura para el out. Está Trejo elevándose la pradera derecha y otra vez Fernando Villegas como verdugo en la defensiva contra Trejo, otra vez le quita imparable. Trejo vuelve a elevar en esa pradera en un batazo que pudo haber caído de hit. Fernando Villegas ya le hizo una gran atrapada defensiva y lo vuelve a hacer ahora en pleno corrido el gallito de Saltillo. Así que Trejo, molesto, se regresa obviamente con esa jugada defensiva que no le resulta. Se quita el casco y en el gesto dice, de nuevo Fernando Villegas. Así que entrega rápido Monclova el primero fuera y viene a batear ahora a Luis González. Ya le lanzan una curva, esa muerde la esquina de adentro. Hay un tema con el reto ABS. El umpire se adelanta. Fue marcado Schwang, lo pide Monclova. Y me parece que el picheo estaba allí en zona. Vamos a ver en la comunicación del Stranger. Efectivamente, Stranger con el umpire ya levanta el codo y dice es picheo de Schwang. Así que pierde Monclova el reto ABS. Un picheo que se quedó mordiendo la esquina de adentro para el bateador Luis González. El pitcher se impulsa, presenta el disparo y una rola en primera. Cerca del rayo detrás de la primera colchoneta es Mejía quien toma. Le dice a su pitcher Salgado que espere. El mismo Mejía pisa la primera colchoneta y completa el out número 2. Repito que sin la asistencia, Alex Mejía ejecuta entonces por la vía 33 para los que anotan el segundo tercio para los acereros. El rolling fue duro, de hecho curvió hacia un costado de la primera colchoneta y detrás de ella Mejía. Haciendo una buena fildeada para tener entonces ya asegurando Saltillo el segundo tercio en ese cierre del cuarto rollo. Viene a batear ahora Ramón Hernández. Splitter al plato, muerde la esquina baja de afuera. Y le cantan entonces el primer strike a Ramón Hernández. Salió con rol en las paradas cortas en su turno anterior en la segunda entrada. Brian Salgado. Pues ya por lo pronto está completando 3 entradas y 2 tercios. Ya está haciendo un juego más largo al anterior. Allá en Saltillo que fue de 2 entradas contra Sultanes. Eleva la bola. Una línea al jardín central derecho. Se tira el clavado imposible allá. Morales estuvo cerca. Pelota contra la barda. Ramón Hernández da la vuelta de segunda para tercera. Apenas viene el tiro. El cortador que es el paracorto. Luis Guillorme y será triple el batazo de Ramón Hernández. Y aquí están los acereros ahora con el corredor a la posición de anotar de solamente 90 pies. Es la primera vez que Monclova pone un corredor en posición de anotar. Cristian Morales, le faltó una galleta echándose un clavado, así como Villegas, su paisano. Una galleta le faltó para llegar con la tremenda atrapada y eliminarlo con línea hacia el central. Valiente el muchacho saltillense. Al final de cuentas se arriesga en la jugada y Monclova lo aprovecha con el triple de Ramón Hernández. Con 2 outs viene Rodolfo Amador, mesa servida para los acereros. Hernández con su segundo triple de la temporada cuando viene el disparo al plato, una recta por el centro. Y el swing por parte de Rodolfo Amador lo llevaron el primer strike. Valiente también Salgado y reta entonces al de Loreto, Baja California Sur, haciéndolo abanicar con el primer strike. Rodolfo que sacó rola por tercera en su primer turno. Corredor en tercera base, ataca Monclova y Salgado otra vez valiente en zona, muerde la esquina, baja de afuera, no dice el umpire. en un picheo coqueto y lo lleva el único conteo, una bola en un strike. Así que ahora es el líder de triples de Monclova, este Ramón Hernández. Estaba con uno junto con Brian Corral, Fernando Flores, Luis González, Aldo Núñez y Alan Trejo. En el 1 y 1, eleva la bola de foul, un slider lanzado que se quedó alto y hacia adentro por parte de Brian Salgado, ya lo puso contra la pared. Brian Salgado, decíamos sobre su experiencia en los Estados Unidos, el equipo de Fargo Moorhead en la Liga Independiente, ahí fue manejado por Chris Cotts, un viejo conocido también de la pelota mexicana. Fue compañero de Leobaldo Piña, por cierto, si hablamos de peloteros de Liga Mexicana. Este pitcher, Brian Salgado. ¿Saben de quién fue compañero en la Liga Independiente, American Association? Les va a sonar el nombre. Dylan Thomas, viejo conocido también por acá. Dylan Thomas jugó para los Tomateros de Culiacán, ya en pelota mexicana. Por hablar de peloteros que ya han jugado, Garrett Alexander, Manuel Boscán, que jugó con Durango en esta Liga Mexicana. 1-2 para Ramón, para Rodolfo Amador, que levanta la bola. Allá es un elevado corto al jardín central, a la altura de las rodillas. Allá está Cristian Morales y está capturando esta esférica para que caiga entonces el tercer out. Compuso la defensiva Cristian Morales. Primero fildeando hacia atrás, luego hacia adelante. En pleno corrido se lo lleva a la altura de las rodillas, la captura, y se quedó Monclova a solamente 90 pies de la primera carrera. Vámonos a pausa. El SJ 103.3 y en Zaraperos Network se van 4 completas. En el horno más grande de México, 0-0 entre Saltillo y Monclova.
1: Las 8:54. Temperatura 24 grados.
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0: Juego 0-0 entre Zaraperos y Acereros. En el horno más grande de México. El turno es para Fernando Villegas, Alex Mejía y Sebastián Lizárraga. Los de abajo en la tanda de bateo por el equipo de Zaraperos. El pitcher AJ Candelario sigue en acción por parte de Monclova. Presenta ya el disparo contra Villegas de 93 millas ese picheo. Por parte de Candelario lo lleva el conteo de una bola y 0 strikes para un Villegas, que fue dominado con elevado hacia el derecho en su primer turno. Bajó los brazos Candelario, presenta un picheo otra vez al plato. Ha quedado ese picheo alto y hacia afuera para Villegas. El gallito de Saltillo lo tiene en 2-0. De Bayonne, New Jersey, este pitcher Candelario, de sangre latina, por cierto. Antonio Joseph Candelario, de nombre completo. Levanta y baja los brazos. Lo retó, pichó al centro un sinker. Jalaron el gatillo a Fernando Villegas con el primer strike. De sangre latina, decíamos, para este lanzador que llegó a pertenecer a ligas menores a los Nacionales de Washington. Un año también estuvo en Miami con los Marlins. Solamente estuvo en la clase A avanzada de novato, o A fuerte, por así llamarla. Y esa fue la clase más avanzada cuando lanzó con Washington. Ese fue en el 2022 para este pitcher Candelario, que lo tiene en 3-1, por cierto, en el conteo Fernando Villegas. Presenta pelota al plato, lo pone en la zona de adentro y Villegas se cuelga de la pelota con un batazo de foul. Se recupera Candelario en el 3-2 contra Fernando Villegas. Antonio Joseph Candelario. Estudió en Miami este pitcher. En Miami Dade College. Lo tiene entonces en el 3 y 2 Villegas. Trae el madero, una línea por un costado del pitcher. Aterriza en zona grama por la pradera central. Aquí están sus zaraperos, Fernando Villegas, con ese batazo por el jardín central. Y sí, aquí están sus zaraperos con ese batazo. Ahí teniendo ese batazo al central, Fernando Villegas, otra vez ataca Saltillo. Es el momento otra vez de llamarle a la hora cero al juego para zaraperos, el bateo oportuno que se ha estado buscando. Por lo pronto, Saltillo con su tercer imparable. Y hay que decirlo, un mérito importante es que en este juego, que ya está sobre la parte alta de la quinta entrada, es un juego de picheo y de poco bateo. Apenas siendo este tercer imparable de Saltillo, un revire el inicial, regresa de cabeza Fernando Villegas. Un juego de poco bateo, porque apenas son tres imparables de Saltillo, Monclova tiene dos. Estuvieron cerca de sacar a Villegas en este revire el inicial. El que viene a batear es Alex Mejía, quien ya tiene un sencillo también en el juego. Y se quedó a 180 de la carrera. Se va al robo. Esto es bateo corrido. Rola por segunda. Lo estaba esperando la segunda colchoneta. Aldo Núñez completa el ala en segunda. Ha lanzado en primera. Doble play. Otra vez. Y no digan que se los dije yo. Otra vez el béisbol no le da zaraperos. Hay defensa por Monclova. El béisbol le da a los acereros tremenda jugada defensiva. Jugaron entonces el bateo corrido los zaraperos para eso. El intermedialista Aldo Núñez cerró en la segunda colchoneta. Curiosamente la rola fue por ese bando. Así que atacó la rola pisando la segunda almohadilla. Sacando por la ruta 44 Fernando Villegas. Y de paso Aldo con todo el tiempo del mundo tiró la inicial para sacar a Alex Mejía por el 43 en la ruta. 4, 4 y 3 la ruta completa, doble matanza. Repito, no es que yo lo esté diciendo o que quiera decirlo de esta manera, le está dando el béisbol a Monclova otra vez, y lo dicho, en la triple gira Saltillo, 12 jugadas defensivas que hicieron los rileros para evitar carreras. Durango lo jugó igual, hoy Monclova igual de esa manera, no le está dando el béisbol a zaraperos. Hay que ser francos, usted lo está viendo y a la gente que escucha la radio, ese es el argumento. Jugó agresivo José Molina, al bateo corrido, corrió a tiempo también Fernando Villegas. Y la rola fue por la segunda colchoneta, donde ya estaba posicionándose Aldo Núñez. Está Sebastián Lizárraga con conteo de 0 bolas y 2 strikes. Hay dos fuera. Alta de la quinta entrada. Candelario, pelota al centro y una rola por primera, por un costado de la primera colchoneta. Imposible para Ramón Hernández. Pelota hacia la pared de la derecha. Batea, está entonces fallando en el fildeo González y avanzará la intermedia Lizárraga. Batallando en el fildeo, entonces con error avanzará la intermedia el corredor. Le damos el imparable Sebastián Lizárraga. Nosotros nos adelantamos a la marcación, obviamente. Esto tendrá que ser oficial por medio del Game Day, pero meramente esto será error del jardinero derecho Luis González, quien parecía que ya tenía la pelota sobre la paradera derecha, siendo este solamente un sencillo de Sebastián Lizárraga. Y avanzado entonces a la intermedia en error del fildeo Luis González, quien no pudo contener la pelota ya sobre el contacto en la paradera derecha. Así que con hombre en circulación a 180, que es Sebastián Lizárraga, vendrá a Saltillo en la búsqueda otra vez de carrera y de bateo oportuno. Con Luis Guillorme, a quien ya le lanzan pelota mala hacia el plato. Una bola y 0 strikes, Guillorme con 2 turnos de bases por bolas que le han dado al primer madero de Saltillo. Regresa a la segunda colchoneta, hay un tiro ahí que lo recibe Alan Trejo en un revire por parte del pitcher. Teniendo entonces en ese revire una primera desconexión aquí el pitcher por parte de Monclova. Sebastián Lizárraga es el que corre la intermedia a 180 de esa potencial primera carrera de Saltillo. Buscan el bateo oportuno, viene Candelario lanzando un pitcher sinker muy alto y lo lleva al conteo de 2 bolas y 0 strikes. Este pitcher de 28 años de edad, Candelario. Con Monclova hoy está apenas en su segunda salida, al igual a apertura. En la salida anterior tuvo victoria con los acereros. Lanzamientos del plato. En una recta lo está abanicando Luis Guillorme. Con los Tecos de los Dos Laredos, este 2026 convirtiéndose en su segundo equipo en la carrera de la Liga Mexicana. Con los Tecos, par de juegos, 0-1 dejó su récord en derrota. 7.50 efectividad, lo liberaron los Tecos y lo tomó Monclova. A este AJ Candelario. Que ya, por cierto, lanza el plato a la recta de 22 millas y jalan el gatillo para el segundo strike. La salida fue en Chihuahua para este pitcher. Hoy es su primera apertura en casa, ahora en Monclova. Contra Dorados lanzó pelota de 5 entradas. Le hicieron una carrera a los Dorados de 7 imparables. Ahí ganó ese juego. Hacia el plato viene el disparo. Alto, se va a quedar y el conteo lo máximo para Guillorme en el 3-2. Curiosamente, este pitcher ya había enfrentado a Monclova siendo parte de los Tecos de los Dos Laredos. Enfrentó a los Acereros el 2 de mayo y perdió contra Monclova. Y Monclova después lo toma como refuerzo. En el 3-2, mirada del pitcher a segunda. Pichó al plato, ataca a la zona y un batazo de falda de Luis Guillorme. Se defiende. Sigue el conteo lleno. Hoy es la segunda aparición y al igual apertura para AJ Candelario contra Saltillo, ya que el pasado 26 de abril en Laredo, justamente, lanzando para los Tecos, enfrentó a los Araperos en apertura y se fue sin decisión, aceptando par de carreras con 3 imparables de Saltillo. Pechóse el plato, bajito, cuarta mala y pasaporte otra vez. Negoció el boleto Luis Guillorme y van caminándose sobre la inicial. La base por bola. En 3 turnos, 3 bases por bolas le ha dado entonces en el juego a los Araperos este pitcher. Y han sido para el mismo contrincante, Luis Guillorme. Ahí están los Araperos ahora, corredores en primera y en segunda. Y con 2 outs tras esa doble matanza entre Villegas y Mejía. El turno para Tairo Estrada, quien ha sido silenciado hoy en Monclova en 2 turnos. Con rola y elevado de foul. A 180 la carrera 1 de Saraperos, el juego 0-0. Primer disparo al plato, jala la bola. Tairo de foul hacia el jardín derecho, le da bien pero atrasado. Apenas con la punta del bate le dio ese batazo Tairo Estrada. Ese batazo de foul, ahora teniendo el conteo en 0-1 el pitcher Candelario. Con los Tecos entonces enfrentó a Saltillo en esa ocasión. 3 entradas, 2 tercios el pasado 26 de abril aquel juego. Se fue sin decisión. En la frontera de los Dos Laredos. Piconazo, no se mueve nadie por parte de Saraperos. Haciendo un gran trabajo Fernando Flores, metiendo el guante, un gran mascoteo por parte del catcher oriundo de Ciudad Obregón, Sonora. Ya un veterano que siempre fue un catcher de poder, Fernando Flores, destacado en la pelota mexicana. Con el conteo parejo en una bola, y un strike. De la, digamos, penúltima o última generación de catchers mexicanos que existen ahorita. Cuando viene el disparo, piconazo, salta el catcher la pelota hacia el backstop. Ahora sí avanzarán los Araperos a tercera y a segunda. No pudo hacer nada Fernando Flores. Con el wild pitch, avanza Sebastián Lizárraga. A 90 pies de la carrera del Pentágono, Guillorme se estaciona sobre la intermedia. 2 corredores en base de Saltillo con ese wild pitch. Y el conteo se va a poner para Tairo Estrada, el 2-1. La mesa servida todavía para servirse con la cuchara grande Tairo. Con un swing que haga, seguramente de par de carreras al plato podría traer la ventaja zarapera. Apertura de la 5ª entrada, el pitcher ya presentó en el conteo de 2-1. Candelario por el centro, ataca con rola, le pegan el guante volteado al Antrejo y esto traerá carrera. Mandan a Guillermo al Pentágono, llega trotando. Y par de carreras de Saraperos, hay un tiro a primera, no puede Ramón Hernández. Y Tairo Estrada se va hasta segunda, otro error para Monclova. Y ahora Tairo tendrá que irse hacia la antesala. 2-0 los Saraperos. Provoca, no solamente el imparable con un batazo fuerte las paradas cortas. Tairo Estrada remolca par de carreras. Provoca también el error para la defensa de Monclova Cereros. Y otra vez ahora, otro corredor en posición de anotar ahora por la antesala. Tairo Estrada con sus producidas 17 y 18 de la campaña. Con hit de fuerza, repito, hacia terrenos de el parador en corto. Produce entonces a Lizárraga y la mase por bola. Guillermo ha cobrado factura para Cereros, 2-0 Saltillo. El turno será entonces para Dani Ortiz. Le anotamos el infield hit y en error avanzó a tercera. Tairo Estrada. Aquí están los Saraperos. Dani Ortiz con el primer disparo en el splitter. Saca el swing y es el primer strike. Se ajusta a las guanteletas Dani Ortiz. 2 turnos que ha tenido el Dani y ha sido dominado con elevados. Uno al central y otro al jardín izquierdo. Es la apertura de la 5ª entrada. Candelario ya acepta la señal de su catcher. Presenta la recta que ha dado alta y hacia afuera. Ahora en el conteo 1-1 para el Dani Ortiz. El destructor de Calley, que está buscando el swing grande. Tiene 3 para la calle en esta temporada y esos 3 fueron con los Pericos de Puebla. Busca su primero como zarapero de Saltillo. Candelario el plato, truena el madero, dura rola por segunda. Ataca el parador en corto, Trejo bien colocado detrás de la segunda colchoneta. Ha lanzado en primera. Y por la ruta del 6 al 3, cayó ahora sí el tercer out para zaraperos. Pero es tarde para Monclova. Trajo el plato 2 carreras, Tairo Estrada. Y con esto, vamos a la pausa con 4 entradas y media. Saltillo adelante, 2-0 contra Monclova.
1: Ahora son las 9:07 minutos. Temperatura 24 grados.
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0: 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Mucha gente de Saltillo estará por acá el fin de semana. Viernes, sábado y domingo, se esperan camiones, autobuses para mañana. Acá nos vemos en Monclovita la Bella. Y vean que sí es bella Monclova. Albino fue mayor, ataca temprano con la curva de Brian Salgado que queda bajita y ya se fueron, elevado de foul. Es entonces el primer strike. Clásico coahuilense. Dos aficiones exigentes, Monclova y Saltillo, obviamente. Históricamente han sido grandes rivalidades, pero siempre respetable. Aquí la gente de Monclova, con buen recibimiento siempre cuando venimos por acá. Le pone el slider en el centro, Salgado y hace el swing gordo y grande aquí. Balbino fue mayor para abanicar el segundo strike. La llevaron el 0-2. Oficialmente, por medio de los anotadores oficiales del estadio Kikapulu Eagle, ya hay entonces marcación oficial con el batazo de Tairo Estrada y las 2 carreras. Hacia el plato, un pechado a los codos, pelota mala. Lo de Tairo Estrada fue un sencillo con el batazo al campo corto al Antrejo, anotando José Lizárraga y también Luis Guillorme, así que el batazo sí fue productor de 2 carreras. En el 1 y 2, pelota alta hacia el plato. El umpire dice que no, pide el reto ABS. Zaraperos, vamos a ver qué es lo que se marca. Se marcó pelota mala, pero qué es lo que oficialmente se marca por medio del trackman en el reto del ABS. El umpire recibiendo la señal por parte del swinger de este estadio. Es pelota mala, efectivamente pierde el reto Saltillo. Se quedará como tal y ahora el 2 y 2 el conteo. Un picheo que se quedó alto y hacia adentro para Balbino. Así que Zaraperos perdió el reto y el conteo está en 2 y 2. El reto lo pidió el pitcher Salgado, por cierto. El alza curva, un swing completo de Balbinator. Ponche tirándole. Ahora presenta su tercer chocolate de este juego. Brian Salgado, quien se empieza a ver grande en la loma de los disparos aquí en Monclova. Conforme avanza contra contrincantes más seguro, más sólido, con buenos picheos este Brian Salgado, quien estamos conociendo. La salida anterior, apenas 2 entradas, lo vimos y salió lastimado contra Monterrey, y ahora estamos viendo un Salgado luciéndose la loma del Kikapol Loki Eagle. Le lanza slider alto y hacia afuera. Aquí está el Mustang Juan Mora. Segundo turno para Mora. El de Mazatlán, Sinaloa, que tiene un alto veraje de 343, por cierto. Novato del año de la Liga Mexicana. La campaña pasada. Splitter al plato. Elevado, corto hacia el jardín central. Bien posicionado. Ahí está Cristian Morales. En la paradera central. Aquí captura esa pelota en el fly. Corto por el central, repito. Se va dominado entonces Juan Mora para el segundo fuera de los acereros. Navegando en aguas tranquilas, Brian Salgado sigue luciendo la loma de los disparos. Tres retirados en fila después de aquel triplete que le conectó Ramón Hernández. Pero hay que decirlo, en este juego pocos imparables de Monclova. El otro fue de Jacob Reidmeier, que fue la entrada número 3 y en la cuarta ese triple por parte de Ramón Hernández. Vendrá a batear Fernando Flores. El catcher obregonense a batear como zurdo ante pitcher derecho. Es Salgado el quien ya se impulsa. Pelota al plato por el centro, ataca con elevado. Al primero se va a ir Fernando Flores hacia la pared izquierda, el fly. El Dani Ortiz a una sola mano, de costado, levanta entonces ese guante y captura para el número 3 de Monclova. Así que en orden salen los acereros. Y en orden también cuatro retirados en fila por parte de Brian Salgado. Se van cinco completas en el estadio Kickapoo Lucky Eagle. Y sus zaraperos están adelante. 2-0 sobre acereros.
1: Las 9:13. Temperatura 24 grados.
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juego avanza. Aquí en Monclova es la apertura de la sexta entrada. Viene a batear Saltillo Zaraperos contra AJ Candelario. Todavía sigue en acción Anthony Joseph Candelario, el pitcher de los Acereros. Abridor que tiene pelota de dos carreras ya, pero contra cinco hits de Saltillo. Contra la pulpa, Ramón Ríos aterriza, picheo slider bajo y hacia afuera, imposible para el catcher. Primera pelota mala, contero una bola y cero strikes. Aquí está la pulpa, el guaymense, que va a buscar su primer hit. Lleva par de turnos con rola y ponche en ese encuentro. Levanta los brazos Candelario. Pelota baja hacia el centro. Dice que si el umpire, un picheo bajito, pide el reto ABS de la pulpa. Según el trackman, quedó por el centro bajito, así que tiene que ganar las Zaraperos. El conteo está parejo en una bola, un strike. El umpire ya está en comunicación con el stringer de este parque. A ver en el ajuste del ABS si se cambiará la marcación. Vamos a ver. Sí, efectivamente. Se quedará entonces como picheo malo y dos y nada el conteo para Ramón Ríos. Así que lo gana la pulpa y Zaraperos. Dos y nada el conteo. Candelario pone picheo que muerde la esquina de afuera. Y ahora sí, el primer strike para Ramón Ríos. Teniendo entonces el averaje en 265 la pulpa. Uno para la calle, 10 producidas. Candelario levanta los brazos. Pelota suelta el plato, levanta la bola. La pulpa, el batazo hacia el jardín derecho de línea. Buen corrido de Luis González y le encuentra el de Hermosillo. En aquel callejón derecho, allá justamente en ese ángulo, entre zona first y zona foul, se metió cerca de la raya del derecho. La pulpa tronó su madero, pero lo dio con lo más delgado del bate, haciendo un swing, pero aún así tan fuerte fue el contacto de la pulpa, a su vez también el picheo de Candelario, que la levantó en línea sobre la pradera derecha. Así que anoten en la línea 9. Se va eliminado Ramón Ríos para el primero fuera en la alta de la sexta entrada y vendrá a batear Cristian Morales. El turno 3 para el joven de Saltillo, Cristian. Aquí ya le canta en el primer strike. El aterrizaje de esa pelota en recta que muerde la zona del centro y esquina de fuera para Morales. Morales con ponche y rola por la tercera. Fue dominado por la ruta 53. Aquí viene Candelario con un piconazo. Pelota que queda hacia afuera y ahora el conteo está parejo en una bola y un strike. Entonces, teniendo este pitcher su salida 2 contra Saltillo y segunda salida como acerero. Cuando ya vemos actividad en el bullpen de Monclova con Jonathan López, de la sangre joven de estos acereros. Hay una rola, bote alta por tercera. Se tiene que apurar Rodolfo Amador. Ahí viene el tirazo en primera y echaron fuera a Cristian Morales. Por la ruta 53, navegando ahora con dos tercios en aguas tranquilas, AJ Candelario. El rolling fue de bote alto porque fue adelante del Pentágono.

0: Este encuentro donde Carter conectó un imparable dentro del cuadro. Presenta el picheo al plato. Jala en el gatillo ahora Chris Carter con una recta que muerde la esquina. Baja de adentro. El hombre que fue campeón en cuadrangulares en la pelota mexicana con estos Acereros de Monclova en el 2019. 49 jonrones conectó ese año con Monclova. Aquí truena una línea por el jardín central Chris Carter. Esa bola va de hit. Recoge Jacob Reismid y Chris Carter ya pega de dos imparables en tres turnos a los Acereros. Tronó el madero de Carter, este fue sólido de línea en terrenos de Reismid. Aquí está entonces Saltillo otra vez con corredor en la inicial. Sigue entonces envasando Saltillo solamente en dos entradas. Saltillo no ha podido envasar por medio del imparable. En la cuarta entrada fue una y la otra en la primera entrada. Ahí se envasó Guillorme, pero le habían dado un pasaporte. Es decir, en resumen, que solamente en una entrada Saltillo no ha pisado la primera colchoneta. Y esa fue justamente la entrada número 4. Fernando Villegas a la caja de bateo y aquí saca batazo profundo al derecho. Va de foul. Entonces Villegas también presentándose en su turno número 3, pero el gallito ya tiene de hit. Fue un sencillo de la pradera central en su último turno, el cual ejecutó la quinta entrada. Estamos en la sexta, alta y lo gana Zaraperos 2-0 si nos está sintonizando apenas en la SJ, en la radio. Los Zaraperos tomaron ventaja en la quinta entrada anotando Sebastián Lizárraga y Luis Guillorme en un batazo productor de dos carreras de Tairo Estrada. Y de allí hubo un error también del tiro del campo corto al Antrejo para avanzar a corredores. Hay una rola en las paradas cortas, jugarán en la intermedia para sacar a Chris Carter. Por la ruta 64 es el lado número 3 para Saltillo, bola ocupada para Fernando Villegas. Vámonos entonces con 4 zaraperos en alta de la sexta, sale entonces Candelario ileso. Al cierre de este sexto rollo aquí en Monclova, un juegazo en el clásico coahuilense. Lo ganan sus zaraperos, 2-0 Acereros.
1: Son ahora las 9:20, temperatura 24 grados.
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0: Esta entrada y el boricua más mexicano viene a la loma de los disparos. Aquí está Alex Claudio. El número 57 en su casaca viene en su salida número 14 de la temporada. Alex Claudio sin ganar, sin perder en la campaña. 2.16 de efectividad, salida 14 de la temporada para Claudio. 8 entradas, 1 tercio lanzadas, para un total de 11 hits, 3 carreras han sido, 2 limpias, 1 jonrón. No ha dado bases por bolas, ha punchado a 7 rivales Claudio. En el duelo de zurdo contra zurdo se viene a enfrentar a Jacob Reismid, el hombre que está cerrando el line-up de Monclova, noveno en el orden, ya recibe un cambio a la altura de la esquina de adentro en zona alta, para el que presenta la melena, Jacob Reismid. Es zurdo bateador, tiene imparable el central en la entrada 3. Es el cierre de la sexta. Claudio se presenta con el siguiente disparo, la pone al centro y Reismid eleva la bola al lado contrario de foul. Ha hecho el contacto en un picheo que mordió esa esquina, Alex Claudio, y tiene el conteo de 0 bolas sin 2 strike. Tremenda salida para el boricua. Brian Salgado está saliendo el juego en una buena actuación de 5 entradas, apenas de 2 hits. Sin carreras, sin bases por bolas, ponchó a 3 acereros. En el 0 y 2, pelota que muerde la esquina de afuera. Sliders, patinó más hacia allá. El slider quedó hacia afuera. Aguanten el swing. inteligentemente.

0: Te aguantó aquí Jekyll Reismith para llevarlo al conteo de 1 y 2. En el 1 y 2, Alex Claudio levanta las manos y presente. Se impulsa el boricua. Se quedó otra vez hacia afuera el slider, cruzando del centro y cayendo hacia afuera. Y en el 2 y 2 ahora para Jekyll Reismith, que le ha ido mejor como acerero que como tabasqueño en esta temporada. Apenas cumplirá un mes jugando para Monclova. En el 2 y 2. Ese picheo está en zona, dice el umpire. Muerde justamente la esquina baja del centro y lo están ponchando Reismith. Lo dejaron parado y de regreso a la caseta. Valiente, aquí está Alex Claudio. Ejecutando su primer rival, Jacob Reismith se va con el chocolate por el centro. Ahí en ese disparo, que por cierto lo retan a Jacob Reismith. Le quitó velocidad a Alex Claudio. Pero cayendo en la zona del centro, valiente el boricua más mexicano, teniendo el primero fuera y viene a batear ahora Aldo Núñez. Por primera vez el Yuca como bateador derecho. Aquí jala la bola de foul por tercera en la caseta al primer picheo de Alex Claudio y se convertirá en strike. Aldo Núñez como zurdo vino en par de ocasiones contra el ya saliente Brian Salgado y lo dominó con elevado de foul y un ponche. Y ahora el ambidiestro bateador como derecho está cayendo en el 0 y 1 en el conteo contra el zurdo lanzador Alex Claudio, que le lanza otro cambio de velocidad y ahora sí lo está haciendo en el abanico, en el swing. Sacando entonces el 0 y 2 en el conteo ahora Aldo Núñez, el Yuca. Así se le conoce en el ámbito beisbolero al joven oriundo de Mérida, Yucatán. 0 y 2 el conteo, Claudio presente y baila con la bola en su guante. Aquí viene con otro cambio, adentro. En el 1 con 2 ahora. Peculiar estilo de presentar la pelota, Alex Claudio. Cuando la presenta, baila un poco con esa pelota. Empieza a moverla con su mano y su guante. En el 1 y 2 le tiró veneno y saca rola por tercera. Se le escapa la bola a la pulpa. Va por ella el paracorto Luis Guillorme y habrá pecado para Saltillo. La pulpa ahí atacó justamente de frente, perdió la pelota. Ahí sobre la antesala, la dejó botar detrás de él. Por fortuna, Guillorme estaba defendiendo ahí cerca. Se quedará entonces posicionándose el inicial Aldo Núñez, quien ya estaba fuera. A esperar la marcación oficial. Obviamente esto puede ser de error, porque ya fue marcado rápido, ¿eh? Rápido actualizaron el game day. No esperó nada el anotador oficial y dijo error del 5, no se diga más. Así que en error se envasa Aldo Núñez. Con uno fuera viene a batear Alan Trejo, que ataca temprano, rola de foul en primera. Había saltado la intermedia allá Aldo Núñez. Alan Trejo en par de ocasiones ha venido a batear y ha sido presa de tremendas atrapadas en el jardín derecho de Fernando Villegas. En par de ocasiones podremos decir que a Trejo la defensiva de Villegas le ha quitado la oportunidad del imparable. Claudio en el 0 y 1, pone pelota en cambio por el puro centro, se quedó bajito y ahora el conteo se emparejó. En 1 y 1 para el ex Rocky de Colorado, Alan Trejo. Para Alex Claudio viene a hacer esta salida contra Monclova, su segunda salida de la temporada. En Saltillo los enfrentó el pasado 5 de mayo, allá en el parque de pelota Francisco y Madero. En ese juego, un tercio lanzó justamente Claudio y arregló a Monclova. Arreglando el episodio también. Llegó entonces apagando el fuego de esa entrada en ataque de los acereros. Lo llevó el 12-1 Trejo cuando viene el disparo y patazo por el jardín central. Esa bola va de imparable. Aldo Núñez de segunda da la vuelta por tercera. El jardinero apenas suelta la pelota a la segunda colchoneta y el envasado en error ahora está estacionándose por la antesala. Se cumple el adagio beisbolero, ¿eh? Después del error viene el hit. Y ese error ya está entonces corriendo por tercera. Vendrá entonces Luis González, que va de dos y nada en el juego. Es un sencillo de Alan Trejo. Tres buenos turnos ha trabajado Trejo y este sí logró ejecutarlo de imparable. Pide el tiempo Zaraperos. Viene Vicente Palacios, el ahora coach de picheo. Aquí está Vicente Palacios, sube la loma de los picheos a la charla con todo su cuadro saltillense. Allá vemos en el bullpen de Saltillo sobre la pradera izquierda a Deolis Guerra, el gigante de San Félix, tomando un vaso de agua, preparándose Deolis. Es probable que lo veamos en el bullpen de Saltillo. está en el bullpen calentando, pero que lo veamos en el bullpen, o sea, en los relevistas, en el relevo de zaraperos. Ya regresa Vicente Palacios. La mesa servida para Luis González, quien viene a batear por Monclova. Solamente hay un out y González, a tomar su tercer turno, va de dos y nada. Con dos rolas, una segunda y otra primera. Claudio lanza aquí, pelota slider, muerde la esquina baja de afuera. Jaló el gatillo el umpire con ese primer strike para González. Corredores en tercera y en primera de acereros. El abanico recargado hacia el lado del inicial para el primera, segunda y para corto. Juega normal el tercera base y un poco recargado las paradas cortas. Ramón Ríos la pulpa. Y juega un poco hacia adelante por si acaso Luis González batea al lado contrario. Seguramente en esa posición defensiva de la pulpa, jugando para jugar en el plato en caso de un rodado. Y González ya lo tiene en el 0-2 con un batazo de foul. Aquí estamos en el estadio Monclova, ahora llamado Kickapoo Lucky Eagle. En el 0-2, Alex Claudio, mirada hacia el inicial. Ya se impulsa el boricua. Le deja picheo alto y hacia afuera. Lo perdonaron a González, un picheo coqueto. El Trangman dice obviamente que está malo. Era un picheo cerca de la zona alta de afuera. El conteo se movía en el 1-2 ahora. Una bola y dos strikes. Listo Alex Claudio. Le quita velocidad. Eleva la bola a González. La manda de foul. La última salida de Alex Claudio, la más reciente, fue justamente el día de antier en Durango. El día miércoles contra Caliente. Haciendo un relevo de dos imparables y un punche contra Caliente de Durango ya. Segundo relevo que le hace a los acereros, ya decíamos, enfrentó a Monclova en Saltillo el 5 de mayo. 1-2 el conteo. Listo, Claudio. Deja pelota baja. Es una rola lenta por segunda. Tairo, uno en segunda. El tiro en primera, quieto. Y trae carrera. Ese batazo. Anota Monclova la primera carrera. El intento de doble play. Al final de cuentas, en bola ocupada, traerá la carrera al Pentágono Luis González. Sí, el ataque fue rápido por parte de Tairo Estrada, pero fue una rola lenta, así que le comió el tiempo al cuadro saltillense. Del 4 al 6 se echaron fuera entonces a Alan Trejo y produce González con bola ocupada. Ese error ha cobrado factura. El pecado ha sido entonces carrera para los acereros de Monclova. Hacemos pausa, habrá cambio de pitcher por Saltillo. Estamos entonces en el cierre de la sexta entrada. Dionis Guerra viene a la loma de los disparos.
1: La 9:31 minutos. Temperatura 23 grados.
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0: Monclova es el cierre de la sexta entrada de Eolis Guerra, el gigante de San Félix. Ha venido al relevo que ha dejado el juego Alex Claudio, ha sacado dos tercios. De Eolis Guerra ha tenido también gran temporada, tratará de evitar el empate que viene en ataque Monclova con el corredor, el inicial que significa con Luis González el empate. 2-1 el juego. Esa carrera no fue al récord de Alex Claudio, porque la carrera fue al final de cuentas en error, el envase del tercera base Mejía. El gigante contra otro gigante como Ramón Hernández. Vamos a ver, Monclova ataca con hombre la inicial, ahí dos fuera, 2-1 el juego, cierre de la sexta, lo gana Saltillo. Bajó los brazos de Eolis Guerra. Se toma su tiempo Diolis, le quedan 10 segundos todavía con corredor el inicial. Pelota al plato, aterriza un sinker bajo y se fueron a recta de 91 millas. Aquí está Guerra. El tercer pitcher que ya utiliza Saltillo y estamos hablando del segundo relevista, Ramón Hernández, que ya tuvo triple en su turno anterior. Se quedó estacionado en el colchoneta número 3, la colchoneta 3. Le pone slider hacia adentro, espera ese disparo Ramón Hernández. Inteligente, está trabajando el turno con dos picheos malos de Diolis Guerra. En el 2 y nada. Para Diolis, salida 12 de la temporada, por cierto. Su récord es 0-1, 0-84, tremenda efectividad para Guerra. Viene de lanzar contra Durango el día de antier, un relevo contra Caliente de una entrada y lo hizo con una base por bolas. Aquí viene el disparo, un swing por parte de Hernández, alcanza a sacar la bola de foul. 2-0 el conteo. Esta es la segunda salida de Diolis Guerra contra Monclova la temporada. El pasado 6 de mayo en Saltillo enfrentó a los acereros. Monclova en dos tercios le conectó dos imparables y dio un pasaporte a Diolis Guerra en ese juego allá en Saltillo. El gigante en el 2-1 tiene corredor en primera, que significa el empate, y sabiente ello viene con un revire. Lo recibe en su guante aquí Alex Mejía, con el que está justamente cerrando el inicial Luis González, el que llegó a envasarse en bola ocupada con un batazo en rola a la intermedia, que intentaron jugar la doble matanza ahí en la defensa los araperos. Hay un tiempo pedido porque se vino el señor Arena, sí, un remolino ahí en la zona tierra que echó al umpire, al catcher, al bateador en el rostro. Por eso pidieron el tiempo, ya regresa entonces. Trae bola y el conteo en 2-1. Está soplando el viento fuerte aquí en Monclova ahora. Guerra listo, corredor en primera. Hay dos fuera. Sale el corredor a segunda. Pichó el plato. Lizárraga. Tiro a segunda. Quieto en segunda base, dice el umpire de la intermedia. Qué tiro por parte de Lizárraga. Pero le ha ganado el paso Luis González y se ha robado la intermedia. Atacan los acereros ahora con ese corredor a 180. Empata Monclova. El tiro de Lizárraga fue la segunda colchoneta, pero Tyro fildeó de frente a ella y tardó un segundo en acercarse al corredor, que ya estaba llegando quieto en un clavado sobre la segunda colchoneta, la segunda almohadilla. Así que el robo y el conteo están 2-2 para Ramón Hernández. El empate de Monclova corre por la segunda. Diolis Guerra ya se impulsa, pelota pone el plato, le tira veneno, una curva y un swing completo del gigante de San Félix. Ponche tirándole para Ramón Hernández. Ya ha caído entonces el tercer out para Monclova, que dejó estacionándose la intermedia la carrera del empate. Sin embargo, a Saltillo, tras el error que cobró factura, le hacen la primera carrera. 6 completas en el horno más grande de México y Zarapero sigue adelante. 2-1 sobre acereros.
1: Las 9 de la noche con 36 minutos. Temperatura 23 grados.
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0: séptima entrada en su parte alta. Vienen los zaraperos a batear con el mismo pitcher, ¿eh? Sigue AJ Candelario. La gente de Saltillo presente y vemos afición zarapera ahí del lado justamente de la tercera colchoneta. Viene Alex Mejía a batear, Sebastián Izárraga y Luis Guillorme. AJ Candelario levanta los brazos, ya se impulsa con el primer ataque temprano Mejía. Con un batazo de foul, Saltillo lo gana por la mínima 2-1. De la triple gira en Aguascalientes, hace una semana se comenzó la gira de Saltillo el viernes pasado. Se rescató una victoria el domingo en esa serie. En Durango se jugaron dos juegos y se perdió la serie. Así que Saltillo, importante pegar temprano en esa serie para pelearla, una serie muy importante. Y a su vez hay que decirlo complicado, estaban jugando todavía de visitantes contra Monclova. Cerrado es el conteo para Mejía. Anthony Joseph ya se impulsa, pelota al plato por el centro, levanta la bola Mejía, aparece dominado un batazo corto detrás de la segunda. En zona grama se mete el intermedialista, dice justamente el patrullero derecho que él entra y es Luis González el quien se aventura y la captura. Se echaron entonces miradas primero y luego se hablaron efectivamente. El intermedialista Aldo Núñez estaba cerca, pero Luis González echándole el buen corrido en la pradera derecha llega cercamente de la zona tierra y se está quedando con la bola. Fly el 9 para los que anotan, se va el primero fuera para Saltillo con Alex Mejía y viene a batear Sebastián Izárraga. El noveno en el orden de estos zaraperos. Picheos el plato, le pone por el centro un sinker, Candelario, que llegó a 100 picheos, por cierto. Ya con 100 picheos, 58 han sido en zona de strike, está entonces en el juego, metido en la séptima entrada. Le tira un corner en el centro y un batazo de foul Sebastián Izárraga. Tercer turno para Lizárraga, tiene el imparable y carrera anotada en la quinta entrada. En el 0 y 2 tiene el conteo aquí, el bateador en turno. Levanta los brazos el pitcher, cuando presenta el disparo hacia adentro, rola que saca por tercera Sebastián, parece dominado, ya lo ataca Rodolfo Amador. Ha levantado y ha soltado el tiro a primera y de la ruta 53, ya hay dos fuera para Saltillo. Se ve diferente Candelario. Saltillo solamente en una entrada no ha podido envasar a un corredor en primera. La entrada 4. En una sola entrada Saltillo no ha conectado. También imparable ha sido la entrada 1. Y la 4 más bien. Han sido dos entradas, la 1 y la 4. Y en esa entrada llevan dos tercios y viene a batear Luis Guillorme. Guillorme sin turnos legales. Es su apertura en el lineup número 4 para Saltillo. Tiene 3 bases por bolas Luis Guillorme, teniendo ya el primer disparo en la zona de strike por parte del pitcher Candelario, que ya levanta la pierna, se impulsa con el picheo splitter, queda abierto y ahora el conteo se empareja para Guillorme en el conteo, una bola, un strike. La directiva de zaraperos hoy emitió comunicado por medio de su área de prensa. Hay cambios en la organización de Saltillo y cambios con los Toros de Tijuana para el día de hoy, en el cual se hacen los derechos de David Gutiérrez, mexicano pitcher, y también de Greg Allen, el ex Grandes Ligas y velocista bateador, jardinero. Ambos llegan a zaraperos en un movimiento que involucra a Mario Mesa y a la flecha Brandon Villarreal, a quienes le deseamos todo el éxito para el resto de la campaña 2026. Se van vía préstamo y al igual a los que llegan. En el 2 y 2, batazo de foul de Guillorme. 5 picheos ha lanzado Candelario en este turno. Por lo que será el resto de la campaña 2026. Vía préstamo esos movimientos. Mario Mesa, el pariente. Y también para la flecha Brandon Villarreal. En el 2 y 2 y 2 fuera. Candelario levanta los brazos. Lanza el plato splitter, alto hacia afuera, aguanta Guillorme y ahora lo lleva al conteo lo máximo en el 3 y 12. Así lo ha llevado en todo el juego, en 3 turnos han sido 3 bases por bolas. Y aquí está a punto de darle la cuarta a Guillorme, todavía sin turnos legales. En el 3 y 2, pelota ataca por el centro y Guillorme le da un machucón a la bola, se defiende con ese swing y pone el conteo todavía lleno en el 3 y 2. 3 bolas y 2 strikes, el juego está 2-1. Estamos en la apertura de la séptima entrada, lo gana zaraperos. El octavo picheo es el plato, el 110 total para Candelario, lo pone en el centro y un batazo de foul. 111 vendrá a lanzar entonces Candelario. Tiene 110 picheos. Pues por lo pronto Juan Gabriel Castro ahorrándose un brazo, y más que ahorrándose, descansando un brazo más de su bullpen para la séptima entrada. Seguramente ya es la última, porque ya rebasa los 100 picheos, tiene 110, va por el 111. Picheos el plato, el 111, se lo lanza en el centro y un swing. Abanican entonces a Guillorme, punche tirándole. Y terminó la entrada número 7 en su parte alta para Saltillo. Vámonos entonces al cierre de la séptima aquí en Monclova. Hay un juegazo en duelo de picheo estelar que lo gana Saltillo 2-1 aquí en el Kickapoo Lucky Eagle.
1: La 9:43. Temperatura 23 grados.
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1: Cierre de la séptima entrada aquí en Monclova. Viene Daniel Juárez a lanzar por los Zaraperos. Juárez, su récord en ceros todavía. Ha lanzado 4 entradas, 2 ponches, 1 base por bolas. Ha otorgado el venezolano Daniel Juárez. Se debe enfrentar a Monclova de 5º, 6º y 7º. Lo gana Saltillo 2-1. Aquí en el cierre de la séptima entrada, Juárez viene con el primer picheo al plato. Le lanza slider alto hacia la esquina de fuera. Le jalan el gatillo a Rodolfo Amador con el primer strike. Está Rodolfo en su turno 3 en este juego. Ha sido dominado en par de ocasiones. Daniel Juárez ya se impulsa. Pelota hacia el plato, ataca con rola, rompe el diamante. El batazo va al jardín central. Allá van entonces los acereros. Con el hombre en base, corriendo en la primera, empata Monclova. Daniel Juárez, salida para el número 6 de la campaña. Apenas a Daniel Juárez, en su salida 6, le están dando su segundo imparable. El otro imparable que le dieron fueron los Sultanes el pasado 21 de mayo allá en Saltillo. Por lo pronto, vamos a ver cómo lo juega Monclova. Ya cambiaron a corredor al inicial. Jackson Flores está corriendo en primera. Juan Gabriel Castro le pone velocidad a su corredor. Rodolfo Amador sale del juego y viene Jackson Flores a correr por él. Esa carrera es la del empate por Monclova. Viene Balbino Fuenmayor, a quien ya lo obligan a abanicar un sinker lanzado en la parte baja de afuera. Aquí está Balbinator, cuidado con este, es hombre peligroso, se ha ponchado en 2 ocasiones. Se lo han abanicado en 2 ocasiones los Zaraperos contra el pitcher Brian Salgado, quien ya salió del juego con decisión favorable. Monclova lo pierde por 1 carrera. Aldo Núñez anotó la carrera cuando se basó en error y se acercaron a diferencia de 1 a los acereros. 2-1 a la pizarra y el conteo parejo era 1-1 para Balbino Fuenmayor. Viene Juárez, alto disparo, swing completo de Balbino Fuenmayor. Abanica un altísimo picheo y lo pone contra la pared. Ahora Daniel Juárez en el 1-2. Balbinator, cuidado, es hombre de poder, es un hombre que en la campaña apenas, cierto, tiene 2 jonrones, pero se enreda con la bola este bateador. Es explosivo Balbino Fuenmayor. El Monclova, este juego que arrancó a las 7:45, ya son 2 horas de juego aquí en el Kickapolo Eagle. 2 horas de juego, estamos en la séptima. En el 1 y 2, echando mirada a Juárez al inicial al corredor. Viene con el disparo, alto, se levanta el catcher Lizárraga. Hace el intento de tiro, pero cierra el corredor del inicial el venezolano Jackson Flores. Pues Flores es utility, este Jackson. No sé si Ramón Hernández también puede cubrir la antesala tras la salida de Rodolfo. Hernández ha sido también tercera base. Ha cubierto mayormente la inicial ahora en su regreso a Monclova. Hay un revir en primera y 2-2 sigue el conteo. Primera desconexión del pitcher en esta entrada contra Jackson Flores. Séptima baja. Monclova con el corredor de la inicial. No hay outs. Pide el tiempo Balbino. Juárez, decíamos, apenas aceptando su segundo imparable en lo que va de su corta campaña. Había estado fuera por lesión todo el arranque de la temporada 2026, Daniel Juárez. Ya presenta en el 2-2. Viene el disparo y el swing completo de Balbino Fuenmayor. Lo acabaron con el ponche tirándole. Lo ejecutan por tercera ocasión a Balbinator. 3 turnos, 3 ponches el abanico para Balbino Fuenmayor. Valiente Dani Juárez le puso pelota recargada en el centro sobre la esquina de afuera, que patinó ese bonito disparo. Slider son ahí. Y se va Balbino para el primero fuera de Monclova. 3 ponches, repito, para Balbino, y viene a batear el Mustang Juan Mora. Daniel Juárez contra Juan Mora, le lanza un sinker por la zona del centro en zona alta, alcanza a morder esa en zona strike. 0-1 el conteo ahora para Mora. Está tomando su turno número 3, lleva par de elevados Juan Mora. Se vuelve más peligroso en esta situación de juego. al estar de dos y nada en esa séptima entrada. Presenta el disparo aquí, ataca con elevado hacia el jardín derecho, la mete justamente allá en el bullpen de la pradera derecha que le corresponde a Monclova, y el conteo se puso un 0 y 2 para el mazatleco Juan More. Daniel Juárez con hombre en la inicial, con Jackson Flores, que no lo dude que en cualquier momento lo manden hacia la intermedia en este conteo, sobre todo, ¿eh? 0 bolas y 2 strikes. Juárez está cuidando el corredor de primera, Jackson Flores. Cuando viene el disparo al plato, ataca con un batazo de foul. Daniel Juárez, primera vez que se enfrenta a los acereros de Monclova. Hoy en su salida 6, tiene 2 contra Jalisco en Saltillo, otras 2 contra Monterrey también en el Madero. La más reciente el pasado martes en Durango, un relevo de una entrada con un ponche de Daniel Juárez. Era el 0 y 2, se impulsa el zurdo. Le lanza el plato una recta alta al centro. Aquí Juan Mora inteligentemente no hace el swing. Y aguantó ahora en el conteo de una bola con 2 strikes. La entrada a la mitad en este parque Kickapoo Eagle. Y la gente metida en el juego, en el 1 y 2. Ataca sobre ese picheo. Esquina de adentro, no. Se metió ese slider hacia adentro, apenas. Era una galleta de morder la esquina. Y ahora se emparejó en 2 y 2 el conteo para Juan More. En el círculo de espera por los acereros se encuentra Fernando Flores. En el 2 y 2. Listo Juárez. Pelota al plato, alta línea por parte de More. Esa pelota va de imparable y esto puede traer carrera para los acereros. Frenaron en tercera al corredor Jackson Flores. Será doblete de Juan More. El batazo hacia la pradera derecha, doble por parte de los acereros, que estacionan no solamente la carrera del empate, sino también la carrera del despegue en posición de anotar. Avanzó a la antesala Jackson Flores, quien corrió por Rodolfo Amador. Doble de Juan Mora. Y ataca Monclova ahora con corredores en tercera y en segunda. Fernando Flores vendrá a batear. Pide el tiempo Vicente Palacios. Y viene entonces el coach de picheo. Se pusieron los acereros al tú por tú contra los zaraperos ya. El Alaki se ve en la entrada de la suerte. Ahí vemos a Luis Frías en el bullpen de Saltillo. Moviendo su brazo allá Luis Frías. La charla de Vicente Palacios. La reunión en todo el cuadro. Sobre la loma, ya regresa Vicente. Daniel Juárez está joven, es un pitcher joven que ha hecho bien el trabajo, sin embargo, en esta entrada Monclova. Está aprovechando este ataque de 2 imparables y además con la mesa servida, 2 en posición de anotar. Así que el de solamente 25 años de Huige, Venezuela, Daniel Alejandro Juárez, tendrá a enfrentarse a un bateador derecho como ambidiestro. Hace el swing ahora en un slider por el centro, por cierto. Fernando Flores con la mesa servida, un swing. Y este trae un juego nuevo al Kickapoo Eagle. Monclova lo empata con el de tercera a 2 carreras. Y lo va a aventajar con el de la intermedia. 0 y 1. Viene Juárez. Pelota alta, swing arrepentido. Sacó una espada. Aquí Fernando Flores. Para Daniel Juárez, quien llegó a pertenecer a la organización de los Mets. Lanzó el antesala de las mayores el año pasado. Para los Mets, triple A, este pitcher. Lanzamiento al plato, ha quedado alto. A los 18 años firmó para los Mets. Este pitcher, y además, llegando en 2024 a la doble A y 2025 a la triple A, se quedó cerca de las grandes ligas. 2 juegos en AAA con los Mets. Mire de lanzar con los Tigres de Aragua en Venezuela. En el 1 y 2, levanta la bola de foul Fernando Flores. Lanzaron sinker. Así presentándose entonces este conteo todavía en el 1 y 2. Cuadro hacia adelante, completamente por parte de zaraperos. El primero, el segundo, el tercero y el short jugando hacia adelante cerca de la grama. Esperando obviamente el rolling y jugar en el cuadro. O jugar directamente al pentágono. Echarse el plato, batazo de foul. Jugar en el cuadro me refiero porque Puede ser jugada inclusive para sacar al mismo contrincante, el mismo bateador, el inicial. Primero, obviamente, amarrar a los corredores de tercera y segunda. Pero evidentemente es jugar hacia home al momento de una rola. Porque seguramente el de tercera, Jackson Flores, a un batazo buscará llegar a tierra prometida. En el 1 y 2, y uno fuera. Viene Juárez con pelota alta y un swing completo de Fernando Flores. Y lo ejecutan. Ponche tirándole, cayó el segundo out. Otro picheo venenoso por parte de Daniel Juárez. Y tremendo chocolatón que le están dando a Fernando Flores. Piñatero, de esos que dan en las piñatas los sábados y los domingos. Así que con esto va al segundo tercio para Monclova. La esperanza de los acereros tendrá nombre ahora con David Headley, que vendrá como bateador emergente. El ex caliente de Durango, David Headley, que llegó proveniente del Orión Laguna este año. Y viene entonces José Molina. Headley, que venía como derecho contra pitcher zurdo en la estrategia de Huahuel, Juan Gabriel Castro, ya estaba haciendo algunos swings. Se presenta José Molina, le da unos aplausos a Daniel Juárez y le va a pedir la bola. Tremendo pitcher el que viene, Luis Frías, que ha tenido grandes presentaciones, pero vendrá entonces con el rancho ardiendo al relevo por Saltillo. Vamos a otra pausa en el Kikapuluki de Monclova. Viene Luis Frías al relevo en la séptima entrada.
2: Las 9:56 ahora. Temperatura 23 grados.
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1: Pitcher viene Luis Frías. Ha salido Daniel Juárez, ha dejado par de corredores de herencia. Daniel Juárez en tercera y en segunda. El relevo de Juárez ha sido de dos tercios. Y los dos outs han sido por la vía del chocolate. Luis Frías. El dominicano, entonces, en su salida de la temporada número 17, con dos victorias sin derrota para Luis Frías. 2.16 la efectividad en carreras limpias admitidas este año. 11 hits, 4 carreras. 2 para la calle le han dado al dominicano Frías. Con 3 bases por bolas, 22 ponches en la campaña. Se fue Jacob Reismith y viene entonces Debbie Headley. Headley, un derecho bateador contra un pitcher derecho como Luis Frías. David Headley, el ex lagunero y ex caliente, a batear por Monclova. Este hombre es peligroso, el promedio puede ser hasta engañoso. 174-1 para la calle la temporada, combinación de Durango y Laguna. Frías aterriza un sinker alto sobre la esquina de adentro, se quedó cerca de zona, primera mala para David Headley. Jacob Reismith se fue con un turno de imparable y un ponche. Jacob Reismith. Aquí está Henley en la caja de bateo. Trae el madero, va de foul. Ride me, repito, de un imparable y un ponche y batea de Big Henley. Ahí por tercera el empate de Monclova. Lo está corriendo tras envasarse Rodolfo Amador. El emergente corredor es Jackson Flores. Y el corredor de la intermedia, Juan Mora, el que significa la diferencia por acereros. Séptima baja, 2-1, Zaraperos de Saltillo. Frías saca el pie de la placa. El hombre de las rastas, Luis Frías, ex liga mayorista también, viene a enfrentarse a Monclova por tercera vez en la campaña. Los enfrentó el 4 y el 5 de mayo ya en Saltillo, en par de episodios de una entrada cada juego. 2-1 el conteo ahora para Henley, un picheo que se quedó alto. Es el noveno bateador en el orden normal de los acereros. Está Aldo Núñez, el primer madero en el lineup. Allá en el círculo de espera. 2-1. La primera colchoneta es la única desocupada, séptima baja. Ganando Zaraperos 2-1, pide el tiempo Luis Frías. La salida más reciente de Frías fue en Aguascalientes. El pasado domingo allá en Aguascalientes fue la última salida de Frías. No, lo vimos en Durango. A Luis Frías, viene descansado de la gira. En el 2-1, pelota al plato, alta, una recta. Esa se fue de 97 millas. Le tiró una pedrada ahí a Henley, pero le llevó al 3-1. El rostro de Frías es de preocupación. Se bajó de la loma con vista hacia la pradera central. Tomó un respiro. Está sudoroso Luis Frías. Ya se sube el montículo a la loma y ya presenta. Se impulsa el pitcher, pelota al centro. Henley levanta la bola de foul. La pelota la pone al techo del estadio. El conteo a lo máximo se llenó en el 3-2 ahora para Dem Henley. Conteo a lo máximo. En el cierre de la séptima, la defensa de Zaraperos ya con dos outs ahora juega hacia atrás contra Dem Henley. Abre el corredor de tercera amenazante. Pelota al plato, se quedó alto ese disparo. Alto, y es el pasaporte para Monclova con Devin Headley. La casa se llenará de acereros. Ahora lo de la salida de Juárez de dos tercios, no le cerramos el libro porque ha dejado herencia. A Juárez se lo pueden empatar, pero también puede tomar la distancia de ventaja acereros. Viene Vicente Palacios, el coach de pitcheo de Saltillo. Pide el tiempo, Vicente. Esto es bueno. Meter también a su vez presión, sacar de balance en un intento de rally de acereros. Hay que calmar a Luis Frías. Viene el relevo, su primer contrincante fallado, dando el pasaporte. Y por cierto, el cambio de corredor en primera, ya envasándose Debbie Henley. Brian Corral está ahora sobre la primera colchoneta, así que seguramente Brian Corral se quedará defendiendo la pradera central. Salió Reismith, Henley ha salido tras envasarse con el pasaporte, así que tendrá entonces la mesa servida, acereros con la casa llena. El primera base y el tercera están fildeando por un costado de las colchonetas. Defensivamente hablando, el segundo y el short juegan hacia la altura de la grama. Primer disparo, ataca temprano Aldo Núñez, una rola de foul en primera. Se aventuró temprano el Yuca, apenas con la punta del bate, le dio una cachetada a la pelota y la folió por primera. Atacó temprano, agresivo, a acereros con el primer picheo de Luis Frías. 0-1 el conteo. La casa llena. Los Cardineros juegan hacia adelante. Obviamente quieren amarrar la de la diferencia que corre la intermedia en caso de estacionarse un hit. Bajito el disparo, swing. Abanica el segundo Aldo Núñez, ya lo pusieron contra la pared. A un strike de salir Saltillo. A un picheo Monclova de empatarlo o detenerlo a favor. Con Aldo Núñez, que va de dos turnos y nada y envasado en pecado. 0-2. Pelota al suelo. ¡Swing! Y lo ejecutan. Ponche tirándole, salieron los zaraperos. Dejó Monclova la casa llena y el valiente Luis Frías le tiró veneno al suelo al Yuca en ese tremendo picheo sobre el pentágono. Gran trabajo también de Sebastián Lizárraga apoyando a su pitcher y justamente abanicando al Yuca con la oportunidad de Monclova fallida, y con eso se queda la casa llena al cierre de la séptima entrada. 7 completas en el Kickapoo Lucky Eagle, lo ganan sus zaraperos 2-1.
2: Las 10 de la noche con 3 minutos. Temperatura 23 grados.
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1: Adelante 2-0. Romero ya se impulsa, pelota al plato, aterriza en la zona, esquina de adentro. Está calando entonces el umpire, el gatillo, aquí a Tairo Estrada. Con ese primer strike por Monclova salió entonces de la loma de los disparos Candelario después de 7 entradas lanzadas y está perdiendo el juego. Candelario, así que el pitcher que lanza para los Leones de Caracas en la Liga Venezolana de Béisbol está a la loma de los disparos. En su salida 17, le han hecho 2 carreras, 11 hits. Le lanza Tairo Estrada un slider. Ha fallado entonces en ese picheo que se quedó hacia afuera y ahora encuentra el segundo malo. 2-1 el conteo para Tairo Estrada. En 3 turnos, Tairo, repito, tiene el infield hit productor de carreras. Listo el pitcher, 2-1, le pone pelota alta Tairo. Eleva la bola de foul. Es el primero de la serie, aquí en Monclova. En la serie ya número 13 de la temporada para la Liga Mexicana de Béisbol en este 2026. Ya en las próximas fechas se estarán lanzando las papeletas para que voten para los jugadores del Juego de Estrellas en Monterrey. Saca rol de las paradas cortas Tairo. Está dominado, lo tiene justamente al Antrejo. Ha levantado y ha jugado con el largo tiro a primera con Ramón Hernández. La ruta del 6 al 13 va entonces el primero fuera ya para los Zaraperos de Saltillo. Vendrá a batir ahora Dani Ortiz. En los cambios defensivos por parte de Monclova, Brian Corral se quedó cubriendo la pradera central. Tras la salida de Rinesmith, el corrido de Henley, se quedó Corral y está en los movimientos. El otro es el de Jackson Flores, que permanece como tercera base. Entonces, en lugar de Rodolfo Amador, que se había envasado, y está justamente Jackson por tercera. El turno ya recibe Dani Ortiz, un picheo en la esquina de afuera, en la zona del centro. Sin hacerle el swing, le canta en el primer strike el boricua a Dani Ortiz, que va de 3 y nada en el juego. Está buscando el Dani Ortiz su primer estacazo como zarapero y primer imparable en este juego. Sinker desviado alto y hacia afuera por parte de Carlos José Romero. El conteo se empareja para el destructor de Calley. El juego ya de las 2:30 aquí en Monclova. Pelota al plato, eleva la bola el Dani Ortiz por primera en zona foul. Tiene terreno el inicialista, se le acabó. La pelota y la malla protectora a un costado de la caseta de primera, a la cual le pertenece a Cereros. Regresará con el conteo 1 y 2 Dani Ortiz. El Dani Ortiz enfundándose con la casaca de Puebla, de Tijuana, Bravos de León, ahora como zarapero. Ha sido sultán de Monterrey en la Liga Mexicana del Pacífico también. Le pone picho al plato, un elevado de foul por parte del Dani Ortiz. Ya le sacó 4. Así entonces, Saltillo en este fin de semana en Monclova, en su primera serie de 2 que tendrán en este escenario, porque en julio regresan aquí al horno más grande de México. Se queda el pitcher afuera apenas con la punta del madero. Jala la pelota de foul aquí Dani Ortiz. Regresará a Monclova a este escenario del día 10, 11 y 12 de julio. Curiosamente, después de que Caliente de Durango visite el madero y juegue en una serie de 4 juegos, donde Caliente tendrá que jugar un juego de local en esa fecha en Saltillo. Pechados el plato, machucón de foul. Y curiosamente, habrá después del Juego de Estrellas en junio, triple serie en casa. Triple serie para los zaraperos en casa contra los Tecos, Algodoneros y Caliente. 9 juegos seguidos y agréguenle el 10º ahora con Caliente de Durango. En el 1 y 2, tren el madero del Dani Ortiz. Y pelota va de imparable sobre la barda del jardín derecho. aprieta el paso sobre la intermedia Dani Ortiz, ahí se estaciona. Y aquí están los arperos. El doblete por parte del Dani. Y quiere Saltillo recuperar esa carrera que le trajo Monclova para aventajar de dos al menos. Estamos en la alta de la octava entrada. Lejos estaba de llegarle el patrullero González esa pelota que de un batazo le dio uno a la barda. Y así de esta manera, 180, ataca a los zaraperos con el Dani Ortiz y uno fuera y viene a batear la pulpa Ramón Ríos. Vamos a ver por lo pronto con Saltillo. La pulpa viene entonces, cuarto en el orden y va también de tres y nada el juego. Aterriza el primer pichó al plato, aquí está Carlos Romero con pichó al centro y tiene entonces ese primer strike Ramón Ríos. On swing y esto recupera carreras a zaraperos. 0-1 el conteo, cuadro hacia atrás ahora. El corredor regresa a la colchoneta en la intermedia después de que pide el tiempo aquí Carlos José Romero. Ataca Saltillo, la pulpa en el 0-1. Romero presenta, picheo bajo, buen trabajo por parte de Flores. Por lo pronto la mesa servida aquí para Saltillo, Ramón Ríos. En una campaña con un total de 10 producidas. Ya de 38 años de edad Ramón Ríos. Hoy está en su juego número 27. Presenta el disparo en recta al centro, un batazo de foul por parte de la pulpa. Aterriza hacia la valla protectora y lo lleva el conteo de 1 y 2. Ramón Ríos. Después de la pulpa viene Cristian Morales. Zaraperos que espera la llegada entonces de Greg Allen. El comunicado oficial ya lanzado el día de hoy, hablando de otro bateador. Legión extranjera. De otro brazo también al relevo. Como David Gutiérrez. Lo llevan el conteo de 1 y 2. Aquí a Ramón Ríos. Y vienen más movimientos para Saltillo. Sigue trabajando la directiva con los movimientos rumbo a la mitad de la campaña. Pelota al centro, un machucón, lento por tercera. A mano limpia intentaba atacarla. La ha dejado en el suelo Jackson Flores, quieto todo Saltillo. Safe en tercera para el Dani Ortiz. Safe en primera para la pulpa. Y esto quedará en el cuadro, el batazo de imparable de Ramón Ríos. Machucón dentro del terreno. No pudo quedarse con la bola Jackson, esa fue a mano limpia. En el rebote metió la mano y entonces se quedó con la pelota perdida en el suelo. Habrá cambio de corredor el inicial y ya ha saltado también el manager de Monclova, Juan Gabriel Castro. Anótele el infield hit de la pulpa. Kevin Armenta vendrá a correr entonces en sustitución de Ríos. Juan Gabriel Castro está en la charla con Romero. No viene a pedirle la pelota. El manager de los Mochis le dice entonces el umpire que cuenta como una visita. Y esa visita, repito, fue del manager, no fue del coach de picheo de los acereros. ¿Quién es Isidro Márquez? Así que por lo pronto la mesa servida. Vendrá a batear Cristian Morales. Con uno fuera. Y Kevin Armenta, el joven de Guasave, corre en primera. Uno fuera. Monclova que quiere sacar entonces de dos outs y ya irse a la parte baja de la octava con una de diferencia. Viene con la recta esa muerte de la esquina de adentro. Le jalan el gatillo aquí al joven Cristian Morales, que busca ponerse con su primer imparable de la campaña, Cristian. Un turno importante, que ahorita a estas alturas para Cristian Morales, que está en su juego número 4 apenas. Apareció en el bate número 4, podría ser su turno de la temporada ahorita. Un batazo de foul en una recta recargada a la altura del centro. Y ahí está el batazo de foul hacia el backstop por parte de Morales. Aquí están los zaraperos atacando. Busca más bien su segundo imparable. Hago la corrección, ya tiene un hit Cristian Morales. El hit se lo dio a Jalisco el pasado 14 de mayo ya en Saltillo. 0-2. Hacia afuera el disparo. Hay reto ABS. Lo pide el catcher. Fue marcado como picheo malo y apertura en el conteo de una bola y dos strikes. Me parece que es bueno, ¿eh? viendo el trackman allí. El umpire recibe la señal. Y... ok. Es out, efectivamente. Ponche para Cristian Morales. Mordió la esquina alta de afuera, la pidió Fernando Flores, inteligente, porque en el trackman se vio ese picheo en esa esquina. Se va entonces Cristian Morales y la esperanza de la entrada para Saltillo de traer esa carrera de tercera y obviamente también de la inicial con Armenta. Será con el demoledor Chris Carter. Carter que ha tenido un gran juego hoy de tres zurros y dos imparables. Nominado Carter solamente en una ocasión. El pitcher Carlos Romero ya presentó y listo con el disparo hacia el plato. Bajito para Carter. En la recta de 95 millas tira duro este pitcher. Pero sabiente de su contrincante tiene que tirarle bajito a Carter. Carter ve esos picheos como un pastel si los pones en la zona del centro. En un estadio que le dio tremenda campaña en 2019 a Carter en el tema de cuadrangulares cuando aquí saca machucón de foul. 49 jonrones, un hombre récord ese año en 2019 aquí con Monclova. ¿Saben quién fue el segundo lugar en la liga ese año cuando Carter con Monclova tuvo 49? Dani Ortiz con 42 con los Pericos de Puebla. Ahora ambos juegan para Saltillo. Una bola, un strike para Chris Carter. Corredores en las esquinas y dos fuera a altura de la octava entrada. Cuando viene el disparo, Carter truena el madero, le dio duro la bola de foul. El demoledor ya anunció y el gesto que vemos en la imagen es serio, Carter. ¿Cuándo lo has visto de esa manera, Carter, tan serio? El demoledor tronó el madero, duro le dio la bola, pero por la pradera izquierda de foul la metió allá en el área, cercana al bullpen. Ese era de jonrón para Carter y se pone en el 1 y 2. Ya no se lo va a lanzar ahí el pitcher. Se lo recargó hacia la esquina de fuera. Lanza bajito. Machucón de foul de Carter otra vez allá al jardín izquierdo. Rara vez he visto a Carter con ese gesto. Tan serio, los ojos cerrados, así, pensativo. Creo que está muy concentrado Carter en este turno. 1 y 2, pelota al centro, línea por tercera, pelota va profunda de imparable, imposible para el antesalista, viene Saltillo con la carrera 3 hacia el plato, Armenta por tercera lo frenan y aquí están los zaraperos con el doble del demoledor, Chris Carter, regresó entonces en un gran turno, había anunciado el batazo profundo al izquierdo de foul y produce carrera Chris Carter. Zaraperos 3-1 contra los acereros. El bateo oportuno lo llamaron en varias ocasiones los zaraperos. Y está cayendo a la hora cero. Se disparan entonces diferencia de dos carreras. Llevó fuego esa de línea por tercera imposible para Jackson Flores. Y el demoledor produce entonces la tercera carrera. Aquí está Saltillo cuando viene a batear ahora Fernando Villegas. Anótele entonces con doblete la producida Carter. Tiene Carter de 4 turnos y 3 imparables. Se fue hasta tercera el corredor Armenta y aquí está Fernando Villegas en el 1 y nada, abanicando el primer strike. Estamos 3-1 en los zaraperos.

0: Entonces el tercer out para Zaraperos de Saltillo. Pero llamaron al demoledor. No conectó jonrón, pero sí conectó doblete de carrera para aventajar a Saltillo nuevamente con diferencia de dos carreras. Vámonos al cierre de la octava entrada aquí en Monclova, Coahuila. Lo gana Saltillo en la pizarra 3-1 a los acereros.
1: Las 10 con 19 minutos. Temperatura 23 grados.
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0: Yo aquí en el Kickapoo Lucky Eagle. Lo gana Saltillo ahora. 3-1 en la pizarra con esa productora del demoledor Chris Carter. 3-1 el juego, viene Alan Trejo a batear por los acereros. Segundo, tercero y cuarto de Monclova, Trejo, González y Hernández. No es una tanda fácil para el picheo de Saltillo en el caso de Luis Frías, que ya vino a relevar la entrada anterior y también a sacar importantes outs que había dejado, por cierto, herencia Juárez, y llegó a llenar la casa acereros, dejando la casa llena y salvando la entrada Frías ante Daniel Juárez. El primer picheo fue bajito, una mala para Alan Trejo. Aquí está entonces Luis Frías y hay cambios defensivos por Saltillo. En la inicial ya vemos a Orlando Piña en los cambios defensivos y mueven a Mejía a tercera. Ahorita con el cambio de la pulpa que salió del juego, Ramón Ríos salió del juego y ahí vemos en los cambios defensivos quedándose Tyro Estrada en segunda y en las paradas cortas Guillorme, y los jardineros siguen igual con Ortiz, Cristian Morales y allá Villegas. Conteo en una bola en Ushuaia, llega con el slider, pelota que queda bajita y hacia fuera para Luis Frías, 2 conteos malos y 1 bueno. Frías dio pasaporte a Dave Hensley, que vino a batear por Rysmith. Y salió de la entrada. ¡Uy! ¡Cuidado! Lo están golpeando. Alan Trejo por la vía dolorosa tomará la inicial. Otro golpe para... Ah, no. Estuvo cerca más bien. Le arrimaron al hombre, pero no lo alcanzó a golpear. No. Es picheo malo. Estuvo muy cerca de golpearlo, ¿eh? Le pasó cerquita. Si es que como el bateador echó la espalda hacia el pitcher, pensábamos que lo había rozado, ¿eh? Y no. Picheo malo y 3-1 el conteo. No sé si lo vaya a checar a Monclova, por cierto, ¿eh? Hay un tiempo pedido. Parecía golpe ese hacia Trejo, pero se movió el conteo en 3-1. Listo Luis Frías. Pelota hacia el plato, le lanza un picheo alto sobre la esquina de adentro. Dice el umpire que sí está bueno y dice que es el segundo strike. Y ahora para el Rocky de Colorado se fue el conteo a lo máximo en el 3-2. Es la parte baja de la octava entrada. Lo gana Saltillo 3-1. Pelota por el centro, levanta la bola de foul, otro slider. Quiere matar al contrincante con el slider aquí Luis Frías. 3-2 el conteo. Aquí está entonces el equipo de acereros en ataque. Se le acaba la oportunidad al local. 3 bolas, 2 strikes. Le lanza la curva al plato. Rola lentísima por tercera. Va a esperar a que salga inteligentemente Alex Mejía. Y salió la pelota. Astuto Mejía, en lugar de atacarla, le esperó.

0: porque ya estaba envasado el Antrejo. Tomó en contacto en un rolling muy lento sobre home hacia la raya de tercera. Mejía en el ataque, que fue rápido, astuto, la deja salir del campo. Y así que es foul ese batazo de Alan Trejo, quien apenas viene caminándose de regreso a la caja de bateo. Mejía, cuando salió la bola, la pateó como si fuera varón de fútbol y la aventó a la caseta de tercera. El estilo de Mejía, ya saben. 3-2 para Trejo. Le ha lanzado 7 picheos Luis Frías. Viene entonces el octavo. Se quedó hacia adentro. Medio swing, consultan en primera. No cruzó el madero y es el pasaporte. Allá van los acereros. La base por bola. Cuidado con esas bases por bolas. Pueden cobrar factura. En el juego, por cierto, la única carrera que tiene entonces Monclova fue al envasarse en un pecado del tercera base Ríos. Así que viene Luis González a batear por parte de los acereros. Luis González, el mexicano, el de Hermosillo. Recibe disparo, cuidado, pierde la pelota. El catcher lo recupera Lizárraga. El corredor se retorna a la inicial otra vez. Lizárraga. Era un picheo que quedó descontrolado por Frías, fajándose ahí el pentágono, el catcher de Saltillo. Fue picado el disparo, aguante volteado, amortigua, pero dejó la pelota cerca de él y evitó el arranque del corredor a la intermedia Trejo. Lo era puesto fuera fácilmente en un tirazo Lizárraga. Es Frías el que ataca con la recta, queda por el centro bajita, 2 bolas y 0 strikes. Así que allá en el bullpen de Saltillo la distancia se alcanza a apreciar a Jesús Cruz. 2 bolas, 0 strikes para el de Hermosillo, Luis González. Es Luis Frías quien ya toma un respiro. Pelota es el plato. Dura rola en segunda. La tiene justamente en la jugada el intermedialista Tairo Estrada. Más bien fue de aire en la captura. El aterrizaje de la pelota en línea a la altura de los spikes. Metió el guante Tairo, así que tronó el madero y lo asegura de línea a la altura de los spikes. Es el out número 1 y no alcanza a retornar a primera el corredor. Así que jugada de doble play. Ahí están los zaraperos en la doble matanza, más bien. Le anotamos la línea, el 4, eliminándose entonces a Luis González. Y no alcanza a retornar al inicial entonces Trejo, del 4 al 3. Ahora sí el béisbol le da Saltillo en la defensiva. Ahora sí a los zaraperos le toca una. Parecía que había aterrizado esa pelota en rola, pero no, ahí se vio el guante de Tairo Estrada, haciendo entonces la tajada rápidamente y haciendo el doble play. Ahora Ramón Hernández ha sacado una rola por tercera. El tiro es algo abierto en primera, pero alcanza a componerlo Orlando Piña, tocando en su paso al corredor Ramón Hernández, y lo van a echar fuera por la ruta del 5 al 3. Así que a pesar del envase que fue para el Antrejo, en orden se van los acereros de Monclova en el desenlace del octavo rollo. Son 8 completas en el Kickapulki Eagle y Zarapero sigue adelante 3-1 sobre los acereros.
1: Son las 10:27 minutos. Temperatura 22 grados.
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0: Es la novena entrada en su parte alta. Jonathan López viene a lanzar por parte de los Acereros de Monclova. Su récord en cero victoria, cero derrota, 5-0-6. La efectividad en carreras limpias admitidas para Jonathan López. Viene a presentarse contra los Zaraperos. Ataca temprano el primer picheo en una curva por el centro. Alex Mejía. Mejía Lizárraga y Luis Guillorme. La distancia de dos carreras de Saltillo. Buscan más, obviamente, para una novena entrada más cómoda. Ya se quedó en el bullpen todavía Jesús Cruz, quien seguramente vendrá para la entrada 9. Jesús Cruz, su taita. La actividad en el picheo de Monclova tuvo a Carlos Romero en una entrada lanzada de tres imparables con una carrera de un ponche que tuvo. Ese se lo dio a Cristian Morales. Jonathan López aterriza un cambio por el centro, quedó bajito, aguanta Mejía. Le abrió el conteo en el 1, bola y 12 strikes para Alex Mejía, quien ya tiene imparable en tres turnos en la noche de hoy. En su primer turno lo tuvo en la tercera entrada. López listo, pelota muy alta al plato, una recta. Amortiguó el swing Alex Mejía y lo puso en el conteo parejo de 2 bolas y 2 strikes. El juego ya cerca de las 3 horas aquí en Monclova, Coahuila. En el clásico coahuilense. Sinker al plato por el centro, 3-2 ahora para Mejía. Trabaja un turno largo e inteligente. Este es Jonathan López, de la sangre joven de Monclova. Muchos prospectos activos tienen los Acereros. Es la organización con más peloteros jóvenes, debutantes este año en la Liga Mexicana. Este pitcher es oriundo de Puerto Peñasco, Sonora. Hecho aquí en la academia, lo que está joven. Tiene 24 años Jonathan José López. Lo trabaja con el 3-2 a Mejía. Pelota muy alta al plato, así que es el pasaporte para Alex. Gran turno de 8 picheos, allá van los Zaraperos con el pasaporte rumbo a la inicial. Ataca entonces Saltillo con ese que significa la potencial carrera 4. Jonathan López se viene a enfrentar ahora al noveno toletero Sebastián Lizárraga, el catcher de Saltillo. Jonathan López, salida número 10 de la temporada, sin ganar, sin perder, 5-0-6 efectividad en carreras limpias admitidas. Le han hecho 7 carreras, 6 limpias, 16 imparables le han conectado. Se cuadra para tocar Sebastián Lizárraga antes, un revire en primera, regresa a ensuciarse la camisa ahí Alex Mejía. Recibido por parte del inicialista Ramón Hernández, el tiro fue un poco abierto y guanteó Ramón Hernández a la altura de los Spacks en su aterrizaje de regreso Alex Mejía. Cuando está abriendo 3 pasos, 4 ya abre sobre la inicial, está provocando el pitcher y se cuadra otra vez Lizárraga para tocar. Viene el picheo, un buen toque por parte de Lizárraga, baja el primera base. Ramón Hernández le echaron el grito de la inicial cuando ya cerró la intermediarista Aldo Núñez. Buen sacrificio del receptor de Saltillo. La ejecución en sacrificio del 3 al 4 y avanzó la intermedia en ese sacrificio. Alex Mejía con la potencial carrera número 4 hacia el Pentágono. A 180 los Zaraperos y vendrá a batear Luis Guillorme, quien lleva un ponche en el juego y fue tirándole y además sumatoria de 3 bases por bolas. No pudo con el Candelario que está perdiendo el juego. 3 oportunidades tuvo Candelario y las falló contra Guillorme. Además una base cobró factura de las carreras, que fueron 2. Primer disparo, eleva la bola Guillorme. Un elevado de grandes ligas por la pradera central derecha. Es pelota para el patrullero González. Ya la tiene. Mejía hace el pis y corre de segunda para tercera. Llega trotando y safe en tercera. Altísimo, pero cuenta el turno para Luis Guillorme con fly al 9. Así que avanza corredora, tercera en posición de anotar, hay 2 outs. Guillorme se va eliminado entonces y vendrá Tairo Estrada con la mesa servida con el corredor de la antesala con 2 fuera. Mejía se coloca entonces a 90 pies. 3-1 el juego, los Acereros vendrán al cierre por el todo nada por 2 carreras o 3. Si viene entonces el hombre de la antesala hacia el Pentágono, cuidado, recta, alta hacia el plato para Tairo Estrada y pegada para el venezolano. En el juego Tairo, que lleva ya un hit productor en la entrada 5, mandó a Guillorme. Listo, Jonathan López, muy alto disparo y otra vez hacia adentro. Lo pone en el conteo de 2 bolas y 0 strikes. Gracias por seguir con nosotros a través de la magia de la radio y la gente que nos escucha en la 103.3. Estamos en el noveno rollo en la parte alta. Lo gana Saltillo 3-1. Dos y nada el conteo. Obligado a abrir en zona el pitcher. Ya lanza un slider. Muerde la esquina de afuera. Es el primer strike. A la gente que nos sigue, gracias todavía a través de Facebook. Así estamos en este juego ya de 3 horas. Levanta la bola, Tairo. El batazo al jardín izquierdo trae carrera. Pisa el pentágono Alex Mejía. Otra producida de Tairo Estrada. Lleva 3 producidas Tairo en el juego. Y Zaraperos adelante ahora 4-1 en la pizarra. Para Tairo Estrada esta noche. 19 carreras producidas en la temporada. Inició el juego con 16. La 17 y la 18 las produjo en la quinta entrada con Guillorme y Lizárraga. Y ahora manda Mejía al pentágono. Esa base por bola para Cereros ha cobrado factura. Así que adelante Saltillo. Ahora con Tairo Estrada colocándose sobre la primera colchoneta. Con ese sencillo. Viene a batear Dani Ortiz. Ya tuvo doblete en el juego Dani. Le jalaron el gatillo también. Ya presenta entonces el primer strike al destructor de Calley. Derecho pitcher, zurdo bateador. A la gente que escucha la radio, el duelo entre pitcher y bateador. Con 2 outs hace los Zaraperos esa carrera. Un cambio es el plato, queda bajito y hacia afuera para el Dani Ortiz. Conteo parejo en el 1-1 y un strike. El bullpen activo ya por Saltillo. Otra vez Jesús Cruz se ha levantado de la silla. Empieza a calentar. En situación todavía de salvamento con diferencia de 3 carreras. Cuando viene el pitcher plato en un sinker. El swing es grande, es gordo por parte de Dani Ortiz. Lo llevan al borico en el abanico con el segundo strike. 1-2 el conteo. Con 2 fuera. Los outs con el sacrificio de Lizárraga y el elevado de Guillorme que funcionó al final de cuentas para el pis y corre de Mejía. 1-2, alta la bola. Hacia el plato eleva la pelota al jardín central derecho. Luce dominado aquí. A la pradera derecha viene la captura. Luis González. Se va el Dani Ortiz para el out número 3. Pero el alta de la novena entrada. Vino Zaraperos con la base por bola Mejía y la producida entonces de Tairo Estrada, número 19 y tercera en este juego. Señoras y señores, 8 entradas y media en el estadio Kikapulo que Eagle. Lo gana Saltillo 4-1 y los acereros vendrán por el todo nada en la pizarra.
1: Las 10:37, temperatura 22 grados.
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2: Señoras y señores, parte baja de la novena entrada y los Acereros de Monclova vienen por el todo o nada en este juego contra Jesús Cruz, Sustaita, el cerrador de Saltillo. Tres situaciones de salvamento tenido y tiene tres salvamentos Jesús Cruz. 3.65 la efectividad en carreras limpias admitidas, viene en su salida número 14 de la temporada Jesús Cruz. 13 hits, 5 carreras, un jonrón, 5 bases, 16 ponches. Para el cerrador de Zaraperos, que va en búsqueda de su salvamento número 4. Jackson Flores a batear. En su primer turno para el venezolano, quien ingresó a correr por Rodolfo Amador. Rodolfo se fue del juego en imparable en tres turnos. Aquí está Jackson Flores. Es utility. Jackson. La esperanza tiene nombre en el juego para los acereros. Se llama Jackson Flores. Malvino Fuenmayor se une cambio. Y Juan Mora. Jesús Cruz en el 0 y 1, pelota al plato, un slider alto y un machucón de foul por parte de Jackson Flores. Se fue del juego Luis Fríes. Para Fríes, trabajo de una entrada, un tercio, con dos bases por bolas, un ponche, lo que dejó el dominicano. Novena entrada en su parte baja y aquí está Cruz. Pelota le recarga en el picheo en recta aquí a Jackson Flores para el 1 y 2. Monclova necesita de tres carreras para empatarlo, de cuatro para ganarlo. Aquí los acereros. Jesús Cruz lo tiene contra la pared, listo el potosino. Pelota hacia el plato, levanta la bola Jackson, un batazo al jardín izquierdo, hacia atrás el fildeador, se acomoda bien debajo de la bola Dani Ortiz, y en elevado hacia el pared izquierda está cayendo entonces el out número 1 y el out número 25 para los acereros. Sonó entonces la primera campanada de tres de la Catedral de Santiago en Saltillo hasta Monclova. Suena la primera campanada. Se va entonces el primero fuera y viene a batear Malvino Fuenmayor. La noche para Malvino no ha sido la mejor, han sido tres turnos de tres ponches. Ya lanza un quarter alto y se fuera a Jesús Cruz. Sustaita lo hace abanicar a Malvino. Malvin Héctor, que quiere evitar el Golden Sombrero. ¿Saben qué es el Golden Sombrero? Grandes Ligas a los bateadores, que esto no se va a cumplir porque eleva la bola Malvino Fuenmayor. Es batazo elevado hacia el jardín derecho. El corrido hacia atrás de Fernando Villegas, levantando la mano en su guante, captura. El out número 2 de esta novena entrada y sonó la segunda campanada. Y el out número 26 del juego para Monclova. Colgó entonces el segundo tercio Jesús Cruz con apoyo defensivo de su jardinero Fernando Villegas. En buen corrido el gallito hacia la pradera derecha, de espaldas hacia primera. Cayó el segundo fuera para Cerero. La esperanza tiene nombre para Monclova y se llama Juan Mora, el novato del año en la liga el año pasado, a quien ya le cantan un primer strike, el slider por el centro, lanzando aquí Jesús Cruz Sustaita, el primero en zona strike. Aquí está Mora, pelota de imparable que fue de dos estaciones en los tres turnos que ha tenido el Mustang, así apodado en el ámbito beisbolero. Le lanza Cruz una recta hacia la esquina de adentro, el segundo strike, ya lo tiene en el 0 con 2. Y Sustaita listo nuevamente. Pelota al suelo. El sweep completo y ganaron los Zaraperos. A las 10:41 minutos, tiempo del centro de México. Ponche tirándole para Juan Mora. Cayó entonces el lado 27 y la última campanada de la Catedral de Santiago de Saltillo ha sonado hasta acá, a la distancia en el centro de Coahuila. Ganó Saltillo y se adelanta la serie Zaraperos, la pizarra final de 4-1. Tremenda salida de Brian Salgado. El boricua ya tiene su primera victoria. Era una gran salida de 5 entradas para Brian Salgado. Los Zaraperos aprovechando entonces lo que tanto había necesitado en la doble gira Aguascalientes y Durango, el bateo oportuno. Hoy sí vino el bateo oportuno. Hoy sí hubo unas buenas jugadas defensivas por Saltillo. Y de paso ya se adelantan en la serie. Es el cuarto salvamento de la temporada para Jesús Cruz Sustaita, cerrando las puertas entonces, ponchando a su último rival, Juan Mora. Así que con esto terminamos esta transmisión, señoras y señores, el primero de la serie aquí en Monclova. Mañana, mismo horario, a las 7:45, arrancará el juego número 2 de esta serie, donde los zaraperos estarán buscando ganar esta serie aquí en la gira por Monclova, Coahuila. Mañana el pitcher anunciado es Eric Olmer por parte del equipo de zaraperos. El domingo, por cierto, Manny Barreda estaría anunciado por parte de Saltillo. Agradeciendo su sintonía y allá la gente en cabina que estuvo con nosotros en SJ103.3 de frecuencia modulada. Acá en el estadio Cacapulco Eagle se despide un servidor. Soy Víctor Vizcarra. Que tenga una excelente noche y gran fin de semana. Hoy ganaron sus zaraperos 4-1 en la pizarra a Monclova y se adelantan en la serie.
1: Las 10:43, temperatura 22 grados.
3: Son las 10:43, 22 grados centígrados.
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Son las 10 con 47 minutos. 22 grados centígrados. 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

0: Son las 10 con 50 minutos. 22 grados centígrados. 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

0: Son las 10 con 54 minutos. 22 grados centígrados. ¡Ey! ¡Súbale al volumen! 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
0: Son las 10 con 55 minutos. 21 grados centígrados. 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

Son las 10 con 58 minutos. 21 grados centígrados. 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
1: Son las 11, con 3 minutos. 21 grados centígrados. 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

Son las 11 con 5 minutos. 21 grados centígrados. 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

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Son las 11 con 9 minutos. 21 grados centígrados. 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

Son las 11, con 12 minutos. 21 grados centígrados. 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

Son las 11, con 21 minutos. 21 grados centígrados. 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

Son las 11, con 24 minutos. 21 grados centígrados.

Son las 11 con 27 minutos. 21 grados centígrados. ¡Ey! 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Son las 11 con 28 minutos. 21 grados centígrados. ¡Pásele a la SJ! 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

Son las 11, con 31 minutos. 21 grados centígrados. 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

Son las 11 con 35 minutos. 21 grados centígrados. 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
1: Son las 12. Con un minuto. 20 grados centígrados. 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

Son las 12, con 6 minutos. 20 grados centígrados. 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

Son las 12 con 9 minutos. 20 grados centígrados. 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

Son las 12, con 12 minutos. 20 grados centígrados. 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

Son las 12, con 16 minutos. 20 grados centígrados. 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

20 grados centígrados. ¡Ey! ¡Súbale al volumen! ¡Y súbale a la alegría con la SJ! ¡La estación de casa! ¡Pásele!

Son las 12, con 23 minutos. 20 grados centígrados. 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

0: Son las 12 con 27 minutos. 20 grados centígrados.
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Son las 12 con 30 minutos. 20 grados centígrados. 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

Son las 12 con 33 minutos. 20 grados centígrados. 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

Son las 12 con 37 minutos. 19 grados centígrados. 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

Son las 12 con 40 minutos. 19 grados centígrados. 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

Son las 12, con 44 minutos. 19 grados centígrados. 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

Son las 12 con 47 minutos. 19 grados centígrados. 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

Son las 12, con 54 minutos. 19 grados centígrados. 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

son las 12 con 58 minutos. 19 grados centígrados. 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
1: Es la 1:03. 19 grados centígrados. 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

Es la 1:06. 19 grados centígrados. 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

Es la 1:09. 19 grados centígrados. 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

Es la 1:12. 19 grados centígrados. 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

Es la 1:16. 19 grados centígrados. 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

Es la 1:18. 19 grados centígrados. ¡Ey! 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

es la 1:22. 19 grados centígrados. 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

0: Es la 1:25. 19 grados centígrados.
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Es la 1:28. 19 grados centígrados. 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

Es la 1:32. 19 grados centígrados. 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

Es la 1:36. 19 grados centígrados. 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

Es la 1:39. 19 grados centígrados. 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

Es la 1:44. 19 grados centígrados. 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

Es la 1:48. 19 grados centígrados. 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

Es la 1:54. 19 grados centígrados. 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

Es la 1:57. 19 grados centígrados. 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

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Son las 2 con 3 minutos. 19 grados centígrados. 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

Son las 2:06. 19 grados centígrados. 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

Son las 2:10. 19 grados centígrados. 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

Son las 2 con 13 minutos. 19 grados centígrados. 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

Son las 2 con 17 minutos. 19 grados centígrados. 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

Son las 2 con 19 minutos. 19 grados centígrados. ¡Ey! 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

Son las 2 con 23 minutos. 19 grados centígrados. 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

0: Son las 2 con 26 minutos. 18 grados centígrados.
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Son las 2 con 30 minutos. 18 grados centígrados. 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

Son las 2 con 35 minutos. 18 grados centígrados. 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

Son las 2 con 39 minutos. 19 grados centígrados. 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

0: Son las 2 con 42 minutos. 19 grados centígrados. 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

Son las 2 con 45 minutos. 19 grados centígrados. 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

Son las 2 con 55 minutos. 19 grados centígrados. 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

Son las 2 con 58 minutos. 19 grados centígrados. 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
1: Son las 3:03. 19 grados centígrados. 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

Son las 3 con 6 minutos. 18 grados centígrados. 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

Son las 3 con 9 minutos. 18 grados centígrados. 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

Son las 3 con 13 minutos. 18 grados centígrados. 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

Son las 3 con 16 minutos. 18 grados centígrados. 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

Son las 3, con 24 minutos. 18 grados centígrados. 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

0: Son las 3 con 27 minutos. 18 grados centígrados.
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Son las 3, con 31 minutos. 18 grados centígrados. 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

Son las 3 con 33 minutos. 18 grados centígrados. 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

Son las 3 con 37 minutos. 18 grados centígrados. 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

Son las 3 con 42 minutos. 18 grados centígrados. 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

Son las 3 con 46 minutos. 18 grados centígrados. 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

Son las 3 con 49 minutos. 19 grados centígrados. 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

Son las 3 con 55 minutos. 19 grados centígrados. 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
1: Son las 3 con 58 minutos. 19 grados centígrados. 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
1: Son las 4:03. 19 grados centígrados. 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

Son las 4, con 5 minutos. 19 grados centígrados. 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

Son las 4, con 8 minutos. 19 grados centígrados. 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

Son las 4 con 11 minutos. 19 grados centígrados. 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

Son las 4 con 15 minutos. 19 grados centígrados. 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

0: Son las 4 con 19 minutos. 19 grados centígrados. ¡Ey! 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

0: Son las 4 con 25 minutos. 19 grados centígrados.
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Son las 4 con 29 minutos. 19 grados centígrados. 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

Son las 4, con 32 minutos. 19 grados centígrados. 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

Son las 4 con 35 minutos. 19 grados centígrados. 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

Son las 4 con 39 minutos. 18 grados centígrados. 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

Son las 4 con 44 minutos. 18 grados centígrados. 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

Son las 4 con 47 minutos. 18 grados centígrados. 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

Son las 4, con 54 minutos. 18 grados centígrados. 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

Son las 4 con 57 minutos. 18 grados centígrados. 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

Son las 5, con 6 minutos. 18 grados centígrados. 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

Son las 5:09. 18 grados centígrados. 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

Son las 5, con 13 minutos. 18 grados centígrados. 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

Son las 5, con 17 minutos. 18 grados centígrados. 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

Son las 5, con 19 minutos. 18 grados centígrados. 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

Son las 5, con 26 minutos. 18 grados centígrados. 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

0: Son las 5, con 29 minutos. 18 grados centígrados.
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Son las 5 con 33 minutos. 18 grados centígrados. 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

Son las 5, con 36 minutos. 18 grados centígrados. 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

Son las 5 con 40 minutos. 18 grados centígrados. 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

Son las 5, con 43 minutos. 18 grados centígrados. 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

Son las 5 con 47 minutos. 18 grados centígrados. 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

Son las 5, con 54 minutos. 18 grados centígrados. 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

Son las 5, con 58 minutos. 18 grados centígrados. 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
2: La noche quedó atrás. Un nuevo día se asoma en tu horizonte de ventura. En lo que fuera llanto, hay alegría. En lo que fue rencor, hoy hay ternura. Ya eres otro. Bajo el conjuro de la palabra amor, te has superado. Todo es más noble en ti. Todo es más puro. Porque todo de amor se te ha llenado. Amar y solo amar. Esa es la clave que mueve al universo, a la vida. Lo duro de la senda es más suave si tú puedes decir, ama y olvida. Amar a Dios, a ti, al mundo entero, a los que tú conoces, al extraño, al rico, al poderoso, al pordiosero, al que te da la paz o te hace daño. Tú ya eres otro, porque has podido arrancar la cadena que te ataba a tu eterno imposible y has sabido transponer el dolor que te agobiaba. Llena tu mente de las cosas buenas, de las cosas positivas que construyen, y deja en el ayer todas tus penas, las negaciones que todo lo destruyen. Tu hogar será de dicha, y en los tuyos hallarás el porqué de tu camino. Y todo para ti será de orgullo, y tus hijos tendrán otro destino. Y tú que eres soltera, buscarás no al hombre que halague tus sentidos, sino al alma que te comprenda más, porque el alma hace al hombre y no el vestido. La noche quedó atrás. Un nuevo día se anuncia en el dintel de tu ventana. Ya no dejes que escape tu alegría, ni que vuelva el ocaso a tu mañana. Ya no vivas de ayeres, de lamentos. Ya no suenes tu nota discordante. Piensa siempre en todos tus momentos, que la vida comienza a cada instante. 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

0: Son las 6 con 4 minutos. 18 grados centígrados. 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
8: Son las 6:07. 18 grados centígrados. 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

0: Son las 6 con 11 minutos. 18 grados centígrados. 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
0: Son las 6 con 16 minutos. 18 grados centígrados. ¡Pásele a la SJ! 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

Son las 6 con 19 minutos. 18 grados centígrados. 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

0: Son las 6:22. 18 grados centígrados.
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9: Son las 6:26. 18 grados centígrados. 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

Son las 6:29. 18 grados centígrados. 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

Son las 6:33. 18 grados centígrados. ¡Ey! ¡Súbale al volumen! ¡Y súbale a la alegría con la SJ! ¡La estación de casa! ¡Pásele!

0: Son las 6:37. 18 grados centígrados. 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
0: Son las 6:40. 18 grados centígrados. 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

0: Son las 6:44. 18 grados centígrados. 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

0: Son las 6:51. 17 grados centígrados. 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

Son las 6 con 55 minutos. 17 grados centígrados. 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

Son las 6:58. 18 grados centígrados. 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
1: Son las 7 con 3 minutos. 18 grados centígrados. 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
2: Son las 7 con 8 minutos. 19 grados centígrados. 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

0: Son las 7 con 11 minutos. 19 grados centígrados. 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
2: Son las 7 con 17 minutos. 19 grados centígrados. 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

Son las 7 con 21 minutos. 19 grados centígrados. 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

Son las 7 con 24 minutos. 19 grados centígrados. 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

0: Son las 7 con 29 minutos. 19 grados centígrados. 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
3: Son las 7. Con 34 minutos. 20 grados centígrados.
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Son las 7 con 37 minutos. 20 grados centígrados. ¡Ey! ¡Súbale al volumen! ¡Y súbale a la alegría con la SJ! ¡La estación de casa! ¡Pásele!

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0: Son las 7 con 45 minutos. 20 grados centígrados. 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

Son las 7 con 49 minutos. 20 grados centígrados. 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

0: Son las 7, con 53 minutos. 20 grados centígrados. 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

Son las 7, con 59 minutos. 21 grados centígrados. 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
1: Son las 8 con 4 minutos. 22 grados centígrados.
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16: ¡Ay, por fin es sábado! Sábado de loquera, aquí en ¿Qué cura con el Jerry? A través de la SJ, la estación de casa, le saluda el Jerry Ballesteros. ¡Buenos días! El locutor de la voz de la alegría, el Jerry Ballesteros. Sí, señor. Gracias. Un abrazo para todos ustedes. Feliz sabadito, feliz fin de semana. Con algo de temperatura, digamos que templadita, ¿verdad? El clima está muy sabroso, muy rico en estos instantes. Tenemos el clima para Saltillo. en los 24 grados, 30 la máxima para el día de hoy. Y así vamos a tener un día nubladito con algo de probabilidad de lluvia, mi familia, ¿sí? Bueno, pero por el momento, déjeme decirle que de aquí hasta por ahí de las 11 de la mañana estaremos con ustedes aquí en la SJ, sábado de loquera, y hoy todo puede ser posible musicalmente, ¿eh? Mándeme su mensaje a través del 844-107-5319 o márqueme al 402-0985. Señoras y señores, vamos a continuar aquí en ¿Qué cura con el Jerry? Mejor dicho, vamos a comenzar con la música y excelente programación la que tengo ya en zona de traslado para iniciar el programa el día de hoy. Aquí está una de las consentidas que se llama Take On Me. Es con Aja. Y la escuchas aquí en la SJ. ¡Buenos días!

¡Guau! ¡Guau, guau, guau! ¡Qué manera de comenzar este día! Aquí en la SJ, en este que es ¿Qué cura con el Jerry? Señoras y señores, continuamos. Son ya las 8 de la mañana con 15 minutos. Buenos días. Aquí está Opus. Life is Live. Y continuamos. Ahorita los leo y los escucho en el WhatsApp. Y también los veo en el TikTok. Ahorita ya iniciamos live a través de SJ en vivo RCG. ¿Sale? ¿Sale?

0: ¡Guau! ¡Qué manera de comenzar! ¡Qué cura con el Jerry! Volvemos.
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0: 8:19, 24 grados.
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9: 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Buenos días, son ya las 8:27, 24 grados.

0: Ánimo familia, es sábado, son ya las 8 de la mañana con 30 minutos. Escuchamos a don Fito Olivares con el colesterol. Buenos días.
1: Buenos días, mi Jerry.
0: Hola.
1: Ahí te va un chistecito, ya sabes qué.
0: A ver, a ver.
1: Soy el chistoso de aquí del programa.
0: A ver, venga, venga, venga.
1: Fíjate que un señor fue al psicólogo, ¿va?
0: Ajá.
1: Le dice a su esposa, ¿dónde andabas? Le dice, andaba con el psicólogo.
0: Ajá.
1: Dijo, ay, qué bueno, mi amor. Fuiste a hablar de tus problemas. Le dice, no, mi amor, en serio, de ti no hablamos nada. Esto para campeón del Chelsea. O el Arsenal, parece ser el Arsenal, parece. Contra el PSV, no. Con el Paris Saint-Germain. Te digo, no sé ni quién va a jugar, pero esos partidos están chidos. ¿No te gusta el fútbol europeo, mi Jerry? ¿O te gusta puro mexicano?
0: No, no, no, al contrario, al contrario. Yo soy Bayern Múnich, pero pues no la armó. Entonces nos vamos con el París, ¿sí? Oye, por cierto, amigo, ¿en qué quedamos de hacernos los graciosos? Que no lo somos, Jerry. Exactamente, no lo somos. Con tus chistes malos. Ah, pero me gusta que te avientes tus chistecillos. Hola, buenos días.
2: Jerry, buenos días. Oye,
0: ¿sí?
2: Ponte una canción, Jerry.
0: Ajá.
2: La cita de Gali Galeano.
0: ¿Cómo no?
2: Algo movidón para empezar el día.
0: Perfecto. Jerry, bendecido día para todos. Toda la tribu, aquí te escuchamos, mi Jerry. Muchas gracias. Yo quiero el corrido del pulmón con el laberinto, mi Jerry. A ver si la encuentras. Claro que sí. Dice otro mensaje. ¿Desde cuándo eres chico sin violencia, mi Jerry? ¡Uy, desde chiquillo! Bueno, para quienes ya se conectan a través de TikTok Live, les digo que ya estamos en vivo en un live en la cuenta SJ en vivo RCG. La gente ya está aquí comentando. Saludos a todos. Gracias a los fieles y a las fieles también que están escuchando y que están viendo este TikTok Live a través de la cuenta de SJ en vivo RCG. Son ya las 8 de la mañana con 32 minutos. Vamos a continuar con más música. Me piden una de Damas Gratis y vamos a complacerles a continuación de Damas Gratis. Esto se llama No te creas tan importante. Y todos con las manitas arriba.

0: ¡Guau! Son con Viru, los de Damas Gratis, se llama No Te Creas Tan Importante. Ya volvemos.
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0: 836, 25 grados.
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Son los hermanos Barrón, oiga. Y nos vamos hasta la región centro de Coahuila, Monclova, Coahuila, México.

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0: Son ya las 8:48 y la temperatura al norte, 26 grados. Volvemos.
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0: Regresamos. 5 minutos ya para que sean las 10. No, las 9, mi Jerry. 5 y las 10. ¿Quién me está llamando? Buenos días.
1: Sí, buenos días, Alicia Sandoval.
0: ¿Quién?
1: Alicia.
0: ¿Cómo Sandoval. Estás, Alicia?
1: Muy bien, gracias a Dios. ¿Y tú?
0: A sus órdenes, Alicia.
1: Gracias. ¿Me puedes poner la de Michael Bennett, si mañana ya no estoy?
0: A ver, déjame buscarte. ¿La quieres mandar un saludo?
1: Sí, para mi familia Sandoval López, de parte de su hermana, que nos quiere mucho a todos.
0: ¿Mañana que ya no estés?
1: Sí.
0: Ok. Mañana que ya no estés del grupo Innovación, ¿sí?
1: No, de Michael Bennett.
0: ¿De Michael qué?
1: Bennett.
0: A ver, vamos a buscar.
1: Si mañana ya no estoy.
0: Mañana, si mañana ya no esté.
1: Sí.
0: A ver, vamos a. ¿De Michael Salgado?
1: Michael Bennett.
0: Michael Bennett.
1: Sí.
0: Si mañana ya no estoy, se llama la canción. Ah, sí. Ok. Es esta. ¿Sí?
1: Sí, sí es.
0: Ok. Vamos a escucharla. Gracias, Alicia.
1: Buen día.
0: Dile igualmente, bye. Buenos días.

0: No puede ser, de veras.
1: Ya no me pidan estas canciones, porfa. Pásame la botella de Clorox, tú, Juanito, para darle un trago.
0: ¡Qué bárbaros, de veras!
1: Señoras y señores, son las 9:00. Vamos a ir a las noticias. ¿Te lo avientas, Juanito? Véngase para acá, mi rey santo. Sirve que saluda. Hoy andamos sport el día de hoy aquí en el programa, aquí en la estación. Otra cosa, por si no lo sabían, nada más el Juanito y yo estamos en el edificio, ¿sí? Estamos solos, Juanito, apaga la luz. Vamos a las noticias y ahorita volvemos.
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4: Hola, ¿qué tal? Muy buen día. Le presentamos la información más importante en el corte de esta mañana, ya sábado 30 de mayo del 2026. Y ya en la información, en lo que respecta al combate y control de incendios durante los primeros 5 meses del año, ha tenido mucha actividad la Dirección de Protección Civil y Bomberos de Ramos Arizpe. El titular de la dependencia, Francisco Sánchez, detalló que se han atendido más de 400 siniestros, la mayoría de ellos en terrenos baldíos, gracias a la oportuna respuesta por parte del personal de Heroico Cuerpo de Bomberos. En todos los incendios sofocados se tiene saldo blanco, agregó el funcionario.
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4: Son ya las 9 de la mañana con 3 minutos, temperatura 24 grados al norte de la ciudad. Y en más información, el alcalde de Saltillo, Javier Díaz González, presidió la 17 sesión ordinaria de la Asociación de Ciudades Capitales de México en Cuernavaca, Morelos, reunión en la que se abordaron diversos temas encaminados a compartir políticas públicas y promover soluciones que impacten de manera positiva en la calidad de vida de la población. Durante esta sesión destaca la firma de un convenio con la Cumbre Internacional de Hábitat de América Latina, con la presencia del director de ejecutivo de este organismo, Werner Van Steen, a través del cual se fortalece la proyección internacional y la cooperación en temas urbanos. Díaz González afirmó que la Asociación de Ciudades Capitales de México se comparte un objetivo común: tomar decisiones estratégicas que permitan a las ciudades capitales ser más ordenadas, sostenibles, competitivas y con visión de futuro.
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4: Bien, son ya las 9:04, temperatura al norte de la ciudad, 24 grados. Y en información internacional, con la ausencia del representante comercial de Estados Unidos, Jameson Greer, concluyó la primera reunión de alto nivel entre México y el gobierno estadounidense para la revisión del T-MEC. Así lo explicó el secretario de Economía, Marcelo Ebrard. La próxima reunión bilateral se llevará a cabo los días 16 y 17 de junio en Washington, y luego habrá una tercera ronda de conversaciones el 20 de julio en la Ciudad de México. Bien, son ya las 9 de la mañana con 5 minutos y la temperatura al norte de la ciudad se encuentra en los 24 grados. Es así como llegamos a la parte final de este corte informativo, pero recuerde que en una hora tenemos más noticias. Por lo pronto se despide Juan Reyes.
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2: Son las 9:06, 25 grados.
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0: Los Reyes Locos. Ya son las 9 de la mañana con 14 minutos. Déjeme leer aquí los mensajes de WhatsApp. Jerry, ¿me podría poner unas mañanitas para mi tío José Trinidad Rivera Ramírez, que el día de ayer cumplió años, de parte de su sobrina Brice? Mi Jerry, vamos a mandarle mañanitas a continuación. ¿Sí? Ok, aquí están sus mañanitas para el tío José Trinidad. ¿Qué pasó? Buenos días.
1: Hola Jerry, buen día.
0: ¿Cómo está?
1: Saludos desde acá de Landín. Ayer mi esposo te pidió una canción.
0: ¿Cómo se llama?
1: Si no supiste amar, de Luis Miguel. Ay, por favor, Jerry, si se puede, al rato la pones. Si bendiciones, no Jerry. Amar. Muchas gracias.
0: Si no supiste amar, con Luis Miguel. Ahorita se la mando, señora, ¿sí? A su marido. Jerry, ¿cómo está? Muy buenos días. ¿Me podría poner una cancioncita con Homero Prado, La Gitana o Las Calles de Chihuahua, mi Jerry? Saludos, feliz sábado. Jerry, ponme una canción del grupo Menudo, Dulces Besos. Te la encargo mucho, mi Jerry, por favor. Claro. Saludos para el Chicarcas, César, Mauricio, Puebla, El Güero, para el Pollo, que está cumpliendo 55 años aquí en Dunker, Nueva York, mi Jerry. Mañanitas con la Gilbertona. Van para allá con mucho gusto.
2: Estas son.
0: Hasta Dunker, Nueva York.
2: Que canta de Rey David.
0: ¿Qué pasó?
3: ¿Qué pasó, mi Jerry?
0: ¿Sí?
3: 5 para las 10.
0: 5 para las 10.
3: 5 para las 9, papá.
0: Es que acá es otro horario, mijo. Acá para el norte de Saltillo tenemos otro horario. Dígame.
4: Buenos días, Reggie. Soy Saita Mano Gamiña Mendales.
5: Quiero que me felicites
4: a mi mamá hoy cumpleaños. Pásate mi hermano. Suami.
5: Gracias. Bye.
4: Voy a poner la canción de feliz cumpleaños. Mi mamá se llama
5: Alejandra.
4: De Jesús.
5: Almendares. Gracias, Jerry.
0: Abuela, no sea metiche, deje que la niña hable, por favor. Hombre, de veras. Jerry, ¿podrías ponerme Nuestro Juramento con Ray Cini? ¿Quién es Ray Cini? ¿Qué te parece un mix norteñito para este sábado de loquera, mi Jerry? Excelente programa de parte de Rodrigo, saludos. Póngame el corrido que le pedí desde las 8, el corrido del pulmón. Déjeme escucharla primero porque como no la conozco, luego no vayan a salir con... Porque el corrido del pulmón se me figura así como que el corrido del pulmón. Que sí soy ama.
6: Sí soy ama.
0: No es esa, no dice nada así, ok. Normalmente cuando me dicen laberinto, me imagino un corrido de caballos o algo así, ¿no?
7: Hola, mi Jerry, buen día. A mí ponme la de Chayanne, la de Fiesta en América.
0: ¡Claro! Ahorita regresando del corte, le ponemos esa canción. Déjame poner esta.

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1: Son ya las 9 de la mañana con 29 minutos, temperatura al norte de Saltillo ya registrando 27 grados. Hola Jerry, muy buenos días, te encargo una de Metallica, saludos, soy el Rey Bucanero, muy buenos días. ¿Quién más deja aquí su mensaje? Dígame.
2: Jerry, buenos días. Hola. Buenos días. Feliz y bendecido fin de semana. Jerry.
1: Sí.
2: Ay, complácenos con una de los Tigres del Norte. Hoy te la voy a pedir esa de los Tigres del Norte. América. América. Yo soy. Ahí para toda la raza de Yokohama, que te estamos escuchando.
1: Aquí está prohibido el nombre de la América,
2: ahí
1: amigo.
2: La bocina ya los indios ya también ya ponen la bocinita ahí porque te están escuchando y los haces reír con tus incurrencias. Pero qué bueno.
1: Aquí no son indios, son hindúes.
2: Ay, para toda la planta de Yokohama, por favor. Saludos. Ay, complácenos con esa de América, de Tigres del Norte, por
1: sí,
2: favor.
1: Sí. Tiririri.
3: Buenos días, Jerry. Esa canción del mentado Ramírez Lenin, quién sabe qué, se me afigura cuando la gente está rezando. Qué fea canción.
1: Pues aquí Blanquita de Ramos que me la pide.

0: Jerry, buenos días.
1: Hola.
0: Era sábado loco. Ay, porfa, ponte la canción, el corrido que le compusieron al oso que andaba en Saltillo, porfa.
1: ¿Cuál es? ¿Quién la canta? Jerry, una que se llama Ojitos Mentirosos. Fíjate que esa no la he escuchado. Te encargo mañanitas hasta el cielo para Alex Lucio, mi Jerry, que mañana estaría cumpliendo años. Te encargo la última caravana, mi Jerry. Saludos y bueno, pues mañanitas hasta allá, hasta el cielo, claro. ¿Qué pasó? Buenos días. Hola.
2: Mi Jerry, buenos días.
1: Hola.
2: Para reportarte ahí que me dejaron un maniquí. Un muñeco que lo visten de ropa, una cosa de esa. Me dejaron en mi taxi.
1: A ver, espérame. Te dejaron un maniquí de esos que lo visten de ropa. Bueno, ¿y luego?
2: Si alguien se le olvidó ese maniquí.
1: Bueno, ten cuidado porque ese maniquí, mi querido amigo, ese maniquí es primo de Chucky. Aguas, porque no te vaya a agarrar ahí de... Te vaya a tocar el hombro. Bueno, ¿y luego?
2: Para que lo recojan, para que me marquen, que recojan ahí contigo. Mi número de teléfono es el 8445-424194. Es un maniquí en una bolsa negra. Ayer por la tarde tomaron el taxi y se nos olvidó bajarlo. Ahí te encargo,
1: no se les olvidó, amigo. Te lo dejaron con maña, porque ese maniquí de repente cobra vida. Y se come a los taxistas. Sí, fíjate. Dicen que no es la primera vez que dejan ese maniquí en un taxi. Y luego después se encuentran el taxi solo.
3: Hey, Jerry, no será Coco Fato.
1: ¿Qué?
3: Hey, Jerry, no será Coco Fato.
1: Cucufato.
3: Saludos, Jerry. Que vayan las patas a las playaditas. Para el que pacho, por favor, que hoy no cumple años.
1: Ok, señoras y señores, continuamos.

Luis Miguel en escena, quien que cura con el Jerry en sábado de loquera y continuamos. A ver, todas las mamis, con las manitas arriba. La generación menudo.

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Es Aniceto Molina, señoras y señores. Vamos a ir a una pausa y ahorita volvemos.

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0: Se llama Ojitos Mentirosos, oiga. Vamos a las noticias, ya volvemos.
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0: Hola, ¿qué tal? Muy buen día. Le presentamos la información más importante en el corte de esta mañana, ya sábado 30 de mayo del 2026. Son las 10 de la mañana con 2 minutos y la temperatura al norte de la ciudad es de los 27 grados. Y ya en la información, con un verificador móvil, es que la Dirección de Medio Ambiente y Desarrollo Sustentable de Saltillo acudirá en junio a los patios de la empresa DM Control para realizar la verificación vehicular de las unidades como un ejemplo de responsabilidad social, informó el titular de la dependencia, Emanuel Olache. Explicó que la empresa forma parte de una cuadrilla socialmente responsable que incluso durante 2021 las unidades pasaron a la revisión y detectaron que reciben mantenimiento constante. Señaló que el interés de verificar las unidades de esa empresa debería de ser ejemplar para las demás líneas de transporte.
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0: Bien, son ya las 10:03, temperatura 28 grados. Y en más información, la Cruz Roja de Saltillo mantiene abiertas las inscripciones para hombres y mujeres interesados en cursar la carrera de técnico en urgencias médicas. El curso tiene una duración de un año, detalló Juan Carlos Rocha, coordinador de socorristas. El proceso de inscripción inicia pagando el examen de admisión en cajas de la Cruz Roja, cuyo costo es de $600, y la prueba se aplicará los días 11 y 12 de julio, y se pide únicamente que tengan conocimientos de bachillerato. Juan Carlos Rocha manifestó que no existe un límite de edad, incluso las personas interesadas pueden no tener conocimiento previo y aún así cursar esta carrera y servir en un futuro a la humanitaria institución.
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0: Son ya las 10 de la mañana con 4 minutos, temperatura al norte de la ciudad, 27 grados. Y en más información, información nacional. La Fiscalía General de la República desmanteló la organización criminal conocida como Del Caballito, dedicada al lavado de dinero y a la emisión de facturas falsas para evadir impuestos. De acuerdo con las investigaciones, la red operaba mediante empresas a fachada que simulaban operaciones comerciales para beneficiar a compañías interesadas en reducir ilegalmente sus cargas fiscales. Como parte del operativo, en el que participaron 440 elementos federales, se realizaron cateos en 30 inmuebles de 7 estados y fueron detenidas 8 personas, entre ellas los presuntos líderes de la organización. La autoridad aseguró 11 inmuebles, 14 vehículos, 2 motocicletas y dinero en efectivo. Bien, son ya las 10 de la mañana con 5 minutos, temperatura al norte de la ciudad 27 grados. Es así como llegamos a la parte final de este corte informativo, pero recuerde que en una hora tenemos más noticias. Por lo pronto se despide Juan Reyes.
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17: Saludos al licenciado Salvador de la Rosa, un abrazo para toda la palomilla beisbolera que nos escucha

Tanta falta de querer, escuchamos a Mon Laferte y ahora escuchamos a María Conchita Alonso con otra sexy canción, se llama Noche de Copas.

La voz de María Conchita Alonso. Se llama Noche de Copas, esto que acabamos de escuchar. Y ya que andas por ahí, mi Jerry, te encargo Cama y Mesa con Roberto Carlos, claro, con mucho gusto. Escuchas Bajo el Sol con el Jerry Ballesteros.

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1: Cama y Mesa con Roberto Carlos. ¡Guau, mi Jerry! Tengo que ir a la pausa antes. Saludos a toda la gente que nos está viendo a través de el en vivo de SJ en vivo RCG. Sandra Reyes nos ve desde los pasillos de una plaza comercial allá al sur de Saltillo. ¿Sí, verdad? Natalie Bonilla, ¿tú de dónde eres, mi Jerry? Yo soy de San Luis Potosí. No, no es cierto. Bueno, es que estamos platicando aquí en el TikTok. Ahorita regresamos y ahorita los leo también y los escucho en el WhatsApp 844-107-5319. Volvemos después de mensajes a ¿Qué cura con el Jerry?
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2: 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Vamos a continuar aquí en Que Cura con el Jerry. Saludos, tengo mensajitos de WhatsApp. Así es, mensajes de WhatsApp al 844-107-5319. Jerry, ¿cómo estás? Muy buenos días. El pulmón es un corrido de caballo de laberinto, mi Jerry. Ya quedé mal aquí con los compas, mi Jerry, cabalgantes, los caballerangos. Les dije, ahorita les pido un corrido, mi Jerry. Y mi Jerry se los pone. Entonces, un corrido. Ok, el pulmón. A ver, vamos a ver. Para que tus compas, caballerangos, escuchen esto que dice...

Escuchamos a Laberinto, señoras y señores. Oye, mi Jerry, ya que andas por ahí, esa que dice... Aquí está Heraclio Bernal.

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Es la quinta estación, se llama Me Muero. Oye, qué bonita canción, hace mucho no la escuchaba aquí. Y ahora escuchamos una de Vilma Palma, se llama Bye Bye.

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8: Señoras y señores, nos vamos. Gracias por su amable compañía. Feliz fin de semana y nos escuchamos en junio. Soy el Jerry Ballesteros. Con permiso.
9: ¡Vámonos!

0: por hoy. Ya estamos felices y contentos para continuar con nuestro día. ¡Qué cura con el Jerry llegó a su fin! Pero en nuestro siguiente programa regresamos con más música, chistes, energía, pero sobre todo con más y más de lo que te gusta. ¡Qué cura con el Jerry! 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
2: Hola, ¿qué tal? Muy buen día. Le presentamos la información más importante en el corte de esta mañana, ya sábado 30 de mayo del 2026. Son las 11 de la mañana con 5 minutos y la temperatura al norte de la ciudad es de los 29 grados. Y ya en la información, los bares y centros nocturnos del Centro Histórico de Saltillo se han alineado a las disposiciones municipales. Ahora los decibeles que utilizan en sus establecimientos están acordes a lo permitido ante la exigencia de las autoridades que los niveles de ruido deben ser los permitidos y estar a la par cada uno de estos. Por fin se logró y hoy están en sintonía. El gobierno municipal dio a conocer que mediante constantes visitas e incluso sanciones y hasta suspensiones, los establecimientos que dan vida nocturna al centro de la capital hoy trabajan en orden. La vida nocturna en cualquier ciudad es necesaria siempre y cuando no genere conflicto entre la vecindad y los mismos usuarios de estos.
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2: 11:06, 29 grados la temperatura al norte de la ciudad y en más información, hasta en un 20% ha bajado la incidencia delictiva en el primer cuadro de Saltillo. Los comerciantes ubicados en el centro de la ciudad manifiestan que el robo en negocio, vehículos y carteras disminuyó gracias a la presencia policial y los constantes operativos. El titular de la oficina Distrito Centro destacó la voluntad del ayuntamiento en fortalecer la presencia policiaca en distintos ordenamientos. Agregó que el mes de mayo es de gran circulante económico por el reparto de utilidades. Ante este panorama, la presencia de efectivos fue mayor y aunado a la policía bancaria que está permanentemente en el exterior de las distintas instituciones crediticias ubicadas en este sector.
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2: Bien, 11:07, temperatura al norte de la ciudad, 29 grados. Y en más información, nacional, autoridades federales detuvieron en Nuevo León a Jesús Ricardo N. durante cateos realizados en cuatro inmuebles ubicados en San Pedro Garza García, Monterrey, Escobedo y Salinas Victoria. De acuerdo con la Fiscalía General de la República, el detenido estaría relacionado con una estructura empresarial conocida como los petrofactureros, integrada por decenas de compañías presuntamente utilizadas para simular operaciones en los sectores energético, logístico y también de transporte. Durante los operativos fueron asegurados tractocamiones, camiones de carga, maquinaria pesada, contenedores, vehículos, inmuebles y diversa documentación vinculada con empresas bajo investigación por posibles delitos en materia de hidrocarburos y operaciones con recursos de procedencia ilícita.
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2: Bien, son ya las 11:08, temperatura al norte de la ciudad de 29 grados. Así como llegamos a la parte final de estos cortes informativos matutinos, pero recuerde que en una hora tenemos más noticias. Por lo pronto se despide Juan Reyes.
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3: 11,9, 29 grados.
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Son las 11 con 15 minutos. 29 grados centígrados.

Son las 11 con 18 minutos. 29 grados centígrados. 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
13: 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Son las 11 con 30 minutos. 29 grados centígrados. 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

Son las 11 con 33 minutos. 29 grados centígrados. 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
4: 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Son las 11. Con 43 minutos. 29 grados centígrados. 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

Son las 11 con 46 minutos. 29 grados centígrados. 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

Son las 11 con 50 minutos. 29 grados centígrados. 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
13: 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Son las 11 con 59 minutos. 30 grados centígrados. 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
19: Señoras y señores, ¿qué tal? Muy buena tarde, les saludamos a esta hora, las 12:30 con 5 minutos y la temperatura marcando 31 grados. Vaya tarde cálida en este día sábado 30 de mayo del año 2026. Sábado 30 de mayo del año 2026. Yo soy Adrián González y nos da mucho gusto saludarlos a través del 103.3 FM esta tarde en La Noticia en Rojo. Bueno, pues listos ya nuestros buenos amigos Román Vázquez y el maestro Carlos Gaitán para llevarles toda la información. Las 12 mediodía con 31 minutos y en los titulares les diremos que muere lamentablemente un motociclista tras derrapar su cuerpo, quedó en la terracería, roba camión de personal y provoca persecución, abandonan vehículo en llamas, termina reducido a chatarra. Esto sucedió allá en la Satélite Norte. Aseguran droga y detienen a 5 personas durante cateo en la colonia Topo Chico. Conductor ebrio provoca choque, agrede a paramédico y termina detenido. ¿Cómo andaría? Maniobra para evitar tráiler, termina en volcadura sobre la libre a Monterrey. Cateo frente a medicina de la UADC. Autoridades trabajaron coordinadamente. Esto y más en La Noticia en Rojo y le damos la bienvenida a través de el 103.3 al maestro, como siempre, en esta tarde y en esta emisión. Maestro, buena tarde.
18: Llegué cansado, mi querido. Sí. Llegué cansado.
19: ¿Qué andaba haciendo,
18: maestro? ¿Sabes qué? Venía pensando cuando estaba escuchando.
19: Sí.
18: Que mejor porque no te quedas tú con el programa.
19: No, no me diga eso.
18: Sí, hombre, tú solo, hombre.
19: Es que...
18: tú le metes mucho vigor.
19: Ay, Dios.
18: El programa, ¿no?
19: No, no, pero aquí los expertos son ustedes. Yo soy un simple... de apoyo.
18: Alguien me hizo un comentario.
19: ¿Qué le dijeron?
18: Ayer fui a una comida con un grupo de exfuncionarios del Grupo Industrial Saltillo.
19: Ándele, muy bien.
18: Me tocó con un abogado ahí, licenciado.
19: Sí.
18: Dijo, oiga, ¿por qué no le dan más oportunidad a Diane? Me dijo así.
19: Ay, Dios mío, pero...
18: ¿Por qué lo coartan? ¿Por qué no la...? Me dijo.
19: No, no me digas. No,
18: dije, pues yo no soy el titular del programa, pero
19: no.
18: Voy a comentarlo.
19: Pero sí me dan chance.
18: Claro, al aire.
19: Sí me dan, ¿verdad? Tiempo.
18: ¿Cómo ves, mi
19: querido? Pero no, muchas gracias. Es más, yo aquí soy un aprendiz de usted y de Román.
18: Que
19: sí, hombre, llegué muy tarde, hombre, a las noticias.
18: No, hombre, no.
19: Perdí mucho tiempo.
18: No, lo que pasa es
19: este
18: que...
19: Este era el lugar idóneo.
18: ¿Verdad que sí?
19: Hasta ahora me doy cuenta.
18: ¿Verdad que sí?
19: Sí.
18: Yo creo que te hubieras desarrollado muy bien.
19: Fíjese nada más.
18: Y luego el plin plin con esa voz tan potente que tiene, mi querido.
19: Sí, Adrián. No anda uno.
18: ¿Qué?
19: El plin plin cae bonito.
18: Sí.
19: ¿Verdad? O sea, las notas.
18: Sí, claro.
19: Lo que va uno aprendiendo, ¿verdad?
18: Fíjate, yo no tengo internet.
19: Oiga, maestro, no tiene internet, no me diga eso, porque sí. Le iba a preguntar que sí. ¿Algo más tenía de información actualizada?
18: Sí.
19: ¿Verdad?
18: No, pues no tengo internet.
19: Bueno, déjeme, a ver, vamos a ver qué es lo que hay de novedades. ¿Cómo le ha ido? ¿Todo bien, maestro?
18: No, todo muy bien.
19: Entonces, estuvo ayer en una importante...
18: Sí, hombre.
19: Comida, ¿verdad?
18: Sí.
19: Sí. Y déjeme le digo, a ver, estoy buscando aquí algo de lo más reciente, pero...
18: No sé qué pasará con
19: mi... A ver, préstame lo maestro para...
18: Con mi celular.
19: Para, no sé para checárselo.
18: Pero vamos con el pronóstico, ¿cómo ves? ¿O vamos primero con una nota? ¿O cómo
19: sí,
18: ves?
19: nada más déjeme ir aquí, mire, ahí está su Wi-Fi. ¿Trae Wi-Fi o trae datos?
18: Hombre, a mí me hablas de eso y me mandas a la guama. No, pues no sé, yo no sé. Yo
19: a ver,
18: nomás,
19: ahí
18: yo nomás
19: doy,
18: contesto.
19: Mire. A ver, espérame tantito. No, ya está ahí.
18: Sí, ya está.
19: Ya está funcionando su internet, maestro. Ahora sí, para que me ilustre de las demás. Mire, ya está trabajando ahí su...
18: Ah, sí, muy bien.
19: Ahora sí, ya.
18: Me mandan mis colaboradores.
19: Sí, porque usted siempre trae también notas relevantes, maestro.
18: Sí, hombre.
19: ¿Verdad?
18: Pues vamos con el clima, ¿qué te parece?
19: Claro que sí. Con todo gusto, mis amigos, saludándolos. Y en esta tarde, rápidamente...

0: Muy bien, bueno, pues damas y caballeros, esta tarde les decimos rápidamente cómo van a estar las condiciones climatológicas. Cielo despejado, una tarde, la verdad, muy, pero muy cálida. Y en estos momentos, mis amigos, la temperatura, bueno, pues está con cielo despejado. Repetimos, la máxima será así, de 31 grados es la que estamos percibiendo en estos momentos. Y la mínima, fíjense nada más, la mínima ha sido de 22 grados. Vaya calor que hemos tenido el día de hoy y va a perseguir, y va a seguir, perdón, en el transcurso de la tarde. Vamos a seguir disfrutando el día, apenas es jovencito este sabadito. Para mañana, domingo, 31 la máxima, mínima 19, 0% de posibilidad de lluvia, tanto hoy como mañana. Para el lunes 30 la máxima, mínima 18, y ya se vislumbra un 2% de posibilidad de lluvia. Para el martes 28 la máxima, mínima 17, 7% de posibilidad de lluvia. El jueves 3, 25 la máxima, mínima 16, 13% de posibilidad de lluvia. Jueves 25 la máxima, mínima 17, 18% de posibilidad de lluvia. Y el jueves 24 la máxima, oigan, el jueves va a estar agradable con 24 la máxima, mínima 17, 10% de posibilidad de lluvia. Y los demás días, bueno, pues cálido sin duda alguna, así que bueno, pues pocas posibilidades de lluvia, maestro. Vamos a ver si aumenta un poquito, verdad, la posibilidad de lluvia, porque los días van a seguir siendo cálidos. ¿Saben si el gobierno de Coahuila va a tomar alguna acción respecto a lo del pase turístico allá en Nuevo León?
1: Ya se manifestó.
0: Sí, ya se manifestó.
1: El gobernador Manolo Jiménez ya se manifestó, ¿no?
0: Sí,
1: llamando,
0: sí.
1: Pues un llamado de atención a su colega, el gobernador de Nuevo León, pues no, que mucha hermandad, Coahuila, sí. Nuevo León, Tamaulipas, contra la seguridad. Parece ser también un abogado ayer me dijo durante la comida.
0: Sí.
1: Parece ser que no leemos bien todo el contexto.
0: Uh-huh.
1: Y hay un parrafito abajo con letras pequeñas donde dice que esa acción va encaminada a quienes radican en Nuevo León y traen placas de otros estados. Allá va encaminada esa, esa medida. Sin embargo, pues parece que es generalizada según como lo plantean. Ahora, otro abogado me dijo, con 10... que se amparen contra esa medida, la echan abajo. Con 10 nada más.
0: ¿10 foráneos o 10 neoleoneses?
1: 10 personas.
0: Ah, okay.
1: De Coahuila, de Nuevo León.
0: O de Nuevo León.
1: Que sea, 10 personas que se vean afectadas por su trabajo,
0: sí,
1: de ida y vuelta
0: a
1: Monterrey.
0: Sí.
1: Con 10 personas que se amparen, echan abajo la iniciativa del gobernador Samuel García.
0: Fíjese nada más.
1: Sí. O sea,
0: ¿y qué será con fin que de prevenir que no... que los de Monterrey lo no vengan a otro estado?
1: Es una campaña muy absurda también, porque las placas, se supone que las placas que se expidan en cualquier parte de la República Mexicana sirven para la República,
0: sí,
1: Mexicana.
0: Para el interior del país.
1: Es una tontera, mira, es una tontera. Lo que el gobierno de Nuevo León quiere saber a quién pertenecen las placas, por ejemplo, de regiomontanos que sacaron en Coahuila.
0: Ajá.
1: O de tamaulipecos que sacaron en Tamaulipas,
0: sí, ¿verdad?
1: O
0: sí,
1: zacatecanos, sí, etcétera, ¿no? Quiere tener un control de ese tipo de placas, tal vez como una medida de seguridad, pero necesitamos una explicación más explícita de alguien que haya leído el contenido de esta iniciativa, ¿verdad?
0: Sí.
1: Pero que ahí en letras chiquitas dice es gente que vive en Nuevo León con placas de otros estados, ¿verdad?
0: Ahí está.
1: Me imagino que son muchas, ¿no?
0: Sí.
1: Para que estén protestando, pero bueno.
0: Lo de las placas.
1: Ahí está la información, si usted sabe y
0: de
1: tiene detalles sobre el particular.
2: ¿Qué tiene?
1: Háblenos y díganos de la visa regiomontana, la visa de turista en México, la visa de turista en México que implementa el gobierno de Nuevo León.
2: Y que en el Estado de México funciona desde hace como 10 años.
0: Sí, para prevenir
1: que hoy no circula.
2: No le hace, pero si tú vas de otro estado y pasa, si no llevas el permiso, te infraccionan y te multan. Porque
1: ¿en el Estado de México o en la Ciudad de México?
2: En el Estado de México.
0: Estado de México.
2: En el Estado de
0: Ciudad de México,
1: yo
0: no
1: sabía.
2: Con más ganas.
1: Yo no sabía.
2: Sí, mucha gente se queja. Mucha gente por eso prefiere no llegar a la Ciudad de México, pasas el Arco Norte y te vas a otros estados. O sea, por lo mismo.
0: No entras ahí.
2: No entras.
0: ¿Estado de México
2: o no? ¿Para qué?
1: ¿Pero es la Ciudad de México o es el Estado de México?
0: Estado y ciudad.
2: Estado y ciudad.
0: Sí, o sea, los dos estados.
1: En la Ciudad de México ese no circula por aquello de la contaminación.
2: No, también el permiso.
0: El permiso.
1: Sí,
0: el permiso.
1: Sí. La visa.
2: Sí, la visa. Exactamente.
1: Pues con 10 que se amparen, echan para abajo todo eso.
2: Pues en la Ciudad de México, ya son como años que funciona esto y no.
1: No había protestado.
2: No.
0: No, ya, ya sí son normales.
2: Pero a nosotros normales nos afecta mucho porque estamos muy cerquitas.
0: Sí, sí.
2: Y porque aparte...
0: Ir y venir.
2: Deja tú, pues, los servicios médicos, que sí, hay que ir al seguro,
0: sí,
2: que aquí todo
0: cuánta
2: esto.
0: ¿Cuánta gente?
2: Al aeropuerto. Y no. O sea, afecta bastantísimo, pero pues bueno. Ya el gobernador ya se pronunció en contra de esto, pero
0: vamos
2: a ver qué pasa.
0: Muy bien. Pausa, muchachos.
1: Vamos a la pausa.
2: Vámonos.
1: Una, dos. González y González de la Gonzalera.
0: Eso, excelente.
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0: Oiga, muchachos,
1: ninguna. Son las 12:22, la temperatura 29 grados centígrados, mi querido Romario.
0: Está calor, está calor.
1: Da calor. Da calor.
2: Algo de calorcito.
1: Sí, da calor, ¿no?
0: Oye, ¿quién te quiere, condenado te Román? Mire, le trajeron hasta frutita.
1: Pues por eso lo tengo muy gordito.
2: Sí. Don Carlos.
0: Muy rechonchito.
1: La fruta ayuda a la digestión estomacal.
0: Ah, sí, cómo no.
2: Don Carlos trajo 3 tenedores, así que no te quejes.
0: Ayer ya nomás lo último que alcancé es una rica piña. Oigan, dice, buenas tardes, Arián y Don Carlos. Solo para reportar que aquí en la colonia Margaritas hay una lideresa que vende los terrenos. Uy, muchas veces se llama Prudencia Santana, no actúa con prudencia.
2: Oye, todavía existe la Nina.
0: Fíjense, sí. La conoce Román.
2: Sí, y sus hijas. ¿Cómo no? Es que en sus tiempos pues,
0: ya
2: fue.
0: Tiene descendientes, mira, sus hijas que son, bueno, así dice textualmente, no nos consta. Dice que es una bola de rateras, buscan pleitos y traen un señor que le dicen el chueco.
2: Pues busca imagínate.
0: Pleito y siendo chueco. ¿De dónde anda, será chueco?
2: Ningún no, trato es derecho.
1: Físicamente ¿verdad? No, pero anda chueco por...
0: Pues
1: que
0: sí.
1: Se apropia de terrenos.
0: No, y así le dicen.
1: Que no son de su propiedad, ¿verdad?
0: O sea, literal, así le dicen, maestro.
1: Se llama Reina, que es una señora que se llama Reina.
0: Ay, Dios.
1: ¿Verdad? Que la apodan, ¿cómo?
0: El Tilatinaco, válgame. El
1: Tilatinaco. ¿Cómo sí, estará?
0: Se cree mucho que porque son del partido de Morena y PT, válgame, Dios. Ay,
1: ya está cambiando. La Nina era priista.
2: Siempre fue priista la Nina.
0: Ya cambió. Prudencia Santana. O sea, pero el máximo común denominador es el mismo. Oh, hacer tranzas y seguir en...
1: Sí, sí, apoyadas en los colores de un partido, ¿verdad?
0: Ay, Dios mío.
2: Vamos a la información, porque no. La Fiscalía General del Estado de Coahuila y la Comisaría de Seguridad Pública y Protección Ciudadana aseguraron alrededor de 80 kilos de marihuana en un cateo coordinado y realizado en la zona centro de Saltillo, derivado de una detención del Grupo de Reacción Sureste, GRS, que solicitó un cateo al Centro de Investigaciones. Al Centro de Investigación Estratégica contra Narcomenudeo de la Fiscalía General del Estado, el cual llevó a cabo en un estanquillo y en un domicilio ubicado en la calle Francisco Murguía. Al lugar acudieron elementos de la Fiscalía General del Estado, la GRS, Policía Estatal, Sedena, Guardia Nacional y Marina Armada de México. Además de los aproximadamente 80 kilos de marihuana, también se aseguró alrededor de medio kilo de cocaína, diversas cantidades de hongos alucinógenos, cigarros artesanales, más de 100 cartuchos de cannabis y una bolsa de pastillas psicotrópicas. ¡Ay, tenía de todo! La droga asegurada quedó a disposición de las autoridades correspondientes y se dio vista a la Fiscalía General de la República. No, esto fue en plena zona centro, don Carlos, ahí en la calle de Murguía.
0: Murguía.
2: Fíjese usted.
1: Un segundo atrás, un segundo.
2: Mediante un cateo. A ver, este es el otro. ¿Dónde está? Una vez.
1: ¿Dónde está? No,
2: a ver, don Carlos.
0: ¿Aseguran droga ahí en la Topo Chico?
1: Bueno.
0: A ver. Una, dos, tres.
4: Un operativo encabezado por la Fiscalía General del Estado derivó en el aseguramiento de droga, equipo presuntamente utilizado para su distribución y la detención de 5 personas durante un cateo realizado en la colonia Topo Chico, al poniente de Saltillo. La diligencia fue ejecutada por personal del Centro de Investigación Estratégica contra el Narcomenudeo, en cumplimiento de una orden de cateo autorizada por un juez dentro de la causa penal 0312-2026. Las acciones se llevaron a cabo en un domicilio ubicado sobre la calle General Victoriano Cepeda. De acuerdo con las investigaciones, el mandamiento judicial se originó tras una denuncia anónima en la que se señalaba que en el inmueble presuntamente se realizaban actividades relacionadas con la venta de narcóticos. Durante la intervención en la que participaron elementos de la Agencia de Investigación Criminal, Grupo de Reacción Sureste, Policía de Acción y Reacción, Marina, Ejército Mexicano y Guardia Nacional, fueron localizados diversos envoltorios con una sustancia granulada y cristalina con características similares a la metanfetamina. Entre los asegurados se encuentran un envoltorio con aproximadamente 15 gramos de droga, además de 19 bolsas tipo Ziploc que contenían una sustancia con características similares a la metanfetamina, con un peso aproximado de 19 gramos. Asimismo, las autoridades decomisaron 2 básculas grameras, bolsas vacías de diferentes tamaños utilizadas presuntamente para la dosificación de narcóticos, una licencia de conducir y una pipa. Como resultado del operativo fueron detenidos Luis N., Ana María N., César Ricardo N., Jaime Marco N. e Isidro N., quienes quedaron a disposición del Ministerio

0: Carlos.
1: Sí, sí, sí.
0: Pues oye, bueno, oiga, por cierto, hablando de esto, le mandaron saludos, don Carlos.
1: ¿A quién? ¿No mandó algún billete o algo? No.
0: El doctor Leonardo Casas.
1: Ah, ¿lo viste?
0: Le mandó un saludo. Ah, ¿lo viste? Ya anda por aquí.
1: Ya sí, llegó sí. El jueves.
0: Hablando inglés, ya llegó, pero sí, aquí anda.
2: Le mandamos un saludo.
0: Sí, sí. Ahora anda cobrando en dólares, dice. Sí,
2: ándale.
1: ¿Cuál es el name?
0: Sí, le mando muchos saludos. ¿Qué, cómo estaba?
1: Muchas gracias.
2: Oye, Román, ¿y del cateo este frente a la medicina de la UADC? Que también ahí las autoridades trabajaron coordinadas.
0: Pues ese que te acabo de
2: decir. Sí, ¿verdad?
0: Sí.
2: O sea, son diferentes totalmente.
0: Ah, claro, ese y el de Murguía, ese.
1: Y el de Topo Chico.
0: 80 kilos.
1: Y el de Topo Chico.
2: Ambos estupefacientes.
1: Pues desde hace mucho tiempo ahí en Topo Chico se sabía que había algo raro, pero bueno, hasta ahora actuaron las autoridades. Vamos con esta nota del motociclista que derrapó.
2: Y en porcentaje, perdón, maestro, en porcentaje, Román, ahora, ¿cuál será la droga de moda, de consumo en porcentajes? Porque ves que todavía sigue siendo la marihuana, se sigue vendiendo.
1: El cristal,
2: sí, pero luego la también está también la cocaína.
1: Es más barato que la marihuana.
0: Que todas las drogas. Que
2: todas, sí, pues por eso la consumen más.
0: Pues es puro mugrero el cristal. Sí,
1: el cristal este es... Sí. Es la muerte, ¿no?
0: Por eso es que...
2: Sí. Ahí empiezan las como enfermedades mentales y
1: todo.
2: Físicas así también.
0: Es. ¿Qué le pasó al de la moto, don
1: Carlos? Ah, pues derrapó y se murió el pobre motociclista.
0: Ah, sí, es el otro.
1: Sí. Vamos a escuchar a Yetzabe Musquiz. Adelante.
3: Al notar la presencia de una motocicleta tirada a un costado de la carretera, unos automovilistas detuvieron su marcha para investigar, hallando junto al vehículo el cuerpo sin vida del conductor, quien presuntamente habría sufrido un derrape debido al exceso de velocidad con el que viajaba, dando inmediato aviso a las autoridades. Fue cerca de las 10:20 de la noche cuando los números de emergencia 911 entró el reporte de un accidente de motocicleta ocurrido sobre el kilómetro 54 de la carretera libre a Torreón, justo en el entronque con la carretera estatal Hipólito, donde un joven de entre 20 a 25 años de edad se hallaba inconsciente. De inmediato acudieron los servicios de emergencia de General Cepeda, pero los paramédicos solamente pudieron confirmar que el afectado ya no contaba con signos vitales, por lo que fue necesario que la policía municipal detuviera el tráfico en ambos sentidos para instalar un acordonamiento. Se presume que el conductor viaja a exceso de velocidad por la carretera estatal, perdiendo el control del volante al momento de girar para incorporarse a la circulación por la carretera rumbo a Saltillo, saliendo del camino donde sufrió heridas mortales, pese a ir usando su casco de seguridad. Elementos de la Guardia Nacional de la División de Carreteras apoyaron las labores de campo del Ministerio Público adscrito a General Cepeda, cuyo cuerpo de peritos comenzaron las investigaciones de campo para poder determinar la trayectoria exacta del vehículo antes de ordenar llevar el cuerpo al CEMEFO. Las autoridades se encuentran trabajando para poder establecer el momento aproximado en que ocurrió el accidente y el tiempo que transcurrió antes de que fuera reportado a los números de emergencia, estando a la espera de que los familiares acudan al servicio médico forense para identificar al fallecido y que puedan reclamarlo para darle sepultura. Para RCG Media 24/7 informó Yetzabe Musquiz.
0: Pues ahí está la información triste y lamentable. Siguen registrándose los fallecimientos de motociclistas. Amigos motociclistas, por favor, tomen precauciones.
1: En Ramos Arizpe, en lo que va del año, ha habido 60 accidentes de motociclistas.
0: ¿60 o 70?
1: 60.
0: Es que me había comentado. 6-0.
1: 6-0. Y la mayoría de las motos conducidas por menores de edad. No tengo el dato específico cuántas personas han muerto, pero un rato más me lo mandan. Vamos al corte, Adrián, ¿qué te parece?
0: De una vez. Oye, déjame, nomás mando saludos rapidito hasta allá, hasta a los muchachos de la farmacia, ahí donde trabaja el doctor Leo, que también le mandaron un
2: saludo
0: a don Carlos.
1: Hombre, cómo no.
0: Mi amigo Alejandro Muñoz, Edson, el tío, todos ahí.
1: Son unas lindas personas, ¿eh?
0: Sí.
1: Son muy buenas personas, muy buenas.
0: Muy atentos, profesionales.
1: Sí, mucha calidad humana.
0: Costa Mary y Urdiñola, ahí está la ahí farmacia está.
1: No, hombre, un abrazote a todos ellos. Son unas personas lindísimas.
2: Y ahí
1: ¿no?
2: atienden, Román.
0: Ahí atienden.
1: Hay una pequeña farmacia.
2: Ah, ya, muy bien.
1: Hay mucha calidad y mucha calidez del personal.
2: Sí, cómo no.
1: Tanto los médicos como los de las farmacias son unas excelentes personas. Un abrazo y un reconocimiento público. Vamos al corte.
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3: 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Gracias, Darío González. Ya regresamos, gracias al público. Y bueno, pues como cada sábado tenemos a la visita de nuestros buenos amigos de este grupo de Alcohólicos Anónimos que, pues bueno, como siempre vienen a darnos su testimonio, vienen a darnos sus consejos. Don Carlos.
4: Saludamos con mucho afecto. En primer término aquí a mi izquierda, a Genaro. Luego está Antonio, un joven Antonio, y Óscar, que ya es de la casa. Óscar ya, ya es como de la casa, ¿no? Ellos son representantes de la oficina intergrupal de la AA. Bienvenidos, buenas tardes. ¿Con quién empezamos? ¿Con Antonio?
5: Sí, buenas tardes.
4: El más
5: tardes.
4: Joven. ¿Cuántos años tienes, Toño?
5: Tengo 23 años cumplidos.
4: Hasta agua, de esa edad me casé yo, fíjate.
5: Sí. ¿Y yo? En los grupos. ¿Y yo? En los grupos. Nada más para informar, ¿no? Los números y la nueva ubicación que tenemos de la oficina intergrupal, que es en la calle Manuel Pérez Treviño y en la esquina de Purcell. Hombre, a veces me da vergüenza, aunque no me vean la cara, ¿verdad?
4: No,
5: Y el nuevo número es 844-410-0991.
4: Muy bien.
5: Esos son los nuevos datos que andamos informando ahorita.
4: Oye, estás muy joven. ¿Cómo le hiciste para llegar a Alcohólicos Anónimos? ¿Qué te pasó o qué?
5: No, pues para llegar a Alcohólicos Anónimos, primero tuve que llegar a un internamiento involuntario, ¿no? Por parte de mi familia a los 16 años de edad, para yo poder conocer lo que era el programa de recuperación de 12 pasos. Yo primero militaba en grupos de Narcóticos Anónimos de Puerta Cerrada, los anexos. Uh-huh. Ya después, pues conocer otro tipo de situaciones y el ir experimentando otras, pues, reincidencias en las sustancias, me hace orillarme a conocer lo que son los grupos de hora y media, fuera de los internamientos, ¿no? Yo solamente conocía los internamientos. Uh-huh. Desde los 16 años hasta los 21 años estuve prácticamente entrando y saliendo. Un periodo estaba encerrado, otro periodo estaba adentro, afuera. Un rato estaba bien, otro rato estaba mal. Me internaba voluntariamente, involuntariamente. Entonces, después de un tiempo, pues ya me cansé, ¿no? De tanto encierro. Quería como que avanzar en mi vida personal, laboral, estudiantil. Actualmente estoy estudiando en la Facultad de Psicología en la UAC. Pero pues llegué a los grupos hace 3 años. La verdad no tengo ese tiempo limpio, si soy honesto. Pero pues ha sido un camino de seguir terqueándole nada más. Uh-huh. Nada más terqueándole.
4: Solo por hoy.
5: Pues un día a la vez,
4: Muy bien, Toño. Le pasamos el micrófono a Genaro. A ver, Genaro.
6: Sí, buenas tardes. Mi nombre es Genaro y soy un miembro más de la comunidad de Alcohólicos Anónimos. Primero que nada, dar las gracias, ¿verdad?, por la oportunidad, por el espacio, sobre todo que nos brindan para poder llevar este mensaje de esperanza, que es lo que estamos haciendo nosotros aquí, agradeciéndoles a todos ustedes, ¿verdad?, esta oportunidad, a los medios de comunicación, en este caso la radio, por la oportunidad, les digo, de llevar este mensaje. A ti que me escuchas, a ti que estás ahí batallando con el problema de beber, acércate. Aquí hay una mano en donde te vamos a brindar la oportunidad de que puedas salir del infierno del alcohol o de las drogas. Así como me pasó a mí, ¿verdad? Como me ayudaron a mí. Alcohólicos Anónimos es una comunidad de amor en donde se brinda a toda aquella persona que está batallando con su manera de sufrir y que está haciendo sufrir a su familia, ¿verdad?, la oportunidad de poder salir adelante. Este mensaje es para toda aquella persona, ¿verdad?, que esté teniendo esos problemas. No tengas miedo, hay un lugar. Así como me recibieron a mí, ¿verdad?, con un aplauso y con una taza de café, así va a ser para todos ustedes que están ahí batallando. Te digo, si crees tener el problema y si no lo crees aún, acércate. Nosotros te vamos a brindar la oportunidad de que conozcas una vida mejor, de que te puedas integrar a la sociedad y que puedas vivir de alguna manera más funcional.
4: ¿Cuántos Ese es años llevas ya?
6: Tengo yo en este momento 5 años sin consumo. Sobrio. Así es. Y también mucho orgullo, ¿verdad? Porque apenas llevo 4 meses sin el cigarrillo. También tratando de llevar una vida lo más saludable posible.
4: Es lo que yo he notado. Algunas veces he ido a platicar. Bueno, iba hace mucho que no. A platicar en AA, yo. Sí. Yo no soy alcohólico. Uh-huh. Ni soy enfermo de alcoholismo. Pero decía, oiga, ustedes dejaron el alcohol y no pueden dejar el cigarro. ¿Verdad? Y mucho café y cigarro, Coca-Cola y cigarro, Coca-Cola. Oye, también es un vicio, ¿eh?
6: Bueno, en este caso a mí me decía mi doctora familiar, de alguna forma, ¿verdad? Ustedes los alcohólicos dejan una cosa y toman la otra. En realidad el cigarro no me costó realmente tanto trabajo dejarlo, el alcohol sí. Ahorita decía uno de los compañeros, ¿verdad? Yo también tuve que pasar por anexos, tuve que pasar por clínicas de rehabilitación, pero llegué a un grupo en donde me brindaron la oportunidad, o lo que estaba esperando, ¿verdad? Realmente ese cariño del que está uno carente en otros lugares. Y no quiero decir que porque no lo haya tenido en la familia, pero de alguna forma yo les puedo asegurar a ti que me estás escuchando en estos momentos que la única solución para poder dejar de beber es Alcohólicos Anónimos. No estamos peleados con la ciencia médica, de alguna forma es un apoyo para nosotros, pero ellos mismos lo reconocen. Yo tuve que recurrir en algún momento con algún psiquiatra y me dijo, ¿sabes qué? Yo ya no puedo hacer absolutamente nada contigo, ve a buscar un grupo de Alcohólicos Anónimos. Y hoy puedo decirte a ti que tienes el problema o que no puedes dar ese paso, ¿verdad?, que te acerques con nosotros para poderte ayudar. Alcohólicos Anónimos de alguna manera te brinda la oportunidad de conocer una nueva vida. No lo rechaces, date la oportunidad de estar bien y sobre todo de que tu familia pueda estar bien, como en este caso, ¿verdad?, que en estos momentos estoy recuperando la credibilidad sobre todo y el respeto de mi familia. Hoy llevo una vida funcional, hoy llevo una vida muy diferente a lo que yo había tenido. Esto es gracias a Alcohólicos Anónimos. No me canso de repetirlo, es la única solución que puede haber para que una persona enferma de sus emociones pueda salir adelante.
4: Muy bien.
6: Gracias.
4: Muy amable, qué buen testimonio. Ahorita estaba pensando, dice, cuando dijo Genaro, lo recibimos con un aplauso y una taza de café. Yo quisiera imaginarme cómo es una bienvenida a una persona enferma de alcoholismo que llega al centro, al intergrupal, a quererse rehabilitar. Pero vamos al corte, Adrián. Vamos al corte y enseguida continuamos con este proceso de información.
7: Bueno, pues vámonos al corte entonces. De una vez ya los íbamos a despedir, pero bueno, ahorita regresando, ya que nos den teléfono, redes sociales y ubicación donde están y todo esto, ¿no? Vamos a la pausa y ya volvemos.
2: Vamos a un corte y regresamos con más en La Noticia en Rojo.
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3: Bueno, ya Don Carlos, ya regresamos.
4: Bueno, pues nada más para agradecer y a saludar últimamente a Oscar.
25: No, pues al contrario, agradecer nosotros, ¿verdad?, por la oportunidad de que le dan a la Oficina Intergrupal de Alcohólicos Anónimos, y pues obviamente invitando a todos los que nos están escuchando a que se acerquen, ¿verdad?, a que se acerquen si es que tienen algún problema. Repito, los teléfonos es 844-410-0991. 844-410-0991. Estamos en calle Manuel Pérez Treviño, esquina con Púrcel, ahí en la zona centro, y pues, como siempre, agradeciendo este espacio, porque es muy importante, ¿verdad?, que haya quitar esa desinformación sobre todo de que el alcoholismo es una enfermedad, y es una enfermedad que se puede tratar, no es curable, pero se puede tratar, y el consumo pues se puede suspender, ¿verdad? Uh-huh. Y pues ahí es donde entra la Oficina Intergrupal de Alcohólicos Anónimos, donde nosotros lo canalizamos a un grupo de Alcohólicos Anónimos, donde, como dijeron ahorita, se le recibe con un aplauso, con un café, ¿verdad? Obviamente, al principio, yo recuerdo cuando llegué, pues un poquito nublado de la mente, pero ese aplauso y ese café, pues fue muy alentador para el día de hoy seguir haciendo esto, ¿verdad? Y invitar a las personas.
4: Muy amable, muchas gracias.
25: Muchísimas gracias a ustedes.
4: Gracias a
3: Genaro. No, excelente, excelente. Y pues se trata de eso, muchachos, de informar, como dices tú, a la sociedad, ¿verdad? Es uno de los temas principales que persigue RCG. Don Roberto es la instrucción que nos ha dado de apoyar, de tener informada a la comunidad en todos los aspectos. ¿Y por qué no? En este renglón también, que es muy importante, ¿verdad? Así bueno, que de veras, muchas gracias por estar con nosotros, y pues aquí los esperamos.
4: Gracias a Genaro.
3: RCG su casa.
4: Antonio y a Oscar. Gracias. Muy amable, gracias.
3: Y saludos para la señora Mari.
4: Mari Esquivel.
3: Mari Esquivel.
4: Saludos, mi Mari Esquivel. Aquí está su patrón.
3: De parte de Oscar y de todo.
4: De parte de su patrón. Claro que sí. Que Dios así los es. Bendiga, que les va muy bien. Hay un chistorete de Jorge Muñiz, el Coque Muñiz. Un chistorete. Hasta luego.
0: Éxito.
4: Dice, yo duré 6 años sin tomar alcohol.
3: Dice, aquí estamos.
4: Toda la primaria, o sea, del primero al sexto año. Duró 6 años sin tomar alcohol, el Coque Muñiz.
3: No, pues
4: de primero al sexto año.
3: Fue algo, como quiera, fue bastante, ¿verdad?
4: Es un chiste, ¿verdad?
3: No, sí. No, pues ahí está.
4: No, pero
1: oye,
4: no,
1: y el reconocimiento a las familias.
4: Claro, claro.
1: Pues qué valor, ¿no?
4: Claro, sí,
1: estar
4: sí, qué valor.
1: Junto a quien lo necesita, porque sería muy sencillo, pues ahí nos vemos.
4: No, es que es una enfermedad incurable, sí. Inmortal.
1: Sí.
4: Y es muy difícil.
1: Y que sirva de ejemplo para los que...
4: Y bueno, a veces...
1: Rebasan, ¿no?
4: En la familia se nos hace fácil ponernos, pues, borrachitos delante de los niños, ¿no?
1: Sí.
4: Tomarnos una cerveza y el niño cree que eso es normal. Y cuando se hace adolescente o adulto, empieza con eso, ¿no? Porque papá lo hace. Lo más importante es que usted, padre de familia, no toma en su casa. Y procure no llegar muy borracho a la casa, ¿no? Tampoco, ¿verdad?
1: Sí.
4: Pero bueno.
3: Saludos ahí a nuestros buenos. Y no es porque estemos hablando de alcoholismo, ellos no toman. Ahí los muchachos del taller de suspensiones, el Chaparro, se están reportando.
4: El fin de semana, ¿cómo no? Se no toman.
3: Pura agua fresca, pura dicen ellos ahí.
1: Agua natural.
3: Sí, aguas hombre. Naturales. Saludos para ellos ahí a nuestros buenos amigos. ¿Cómo se llama? Ay, se me va el nombre, don Carlos.
4: Ahorita me dicen, bueno.
3: De este muchacho, mi compadre, Alejandro, hombre.
4: Alejandro, tu compadre.
3: Allá, mi compadre Alejandro, ¿verdad? El chaparrito. Ahora sí que el chaparrito mayor. Sí, y a todo su equipo de trabajo.
4: Muy chambeadores, muy trabajadores.
3: Suspensiones, el Chaparro, ahí por el Zarape están ellos.
4: Ahí está.
3: A todos.
1: Saludos.
3: Al ahijado y a su hermano y a todos ahí. Que andan bien activos como siempre. Y luego, pues es sábado, es día de raya, así que andan más activos.
1: Felices,
3: claro que sí.
1: Oigan, que en Loma Linda hay 2 días sin agua.
4: Ay, caray.
1: En la colonia Loma Linda.
4: También dice que hola, buenas tardes.
1: A ver.
4: Allá en la minita y no nomás, en la Guayulera.
1: Guayulera.
4: Hay más de 20 puntos donde se vende la droga. Madre. Y acá no llegan las autoridades.
3: Pues que nos digan dónde, que al cabo los reportes son anónimos, claro. Que nos manden el dónde es y...
4: Anónimo es que no dé su nombre, ¿eh?
3: Exacto.
4: ¿Verdad?
3: Sí, pero que nos den las ubicaciones y con todo gusto se las pasamos a las autoridades correspondientes. ¿Verdad? Y claro que sí actúan, a veces no como uno quisiera porque todo es un proceso. Por ejemplo, lo que se dio ayer de los 80 kilos de droga, pues tuvo que haber sido primero la detención de unas personas que dijeron ahí se vende, y luego ya tuvo que el juez ordenar un cateo. Pues no te puedes meter a una casa así nada más porque sí. Entonces, hasta que el juez ordena el cateo, lo autoriza y ahora sí, entran a la casa y resulta que ahí estaba la droga. Entonces, no hay problema, el chiste es que sí, los vecinos o quienes se den cuenta nos pasen el reporte completo, ¿verdad? ¿Qué fue eso, Adrián?
1: Que un camión de personal obstruye la visibilidad, ¿qué se puede hacer? Dice... Para salir de una cochera, es en Ramos Arizpe, en Colonia Balcones de Santa Fe, me estorba para salir con
4: es
1: el coche.
4: Es una calamidad eso, hombre.
1: Está estorbando
4: es que vivimos en Coahuila, no sé si en Coahuila, pero en Saltillo, un proceso sin ley, sin autoridad.
1: Sí. Es en Ramos Arizpe.
3: Ah, pues que también hay tránsito.
1: Pero no tenemos contacto.
3: Pásamelo, está el Capitán Galindo allá. Él siempre recibe todos los reportes.
4: Él es muy lindo, el Capitán Galindo.
1: Ah, bueno.
3: Capitán Galindo de Ramos Arizpe, ahorita se lo mandamos a él para que vayan y le llamen la atención o lo infraccionen.
1: Pues sí.
3: ¿Es de audio?
1: No, okay, el texto ahorita te lo mando.
3: Ok.
4: Es escrito.
1: A ver, ¿dónde está?
3: Pues ahí está.
1: En la cochera, mira.
4: Ahí está la cochera, el número 528, dice.
1: Sí, cochera 528.
3: Así, con todo y foto, pásame.
1: Sí, ¿para qué?
3: Ahorita.
1: Es un testimonio real.
3: Ahorita se las mandamos allá a los muchachos de Ramos Arizpe, ¿cómo no?
1: Déjame ver.
3: Por lo pronto, deja enviar saludos. También se están reportando ya todo el equipo ahí de Mar y Tierra, Sabor Mar y Tierra, y todos los muchachos y la señora cocinera que también, unos caldos. Y
1: vamos a llevar al maestro.
3: Vamos a llevar a don Carlos, claro que sí, don Carlos Gaitán.
4: Un caldito de pescado.
3: Ándele, ¿qué tal?
4: Para
3: O un coctelito.
4: Reponerme de lo de anoche.
3: Pues ahí hay de todo, mar y tierra. Una racherita, un cortecito, una parrillada. No, donde ya.
4: Vuelve a la vida.
3: Ya trae hambre, don Carlos, por eso.
4: Vuelve a la vida.
3: Claro, saludos ahí para Alejandro Becerra, mi compadre también, hombre, que está muy activo, como siempre. ¿En dónde? Allá en Las Pulgas, Antonio Cárdenas. Dice el comercial de Dahoma, entre el Chapulín y Las Pulgas.
1: Bueno, ya te mandé el.
3: Ya, vamos a mandárselo. Sí, vamos a mandárselo al Capitán Galindo.
1: Dice,
3: a
1: ver, para reportar
3: el Capitán Galindo. Adrián González.
1: Agua, dice. De la cochera. Hay de audio, Román.
3: A ver.
0: Buenas tardes, licenciado Román. Buenas tardes a su equipo.
3: Buenas tardes.
0: Con respecto a lo que comentan del pase turístico en Nuevo León, pues yo creo que sí está mal, ¿verdad? Porque todos tenemos libre circulación en el país, sean las placas del estado que sean. Y con referente a lo que comentan de allá de la Ciudad de México, de que también sacan permiso, solamente es en la Ciudad de México, señor Román, no es en el Estado de México. Yo soy de Toluca y cuando voy allá a Toluca no necesito ningún permiso. Solamente es para el área metropolitana de la Ciudad de México. Obviamente sabemos que está rodeado por el Estado de México, pero tampoco se pide ahí. Solamente si usted ingresa a lo que son las delegaciones de la Ciudad de México.
3: Ah, perfecto.
0: Saludos.
3: Bueno, para no ir, digo, para ir, pero hay que sacar el permiso primero. No, te digo. Y ahora Nuevo León quiere hacer lo mismo. No. Exactamente. Ah, hombre, mira, vámonos acá para el norte de Coahuila. Acá no te pide nada.
4: Seguro, el que está bien seguro.
3: Muy seguro, claro.
4: Ya lo dijo don Argelio, hasta de noche circula don Argelio.
1: ¿Dónde andará?
4: Y no pasa
1: Argelio,
4: nada.
1: ¿Qué andará haciendo?
4: Anda preparándolos.
5: Qué mal se oye don Carlos Román, la verdad.
1: A ver.
5: Qué mal se oye don Carlos Román, la verdad.
3: Hombre.
5: Te digo, no debería de estar diciendo eso. O sea, están hablando de cosas serias, de los mariscos, de esto y él sale con sus cositas, nomás si no es porque tú lo paras en seco. No. Él seguiría diciendo barbaridad y media. La noticia no se trata de eso.
1: Pero ¿qué será
5: para recuperarse de lo de anoche? Pues esas cosas no se dicen, ni menos un señor de la edad de él.
3: Pero
4: no tengo derecho de recuperarme. Ella que sabe.
3: ¿Verdad?
4: ¿No? Pero no, no tengo derecho de recuperarme, entonces. No, ¿ella me lo va a prohibir o qué?
1: No, pero aparte no hizo ningún comentario.
4: No dije ningún comentario obsceno.
1: No ofendió a nadie.
4: Obsceno.
1: No es obsceno.
4: Ella que tiene la mente cochambrosa.
3: No. Sí. ¿Verdad? Oye, ya pasamos.
4: Una mal pensada, ¿no?
3: Ya pasamos el
4: ¿cómo
3: deporte?
4: Sabe si yo tengo problemas de diarrea, por ejemplo?
3: Eso.
4: Que tuve diarrea en la noche, que
1: ya
4: así fue.
1: Ya
4: no deshidratado.
1: Y se recupera, ¿verdad? Con la comida.
4: Yo no pensé en el sexo. Si ella pensó así, pues qué mal pensada, ¿verdad? Qué mal pensada, ¿no?
1: Sí, sí.
3: Ya va la unidad de Ramos Arizpe, nos dice el capitán Galindo, bueno. Que ya van a tomar en cuenta el reporte y ahorita va la unidad ahí a checar a ver qué está pasando con este camión de transporte de personal, ¿verdad?
1: Bueno.
3: Gracias al capitán Galindo.
1: Oye,
3: y al director allá, al director, al jefe Rolando de Ramos Arizpe, la Policía Municipal de Ramos Arizpe. Un saludo para ellos.
1: Muy bien, saludos allá a los servidores públicos de Ramos Arizpe.
3: De Ramos Arizpe.
4: Esa señora la trae contra mí. Es la misma de siempre.
3: ¿Qué le haría?
4: Es la misma de siempre. No,
1: ¿qué le hizo, maestro?
4: Es que piensa mal y atinarás. No es cierto. No, tuve un proceso yo de diarrea en la. Por eso ando medio agotadón.
1: Y anda agotadón, se ve que habitado.
3: Trae hasta su suerito.
1: Pero mira, ahorita ya se van a recuperar.
4: ¿Verdad? Pero yo nunca pensé en el sexo.
3: No, lo sabe. Aparte, ahí está su
4: además,
3: frutita.
4: Pues ya, porque ya con mi edad, pues ya.
1: Aparte, el maestro.
4: A ver si no se molesta la señora, ya con mi edad ya no ejerzo, señora.
1: Aparte, el maestro es muy responsable y muy profesional.
4: Sí, claro.
1: Yo nunca lo he visto, señora, o lo he escuchado que juegue con una nota.
4: Bueno, señora, de mis respetos, señora, mis respetos, de todos mis respetos. Sí. Yo ya no ejerzo, señora.
3: Y gracias por escucharnos, como quiera, ¿verdad?
4: Gracias, muchas gracias por el comentario también.
3: Oye,
4: gracias por el comentario.
3: Dice Alejandro que le mandemos muchos saludos a su hermano Fernando Gómez, que hoy está cumpliendo años.
4: Ah, muy bien, Fernando, buenas mañanitas.
3: Hasta el taller de suspensiones El Chaparro, dice. Fernando Gómez, muchas felicidades, bendiciones. Ya sabes que tu hermano Alejandro te quiere bastante y está pidiendo los saludos muy especialmente para ti, claro que sí. Dice saludos a don Carlos y a Adrián también.
1: Ah, gracias,
3: claro, sí. Ahí muy están bien. Los saludos.
1: Ya están defendiendo aquí a don Carlitos.
4: O sea, pásale a ver qué dice.
1: Dígale a esa señora que don Carlitos no hizo nada malo, la mal pensada es ella.
4: Pues sí.
1: Bueno.
3: Ya está.
1: Ahí está.
3: Vámonos.
1: Ándale pues. Ya, ¿qué pasó? Se dio un grito.
4: Quiero conocer a la señora esa para platicar con ella.
1: Regálele un libro.
4: Le voy a regalar un libro.
3: Uno de los libros.
4: Un libro sobre reflexiones. Más de 500 reflexiones que hablan de muchas cosas, ¿no?
1: Sí, bonito.
3: Así es. Bueno, ya nos vamos, Adriano.
1: Vivamos en armonía.
4: Vámonos en armonía. Un abrazo a la señora que le disgusta que yo diga cosas, ¿ya?
1: Está al pendiente, lo bueno.
4: Sí, claro, muchas gracias. Humildemente se lo digo, ¿verdad? Claro. No me estoy jactando de nada.
1: Carlitos es un gran ser humano.
4: Gracias, muchas gracias. Muchas gracias.
3: Adrián,
4: la gente que me conoce, ¿verdad?
3: Que si tienes, dicen aquí, el número de HB Capacitación.
1: Ah, sí, ¿dónde andará?
3: Del Capitán Mireles, tendrás por ahí el número.
1: Sí,
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4: Hoy nos trajo. 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Hoy no nos trajo agüita ni nada.
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1: Él es el único que usted le puede asesorar en cuestión de protección civil.
3: Todo.
1: No acepte imitaciones.
3: No, claro, que luego no, hombre.
1: Luego lo dejan embarcado.
4: Dígale al señor don Carlos que no dijo nada malo. La mal pensada es ella.
1: Sí, ya lo habíamos mencionado. Okay. ¿Verdad? Listo, muchachos.

0: De su atención. Estábamos acá viendo estos mensajes. Estaba leyendo ese otro mensaje, pero no, ya. Dígale, dice el señor don Carlos. No, hombre, ya vámonos, gracias. Gracias por el esfuerzo, atención, los esperamos el día de mañana. Del mañana, de lunes. Lunes, si Dios nos lo permite.
1: Te van a hacer malos camarones.
0: Claro que sí, ¿verdad? El caldito de pescado, dije. Gracias, gracias. 1:30 de la tarde, viene don Antonio Moreno con más información. Y por lo pronto se despiden sus amigos.
2: Don Román Vázquez González.
1: El maestro Carlos Gaitán Dávila.
0: Y Adrián González. Juntos somos
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15: Es la 1:09. 31 grados centígrados.

0: Es la 1:13, 31 grados centígrados.
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0: Es la 1:16. 31 grados centígrados. 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
0: 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Es la una, con 22 minutos. 31 grados centígrados. 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
1: Una 32 grados.
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6: Sábado 30 de mayo, a la hora de las noticias, se ubicarán empresas por paso del tren en caso de ser necesario. 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Baja la incidencia delictiva en el centro de Saltillo. 4 casos judicializados con personas por maltrato animal. Atrapan en Nuevo León a presunto integrante de red ligada a delitos con hidrocarburos. Reaparece el ex jefe policíaco de Sinaloa y niega versión sobre entrega a los Estados Unidos. Todos los detalles a continuación y esto apenas comienza.
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6: ¿Cómo? Muy buenas tardes, amigos, qué gusto saludarles hoy, que ya, gracias a Dios, es sábado. Hoy es sábado, estamos muy contentos de poder estar con usted a través de la SJ 103.3 FM. Señor Juan Reyes, le manda el abrazo. El abrazo. ¿Dónde andará Adrián González?
9: ¿Qué anda? ¿Qué anda en una diligencia?
6: Sí, ese aquí. Gran... programador.
9: Sí,
6: anda. Ramos Arispense.
9: Anda programando musiquita, le encargaron un disquito y lo anda subiendo aquí.
6: No, bueno.
9: Un disquito de esos bonitos que.
6: Y es ya. Muy tardado subirlo.
9: Todavía se usan los discos.
6: No, ya no. Ya bueno, hay lugares, por ejemplo, hay lugares donde te venden, digo, no, yo he visto, te venden discos de acetato.
9: Ah, bueno, sí.
6: De 75 y no sé cuáles son las otras revoluciones. Te venden el aparato para reproducir. Anda como, dependiendo la marca, como 3,000, 4,000 varos.
9: Ah, son créditos.
6: Y ahí el otro día escuché una rola de Queen que llama
9: Rhapsody. Bohemian Rhapsody.
6: Rhapsodia Bohemia.
9: Ah, pero en el Queen, acetato.
6: En el disco, sí.
9: Ah, muy bien.
6: Y pues ya hace siglos que yo no oía el rechinar, sí, del disco del con disco. La aguja, ¿no?
9: Eso. Qué bonito.
6: Entonces, pues sí, es caro.
9: Es caro, sí, es caro.
6: Y también te venden los CDs todavía. Hay tiendas como, bueno, aquí no tenemos Mix Up, pero no. Hay una tienda y no sé si a lo mejor en línea ahí se puedan conseguir. Yo creo que en el Mercado Libre y todas estas mugres que ahora venden por internet. Haya.
9: Aquí todavía hay una muy conocida.
6: ¿Dónde?
9: La Music and More todavía existe aquí.
6: Ah, pero ellos tienen...
9: Todavía venden el de disco. Acetato no, okay. Lo sé, quizás sí tengan algunos. Pero disco, cassette... Todavía cassette, hombre.
6: Todavía, no.
9: Fíjese.
6: Y las grabadoras esas allá del año de la canica también las venden. Por ahí estuve viendo en el Amazon, ya ves que luego te mandan.
9: Sí, cosillas.
6: Como que el teléfono todo sabe de ti.
9: Escucha, tiene micrófono. Sí, y
6: entonces te empieza a mandar ofertas, sí, de cosas que pues tú ni a lo mejor, oye, vi un disco de, y a lo mejor sí, ahí.
9: Que va a salir ahorita.
6: O sea, yo digo que esta gente está absorbiendo, o sea, sabe todo de
9: toda
6: nosotros.
9: Toda la información,
6: todo.
9: Sí, es un algoritmo que... que incluyen en el aparato celular y en la computadora también.
6: Fíjate qué cosas, ¿verdad?
9: Tú buscas algo relacionado, no sé, con alguna cosa que...
6: Frutas y verduras.
9: Y de tu celular te va a salir en tal tienda y oferta, claro, de
6: aguacate. Me está saliendo mucho una publicidad que se llama El Diario de un Loco.
9: Ah, caray.
6: El Diario de un Loco. Todos los días me salió. Y yo no sé por qué.
9: Ah, es ya, una obra de teatro.
6: Sí. Pero yo no sé por qué me salí a mí. Obviamente dice que es publicidad. Yo ya eliminé la cuenta porque...
9: Sí, sí.
6: Digo, la obra se ve que es buena, pero... No, digo, está bien, pero siempre, todos los días.
9: Lo escuchaban hablar de algo de eso relacionado.
6: Yo creo que dije algo. ¿Alguna mención? Estaba yo loco o algo, ¿no? Y bueno. Pero bueno, ahí está la cosa. Oiga, mira nada más la grabadora, mira.
10: Frutas y verduras.
6: ¡Ay, está jalando! Es una radiograbadora, mire, vamos a escucharla.
10: Relacionado, no sé, con alguna cosa que...
11: Frutas y verduras.
10: Y de tu celular te va a salir en... Mira, tienda y oferta, claro,
6: de cassette.
10: Está viendo mucho una publicidad.
6: Órale,
10: que se llama...
6: De Compact Disc, papá, con Compact Disc, papá.
10: El Diario de un Loco. Todos los días me salió.
9: Ese audio que usted escucha es de la grabadora que tiene ahí esta persona.
6: Es una verdadera reliquia la grabadora. Sí. Felicidades, gracias. Ahí el Veneno, se llama el veneno. Mi Veneno, que trabaja en la construcción.
9: Con
6: ahí.
9: Compact Disc y cassette.
6: Es una grabadora Sony de aquellos años. Oye, qué cosa.
9: Si tiene,
6: ¿no?,
9: cassette, deberá tener también el de grabar, ¿verdad,
6: señor? Sí, claro.
9: Qué bonito.
6: Creo que ese modelo no.
9: Ah, ok,
6: no
9: bueno, así. Bueno.
6: Por aquello de la piratería.
9: Ah, ok.
6: Ya ves que antes era muy común.
9: Sí.
6: Buenas tardes, ¿sabá por dónde pasará el tren? Ya que se dice que posiblemente Molinos del Fénix sea reubicado, ¿será que piensan partir la ciudad como en aquellos años? ¿Quién sabe? Falta mucho todavía. Mire, aquí nos llegan otras, mira, una...
9: ¡Ah, de Barbie!
6: Una...
9: Bueno, ese es un radio con cassette.
6: Una casetera, una...
9: Bueno, es casetera, más bien.
6: De Barbie. Radio, ¿no? Y acá el estéreo. Hay que darle una limpiadita, mira. Ahí, y ya, saludos, a ver, vamos a escuchar.
12: Toño Moreno.
6: Ay, María Luisa.
12: Hola, Toñito, ¿dónde te oigo? Mira. Cuando te grabé, cuando tengo grabado, cuando te contaba chistes, ¿te acuerdas? Del programa de Carta Blanca que tenías a las 12 del día. Ay, tómese su carta blanca.
6: Qué barbaridad, gracias, María Luisa. Bueno, dice el Veneno que sí trae para grabar, órale. Te falta mencionar las consolas, esos muebles tipo madera brillante que traían tocadiscos, tocacintas, radio, bien bonitas. Saludos, sí, fíjate que sí, Rolando. ¿Qué tiempos aquellos, no? Ya ahorita todo lo oímos en el teléfono, ya prácticamente ya esos equipos ya desaparecieron, pero... Pues bueno, ahí para la nostalgia, ahí para el recuerdo, están estas imágenes y estos recuerdos que nos están compartiendo a través del 844-107-5319. Que dice el Veneno, digo, Rolando dice, les faltó mencionar las consolas, esos muebles tipo madera brillante que traían tocadiscos, tocacintas, radio, sí, bien bonitas y toda la cosa, pues sí.
9: Mamá tenía una ahí en la casa, no sé dónde quedaría esa, pero era tocadisco con su mesita, así un moreno así de... Exacto. Maderita, bonito. Y tenía todavía un apartadito ahí en la
6: en el interior traía para el cassette.
9: No, y aparte para guardar los
6: discos. Sí. Mamá nos compró una de esas. Carísimo. Punto Blanco era la marca. A ver si se acuerdan de las marcas. Digo, yo me acuerdo del Punto Blanco, que yo creo que ya ni existe. Creo que esa consola la armaban en Monterrey. Punto Blanco era la marca, y bueno, ya después había seguramente muchas otras marcas.
9: Qué bonito, ¿no? O sea, era toda una... era creativo, ¿no?
6: Si así
9: no, o sea,
6: es.
9: No, qué bonito. Qué
6: Panasonic recuerdos. Y todo esto. Pues yo creo que ya nadie tiene de estos aparatos, a excepción del Veneno y de Rolando, sí, y de seguramente mucha gente que por ahí ha de tener estos equipos por ahí guardados. Bueno, 844-107-5319, repórtese con nosotros. Hay mucha información, por supuesto, para esta jornada. Estamos en vivo a través de la SJ y a través del 103.3 y 105.1 de FM. Vámonos al primer corte, regresamos ya con toda la información, el clima, sus saludos, sus quejas, lo que quiera. Es ahora, repórtese, sábado 30 de mayo. Ahí venimos.
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4: Una de la tarde con 49 minutos, ya una con 50 en este momento. La temperatura máxima en Saltillo, vámonos con el pronóstico del tiempo. La máxima en Saltillo estará alcanzando los 30 grados. Ya contamos con la máxima el día de hoy. La mínima descenderá a los 17 ya en la tarde-noche. Hay un día de parcialmente soleado a parcialmente nublado y existe hasta un 35% de probabilidad de lluvia en lo que resta de la tarde. Y bueno, comenzará a partir de las 4:30 o 5 de la tarde para que tome sus precauciones. Hay un 35% de probabilidad de lluvia hoy en Saltillo. Ya para domingo y lunes, bueno, pues también hay altas probabilidades de lluvia, hasta un 35%. Serán días de parcialmente soleados a parcialmente nublados. Las mínimas oscilarán entre los 17 y 19 y las máximas podrían alcanzar hasta los 29 grados para Saltillo. Y quienes van a visitar el pueblo mágico de Arteaga, Coahuila, la temperatura máxima hoy alcanzará los 30, cuentan ya con la máxima. Hay un día de parcialmente soleado a parcialmente nublado y para Arteaga la mínima será de 19 en la tarde-noche. Hay hasta un 40% de probabilidad lluvia en Arteaga, que comenzará a partir de las 4 de la tarde para que tome sus precauciones. Domingo y lunes también muy altas las probabilidades de lluvia. Será pues casi todo el fin de semana para Arteaga también y en la región sureste habrá de un 40 a 45% mínimas para Arteaga de 18, máximas de 29 y serán días parcialmente nublados. Para Ramos Arizpe, la máxima hoy alcanzará los 31, cuentan ya con la máxima mínima de 17 en la tarde-noche. Hay ligeras ráfagas de viento en Ramos Arizpe y un 35% de probabilidad de lluvia en lo que resta de la tarde. Para domingo y lunes, mínimas de 19, máximas de 30, serán días de parcialmente soleados a parcialmente nublados y la probabilidad la lluvia es de un 35%. Así en la región sureste de Coahuila. Para la región norte, específicamente ya en Ciudad Acuña, la máxima hoy alcanzará los 33, cuentan ya con la máxima mínima de 23 en la tarde-noche. Hay un día parcialmente nublado para Ciudad Acuña y existe hasta un 35% de probabilidad de lluvia. Domingo y lunes, mínimas de 21, máximas de 34, de parcialmente soleados a parcialmente nublados y probabilidad de lluvia es de un 25%. Así para la región, para las regiones de Coahuila, quienes van a visitar Monterrey, Nuevo León, la máxima hoy alcanzará los 33, cuentan ya con la máxima mínima de 22 por la tarde-noche. Hay un día mayormente soleado y la probabilidad de lluvia es muy baja para Monterrey. Domingo y lunes, mínima de 21, máxima de 32, de parcialmente soleado a parcialmente nublado y también es baja la posibilidad de lluvia. Así, el pronóstico del tiempo para las regiones de Coahuila y el vecino municipio de Monterrey, Nuevo León.
5: Vámonos a la información nacional rápidamente. Marco Antonio Almanza Avilés, ex jefe de la Policía de Investigación de Sinaloa, pues reapareció en un video difundido en redes para pues rechazar que pues las versiones que lo ubicaban entregándose a autoridades de los Estados Unidos. El periódico El Universal dio la primera noticia el día de ayer por la tarde y luego nuestro amigo Javier Alatorre publicó a través de Twitter que este hombre pues ya se había entregado a las autoridades. Hoy pues apareció un video, vaya usted a saber si es nuevo, si no es nuevo, en fin. No hay mucha certeza en el caso, pero esto fue lo que dijo este señor acusado junto con otras 10 personas más de estar involucradas con grupos delincuenciales allá en el estado de Sinaloa y que los busca el gobierno de los Estados Unidos. Dos de ellos ya están allá en Estados Unidos, faltan ocho más.
6: Buenos días, feliz sábado. Aquí andamos en el botánico haciendo un poco de ejercicio. Mi nombre es Marco Antonio Almanza Vilés, soy de aquí de Culiacán, Sinaloa. El día de ayer fui objeto de mucha desacreditación. Yo el día martes rendí unas declaraciones ante los medios de comunicación, con lo cual sigo firme, pero con la desacreditación que me vienen dando a otros medios, no estoy de acuerdo. Los invito a que digan la verdad, que para eso están los medios de comunicación. Feliz sábado.
5: Bueno, ahí está este Antonio Almanza Avilés, es jefe de la Policía de Investigación en Sinaloa, a quien también lo busca el gobierno de los Estados Unidos. Él dijo que no se iba a entregar. Vamos a ver qué sucede. Autoridades detuvieron en Monterrey a Jesús Ricardo N. durante cateos realizados en 4 casas ubicadas en San Pedro y en Monterrey, Escobedo y Salinas Victoria, en el área metropolitana. De acuerdo con la Fiscalía General de la República, el detenido estaría relacionado con una estructura empresarial conocida como los Petrofactureros, integrada por decenas de compañías presuntamente utilizadas para simular operaciones en los sectores energético, logístico y de transporte. Durante los operativos fueron asegurados tractocamiones, camiones de carga, maquinaria pesada, contenedores, vehículos, inmuebles y diversa documentación vinculada con la empresa bajo investigación por posibles delitos en materia de hidrocarburos y operaciones con recursos de procedencia ilícita. Ese es el tema que está ahorita allá surgiendo en Nuevo León. Bueno, y nos vamos a hablar ahora pues, de los maltratos a los animales el día de antier. ¿Cuándo fue el día que un hombre atropelló una perrita que le dicen la negra en Lomas de Lourdes?
7: Fue de, creo que el desde el martes, no, señor Moreno, no quiero equivocarme, pero fue en el transcurso de la semana. Bueno, el video que había usted puesto en redes sociales, señor Moreno, y también ahí mismo en la primera hora, porque fue en la primera hora, ¿verdad? Buen día, los sin miedo.
5: En la mañana, en la primera hora.
7: Según las versiones de quienes viven ahí, no era la primera vez que pasaba eso.
5: O sea, ese señor atropelló a una perrita, pero lo hizo con toda la intención.
7: Claro, sí, se nota en el video.
5: Y no era la primera vez.
7: No era la primera vez.
5: Que este sujeto, este señor, atropellaba al animalito, intentaba hacerle daño. Lo logró en 2 ocasiones.
7: Claro, no, es la imagen de verdad que es triste. Es triste porque, dijo, una persona que se atreve a hacerle daño a un animalito, imagínese qué no más podrá hacer, señor Moreno. Entonces, bueno, es delicado el tema y, bueno, todo tiene su consecuencia y la consecuencia fue que ya lo detuvieron.
5: Ya está detenido, vamos a ver qué sucede. El activista Alejandro Gutiérrez dio a conocer que son 4 casos judicializados con personas que maltratan animales y que en la reparación del daño lo que se recupera pues se utiliza en acciones en beneficio de los animales. Del dinero ese de las multas, se dice Alejandro Gutiérrez, que le mandamos saludos, que de ahí, de esas multas, se esterilizan a los perros y gatos que están en situación de calle.
8: Ya el último evento, que fue un abandono de un perrito en la carretera, logramos, pues, primero que se detuviera la persona, después que en muy buenos términos llegáramos a una reparación del daño. ¿En qué consiste? En asignar un monto muy importante para nosotros, que se va a destinar específicamente a esterilizar perritos en situación de calle. Y de estos ya llevamos 3-4 judicializados.
5: Casos judicializados, es lo que dice Alejandro Gutiérrez, el tema del maltrato animal. Pues ojalá y sean más y más, porque obviamente hay mucha gente que omite atención a los perros, a los gatos, y ahí están sufriendo los pobres animales, ¿no? El otro día nos llegó un video de la colonia San José de los Cerritos. Uh-huh. Allá en San José de los Cerritos, ya pasando incluso, Tilio, esas colonias ya están pegadas allá a la sierra de Zapalinamé. Ahí las constructoras, para bien o para mal, no lo sé, construyeron casas como en condominios. Uh-huh. Entonces, de ahí salió el dato de que dejaban a un perro en un balcón de una ventana. O sea, imagínense el balconcito, ¿no? Uh-huh. No creo que sea de uno por uno realmente. Es una cosa muy chica. Y nada más ahí dejaron a un perro y en otro caso también. O sea, eran 2 casos ahí en San José de los Cerritos. Y el perro lo dejaban fuera. Imagínate, con el calor que hace, sin agua, sin comida, pues eso también es maltrato.
7: El tema ya lo habíamos comentado antes, señor Moreno, y coincidíamos en el hecho de que los culpables de que haya tanto animal pues en situación de calle pues no es culpa de los animales, sí, Moreno, es culpa nuestra. Y usted lo comenta ahorita con lo que nos dice de estas personas que tienen en los balcones a los animalitos. Pues si no lo van a cuidar y no lo van a atender, simplemente no los tengan, no los adopten, no los adquieran, no están haciendo un mal. El animalito necesita estar libre, estar también cuidado, protegido.
5: Claro.
7: Y pues la culpa es de nosotros, hijo.
5: Claro. La culpa. Ahora, sobre el video que comentamos, dice Villa que ese video parece inteligencia artificial. No es inteligencia artificial. Si no, a esta persona no la hubieran detenido y no estuviera en la cárcel.
7: No, porque esos son videos. Bueno, no sabemos a qué video se refiere esta persona que nos manda mensaje. Pero los videos donde se nota que atropellan al perrito son videos caseros, son videos de cámaras de seguridad. Entonces, bueno, no.
5: No lo hubiéramos pasado, ¿verdad? Sí, no lo hubiéramos compartido en las redes. Sí, no, pero no. Bueno, dice, ¿por qué Juan Reyes habla como el mejor programador? ¿Por qué Juan Reyes habla
7: habla con como Adrián González? No, ¿qué pasó?
5: No, tiene Adrián ya González. Su estilo.
7: No, Adrián González tiene el... Esa voz.
5: Ándale, mira, esta es la consola que teníamos en mi casa.
7: Punto Blanco, ¿es ese, señor Moreno?
5: Punto Blanco, esta es una consola de... Estamos hablando de los tocadiscos de allá de la década de los 70s, 80s.
7: Y es para radio, ¿verdad?
5: Y esta tenía radio, yo recuerdo aquí hoy al radio. Estos botones no los recuerdo. Yo solamente recuerdo estos botones dorados. Estos son color plata.
7: AM y FM.
5: Pero es exactamente la misma, el mismo mueble. Ahí ponías el disco. Acá trae para los cassettes y aquí sintonizabas la SJ.
7: Mire qué bonito, ¿no?
5: Punto Blanco, se llamaba la marca. Ahí la tiene usted. ¿Qué cosas, ¿verdad?
7: No, mire qué joya. Qué recuerdos. Qué joya.
5: No, pues cuídela. Dice, el que se entregó a los Estados Unidos de servidor público de Sinaloa, pues es que lo vieron. El Universal cita una fuente en la que, pues obviamente ellos dicen una fuente fidedigna, pues vio que esta señor se entregó, pero no sabemos.
7: Sí, no, eso sí. Ah, bueno, ahí sí tiene toda la razón la persona que nos mandó el mensaje. No se sabe. Evidentemente no se entregó porque él subió otro video donde sí se ve que está en un área como deportiva. Sí,
5: pero, ¿cómo sabes si el video se grabó ayer? Exactamente. O sea, fue sábado.
7: También en la otra versión.
5: Vaya usted a saber. Pero de veras, digo, ¿ya para qué tanto brinco estando el suelo tan parejo? Vaya y entréguese ya. Quítenos de cosas porque nos está cargando el payaso a todos, de verdad, por culpa de estas personas.
7: Y usted lo comentaba muy bien, señor Moreno. ¿Qué necesidad tiene la presidenta de México de estar en estos temas,
5: en estos menesteres,
7: cuando tiene otras cosas más importantes que hacer? O sea,
5: claro. ¿Dónde está Rubén Rocha Moya? ¿Dónde está Rocha Moya, por ejemplo?
7: ¿Por qué le hacen eso?
5: El senador Isunza, ¿dónde está?
7: Pidió licencia por 20 horas.
5: Por dos días. No, bueno, para seguir, para que el fuero lo proteja, ¿no? Qué ingratos, es que, de veras, qué desorden, qué triste situación. Y más porque, pues, si son funcionarios públicos, si son gente preparada, si son gente de familia, o sea, enfrenten las cosas, enfrenten lo que venga, dé la cara, y san, se acabó.
7: Y ahora, atención, señor Moreno, porque estamos hablando de la política en general en México. Cualquier color, cualquier bandera, cualquiera que...
5: Claro. O sea,
7: tiene que... tener una responsabilidad.
5: Cada quien debe hacerse responsable de sus actos. Se acabó. Exacto. Me están señalando, voy y me presento, aquí estoy, señores. A lo mejor y ni te detienen.
7: Claro.
5: A lo mejor, usted viene a declarar en torno, sí vengo a decir y hacer y ta, ta, ta, ta, ta, vámonos.
7: Y ya se resuelve.
5: Muy bien, entonces, estése atento, lo vamos a buscar otra vez.
7: Y se acabó.
5: ¿A qué le tienen miedo?
7: Pues sí.
5: ¿A qué le tienen miedo? No, sí. Bueno, dice, hola Toño, aquí escucho la noticia en rojo. Ándele, muy bien. Esta es una Panasonic del año de... Vaya usted a saber de qué año es esta Panasonic.
7: Mire,
5: de,
7: también trae su cassette ahí.
5: Su cassette, su ecualizador.
7: Qué bonito.
5: Qué bonito, qué bonito.
7: No, eso ya ahorita las generaciones de hoy no
5: ya saben. No lo conocen. Toño, yo llegué a tener un tocadiscos de bulbos. Válgame Dios del cielo, de bulbos. Oye, mi Toño, las consolas eran sonda.
7: Bueno, eso es otra.
5: Y había televisiones sonda. No recuerdo quién las fabricara.
7: ¿Que esas eran de bulbos?
5: No, eran de transistores, de transistores.
7: Ok, bueno. Sí, sí. Ni se nos sé tan bien. Yo sí llegué a ver una de bulbos.
5: Bueno, yo también, pero no porque yo haya visto a un niño cuando vi la televisión por primera vez, ¿no?
7: Quien tenía una televisión era de alto poder adquisitivo hace unos...
5: Sí, de hecho, eran muy caras. Dice, buenas tardes, Toño, ¿por qué a la gobernadora de Chihuahua le quieren echar a la cárcel nomás porque encontraron un narcolaboratorio? No, la quieren echar a la cárcel porque, pues, ya el tema lo sucedido con los agentes de la CIA, aparentemente no le avisaron al gobierno federal, y luego el tema ya se volvió político. Uh-huh. Ahora los de Morena le están tirando a la gobernadora del PAN y a los del PAN, y ya, o sea, ya lo mediatizaron y ya lo politizaron.
7: Exactamente, porque también es un hecho, señor Moreno, de que si hay una intervención estadounidense o de cualquier otro país, tiene que saber la presidenta de México, tiene que saber el gobierno mexicano.
5: No creo que no hayan sabido.
7: Esos son los temas que dice uno. ¿Por qué hacen tanto énfasis en eso? Si, como dice usted, señor Moreno, pues, oiga, ¿cómo no vas a saber quién entra a tu casa?
5: Claro que todos lo saben. Sí, claro. Y la bronca es que ahora el PAN está aprovechando para poder hacer más grande la figura de Maru Campos, ¿verdad? La gobernadora de Chihuahua. De mí se acuerda, el día de mañana pasado Maru Campos, pues no la lanzan para ser candidata a la presidencia de México, como pasó en su momento cuando el PRI denostó a Andrés Manuel López Obrador, que le quitaron el fuero, que lo metieron en la cárcel, y obviamente pues el PRI de ese tiempo
7: lo lanzó, pues, a la presidencia.
5: Lo hizo grande a López Obrador. Ahora Morena agarra a Maru Campos y lo que está haciendo es hacerla grande y volverla importante. Entonces,
7: ojo ahí.
5: No, pues que lo saben. Dice, buenas tardes, mi papá Gume Moreno González todavía tiene un tocadiscos con su bocina de cono y todavía funciona muy bien.
7: Los de cono.
5: Buenas tardes, ¿me podría decir a qué partido pertenece el gobernador de Sinaloa? Rubén Rocha Moya pertenece al Movimiento de Regeneración Nacional, a Morena. Bueno, ahí están algunos de los comentarios. Las 2:06, tenemos que ir a una pausa. Entonces, ¿a ti te gusta que intervengan otros países en México? ¿Estás de acuerdo? No estoy de acuerdo. Uh-huh. Pero realmente en la experiencia, yo hablo por mí, yo no puedo hablar por usted ni opinar por nadie. En la experiencia, en el tema de que el gobierno más poderoso del mundo esté señalando a nuestro país, nos pega a todos, a quien le vayamos, al Tigres, al Pumas, al América, al PRI, al PAN, a Morena, nos pega a todos. Es un tema serio, y desafortunadamente estamos quedando mal ante el resto del mundo, primero ante nosotros mismos como sociedad. Los gobiernos no están haciendo lo que deben hacer, ¿sí? En la experiencia, mire, sin que me quede nada, ahora que hice el viaje a Ciudad de México, y mis amigos de Jalisco no saben lo mal que la están pasando. Sí, no sabe usted, de verdad, mire, nosotros fuimos, se siente en el ambiente, o sea, hay miedo entre la gente, ¿no? Y créame, no me tocó ver ni un policía. En todo el tiempo que estuve en Guadalajara, yo no vi ni un policía hasta que llegamos a Tequila, yo creo. Uh-huh. Pero de ahí en fuera,
7: no.
5: Yo no vi policías. O sea, el tema es que sí tenemos una descomposición delicada. Uh-huh. O sea, falta la intervención del gobierno de verdad. O sea, no creo que no tengamos, la Secretaría de Gobernación no tenga la suficiente inteligencia, y cuando me refiero a inteligencia, no es inteligencia de la cabeza, sino a toda la información que tiene. Saben todo de nosotros, saben dónde vivimos, con quién vivimos, qué comemos, a qué hora dormimos, todo lo saben. No creo que no sepan en dónde está la gente que anda haciendo delincuencia en nuestro país,
7: sí,
5: ¿verdad? Y que venga la vecina y te diga, oye, ¿qué mugrero tienes? No, yo no tengo ningún mugrero. Ah, caray, pues yo estoy viendo que tienes mucho mugrero. El tema, la política de Donald Trump en este momento es hacer estos señalamientos, y no solamente con México. Se lo hizo a Ignacio Lula da Silva, el presidente de Brasil. Ayer lo señaló, o sea, Estados Unidos va a señalar a los grupos delincuenciales de Brasil como grupos terroristas.
7: También.
5: Y el gobierno de Brasil, el presidente de Brasil, no quiere que esto pase porque Estados Unidos va a ir a meterse a Brasil. Ya fueron a Venezuela.
7: Ya lo hicieron.
5: Y a nadie le avisaron. Y ahí está.
7: Y como usted lo dice, señor Moreno, nadie sabe lo que pasa hasta que lo está viviendo ahí. Cuando ya uno lo está palpando y nota todos los cambios que hay en cuanto a la seguridad. Como lo decíamos de la gente de Venezuela, que a veces uno dice, pero ¿por qué entraron y por qué se lo llevaron y por qué hicieron eso y por qué Estados Unidos hace esas cosas? Pero si le preguntaban a gente local de Venezuela, para ellos fue un alivio. a toda la gente que le preguntan, para ellos fue un alivio.
5: Entre...
7: No sé por qué, pero llegó a como que a cambiarles todo el chip, y la gente es lo que dice, de los que viven en Venezuela.
5: Así es. Uno no, a ver, yo no defiendo a la gobernadora de Chihuahua, dice por acá, pero defiendes mucho a la gobernadora de Chihuahua. No, yo no estoy defendiendo a nadie, yo no me defiendo ni solo a veces aquí al aire. Entonces, tenemos un problema. Digo, yo creo que la persona, digo, ojalá la persona que me está mandando, mi querida Toña, las personas que me están mandando esos mensajes, pues ya tienen una edad y tenemos experiencia, uh-huh, ¿verdad? En lo vivido, en lo que hemos recorrido de la vida, usted y yo, usted anda ya en los 40 medios, 40 altos, sabe perfectamente de lo que estoy hablando, ¿no? Uh-huh. Teníamos, el problema ha existido siempre.
7: Sí, exactamente.
5: El tema de la droga y todos estos asuntos siempre han existido.
7: Sí.
5: ¿En qué momento se pudrió todo esto? ¿En qué momento empezó a la podredumbre a entrar a los gobiernos y demás? No lo sé. Uh-huh. El asunto es que esto ya le pega al ciudadano.
7: Claro.
5: Hay una serie de cuestiones en el país graves, uh-huh, muy graves. No, sí. No.
7: Así es.
5: Entonces, pues, y luego, pues que Estados Unidos arregle el tema de. Siempre va a haber quien compre. Siempre va a haber. Siempre,
7: claro.
5: Siempre, tristemente. Pero esas cosas, pues, son desde la casa, ¿no?
7: Exactamente.
5: Desde la casa viene todo este tema, ¿no? Ahorita el tema ya está ahí. Por lo pronto, vamos a una pausa. Sí, 2:10, venimos. Ay, man, no se vaya. No haga coraje, estamos platicando bien.
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4: Hay más información. Las 2 de la tarde con 21. Reubicarían empresas por el paso del tren en caso de ser necesario. Una de las empresas que podría haberse afectada, pues sería Molinos El Fénix, que si mal no recuerdo, Molinos El Fénix, que está ahí en la calle de Emilio Carranza. ¿Y cuál es la otra calle hacia arriba, la que colinda ahí? Ramos, la calle de Ramos.
5: Sí.
4: Sí, es la calle de Miguel Ramos Arizpe.
5: Sí.
4: Si estamos mal, por favor, corríjanos. Sí, nosotros sí, no somos perfectos, ni no, tampoco nos la damos de muy acá y acá. Pero, ¿y la calle de abajo cuál será? Es que Molinos El Fénix ocupa todo ese lugar, o sea, y recordar que, bueno, todavía funciona la vía del tren que llega a Molinos El Fénix, pues a llevar y a traer pues lo que requieren para las harinas y todo este tipo de cosas, ¿no?
5: Ok.
4: No, ¿cómo que ok?
5: Es que no recuerdo, me quedé pensando, sí, bueno, en las calles, pero soy malo para los nombres.
4: Emilio Carranza y la calle de Miguel Ramos Arizpe.
5: Es que no sé cómo leer la de abajo.
4: La calle de que le sigue, ¿cuál es?
5: No,
4: Pérez Treviño está muy abajo, no sabe. No. Bueno, a ver si nos ayuda usted, sí, ¿no? Sí. El caso es que pues el tren va a pasar por ahí y la fábrica pues va a tener que reubicarse. Aunque yo no sé si todavía Molinos El Fénix funcione como tal, como un molino.
5: No lo sé.
4: Lo conservan, sé que sigue funcionando.
5: Sigue funcionando.
4: Las pastas pues son muy muy tradicionales. De hecho, la marca, que es la marca La Moderna, pues es internacional la marca, sí, y es de Saltillo.
5: Pero y el paso del tren, pero no, ya no llegaban hasta
4: No, sí llega el tren, el tren todavía entra en las noches madrugadas.
5: Ah, muy bien.
4: Por la calle de Emilio Carranza.
5: Sí.
4: Acordémonos que cuadras más arriba, sí, pues está la central de trenes, ¿no?
5: Exactamente, ahí donde ahora está deportivo que se encuentra ahí, que donde juegan básquet.
4: Ahí está todavía enfrente del Nazario Ortiz Garza, el gimnasio. Bueno, vamos a oír a Lorena Zamora, tiene reporte de esta posible reubicación.
6: Hasta ahora solamente la empresa Molinos El Fénix ha recibido la visita de autoridades federales ante una posible reubicación por el tema de derecho del uso de vía. Así lo informó Arturo Reveles, presidente de Canacintra, quien explicó que esto derivado del proyecto del tren de pasajeros Saltillo-Nuevo Laredo.
7: Hasta ahorita no, incluso Canacintra mismo pues tenemos esta situación, pero no hemos visto si habrá una afectación. Creo que estamos esperando pues que esto avance y ya que nos diga ya lo veremos. No tengo el dato preciso, pero sí son varias las que tendrían que hacer cambios. Pues particularmente las que tienen las espuelas famosas, ¿no? Por ejemplo, sé del caso de Molinos, El Fénix, que es uno de los principales que tiene que prepararse. Sé que ya han tenido acercamiento con ellos y ya tienen ahí un plan. Y bueno, lo mismo acá en las que están en Ramos.
6: Dijo que afortunadamente existe apertura por parte de las autoridades de la Secretaría de Infraestructura, Comunicaciones y Transportes, e incluso se mantienen mesas de atención y negociación con pobladores de los ejidos por donde pasaría este tren.
7: Nos conviene que el proyecto se dé, digo, creo que a las mismas empresas como tal para el transporte de su gente, es una alternativa más. Y a su vez también pues ver que las empresas no en el proceso de construcción pues no se vean afectadas. Creo que esa es la parte que necesitamos amalgamar entre todos y yo he sentido mucha apertura por parte de la Secretaría y del licenciado Taneche en esto y vamos avanzando bien.
6: Para RCG Media, Lorena Zamora.
4: Ahí está, muy bien. Emilio Carranza, dice Emilio Carranza, Calzada Madero, Cristóbal Colón y Luis Gutiérrez son las calles que colindan cerca de las vías.
5: Bueno.
4: Emilio Carranza, Madero, Cristóbal Colón y Luis Gutiérrez.
5: Bueno, sí, Madero también colinda ahí.
4: Con Molinos El Fénix.
5: Bueno, es que es más arriba, es una, dos cuadras más arriba. Está exactamente a espaldas de la
4: Pero
5: de
4: no,
5: la
4: no corre a la par corre, del, no de la corre, empresa, ¿no? A ver, vamos con audios. Central de trenes, ¿no? Exactamente. A ver, ahí viene.
8: La calle al norte de Ramos, por mí lo que arranca es Calzada Madero.
5: Está más arriba.
4: Calzada Madero, dice por acá. Tenemos más. Entonces ya, a ver. Dice Molinos el Fénix colinda con Comisión Federal.
5: Es que estamos arriba, ¿no?
4: Dice.
5: Esa es la de Madero.
4: Calzada Madero, o sea, sí. Esa es la calzada, todos la ubicamos, ¿no? ¿Por dónde están esas vías del tren? Ya no se usan, ya no entra el tren a ninguna hora. En eso sí está mal, don Toño.
5: Ah, caray.
4: Y si usan esas vías, afectaría mucho la vialidad en ese caso, porque no usan las vías que están en el Arroyo del Pueblo. Yo tengo entendido que todavía entra el tren, pero bueno. Pérez Treviño y Lerdo, hay otro de audio por aquí, vamos a ver.
9: Antonio Moreno, mira, hace ya muchísimos años que Molinos del Fénix no utiliza las vías del tren para su carga y descarga de materia prima. Ya todo lo hacen por medio de trailers. Pero el tren ya hace muchos años que dejó de ser utilizado por esa empresa. Por eso te preguntaba si tú sabes por dónde va a pasar las vías, porque pues se me hace una incongruencia que después de tantos años de haber partido de la ciudad la quiera volver a partir nuevamente.
4: Pues según el plan así va a ser.
5: Okay.
4: ¿Por dónde vaya a pasar? No sé. Dice, sí entra a las 3 de la mañana el tren, me ha tocado verlo, me dice por acá, pues nena.
5: ¿Ves?
4: Pues tengo que ir a darme una vuelta a las 3 de la mañana
5: hay
4: para
5: que hacer
4: para
5: el ejercicio.
4: El ejercicio periodístico de ir a ver.
5: Antes de que llegue aquí al canal, si o menos se va ahí a las vías para ver si todavía entra.
4: Así es.
5: Una bicicleta.
4: Dice, por acá tenemos joyitas de bicicletas Búfalo, una consola Sonda y un ventilador Philips. Y todos funcionan en la colonia Miguel Hidalgo. Miren las bicicletas Búfalo.
5: Qué
4: de manubrio de sí. Madera.
5: Uy, qué padre.
4: Con barbitas, ¿verdad? Y con estas estrellitas que bajaban por los...
5: Subí. Que bajan y suben
4: con los rayos.
5: Sí.
4: Ah, mira nada más esta belleza. Es una consola Sonda. A ver si nos dice de qué año es. Y el ventilador Philips de aquella época.
5: ¿De tocador o cómo le llaman?
4: Yo creo que sí. ¡Hay de audio, señor!
5: Sí.
10: Adelante. Buenas tardes, Toñito. No, sí. Todavía son utilizables esas vías.
5: Ah, bueno.

0: Ahí está, entonces sí, sí entra, ¿verdad?
1: Toño, corregir.
0: Corregir.
1: Y creo porque a mí me consta.
0: Ajá.
1: El Molino es el que está ahí en la de Ramos y Emilio Carranza.
0: Sí.
1: Que es la que todavía está funcionando. Sí. Ahí sí llega el tren.
0: Ahí.
1: Todos los días tienen autorizado llegar de 12 a 1 de la mañana. Después de esa hora los multan. Te digo porque yo he andado en la calle a esa hora y me ha tocado el tren. Y aquí en el carro donde yo trabajo me ha tocado subir a los maquinistas y ellos son los que me han platicado que es el horario que tienen permitido. Nada más de la estación del tren hasta Molinos, hasta ahí.
0: Ándele.
1: Ya de ahí para allá no, y más que nada fuera de ese horario tampoco.
2: Por el tránsito, ¿verdad? El tráfico que hay regularmente en el día, 3 de la mañana, pues no.
0: Alguien trabaja en Molinos el Fénix, a ver si me dicen, a ver. Digo, hace muchos años hice un reportaje para TV Azteca de Molinos el Fénix, hace muchos años, ya no me recuerdo.
2: Bueno, y le tocó ver en ese tiempo cuando
0: entraba. El tren entraba y obviamente pues el tren salía.
3: Buenas tardes, Toñito.
0: Hola.
3: No, sí. Todavía son utilizables esas vías. A lo mejor la gente pues no las ve en la madrugada. Pero sí se utilizan, imagino yo que llegan ahí vagones cargados.
4: No, señor, esas vías ya no se utilizan en ninguna hora. A mí se me que usted trae puro sueño.
0: No.
4: Buenas tardes.
0: Saludos. Foto tomada en el 2025, ahí está. Ahí está la prueba. El tren llegando en la noche a la empresa Molinos El Fénix, calzada Emilio Carranza. La fotografía está tomada con vista hacia el oriente por la calle Miguel Ramos Arizpe, el 2 de septiembre del 2025. Y ahí va el tren.
2: Sí, ahí está. Digo, son opiniones encontradas.
0: Y les voy a platicar, hace muchos años, no voy a poner nombres ni apellidos ni nada, ni tampoco, en una ocasión, a alguien se le ocurrió... colocar asfalto en todo Emilio Carranza.
2: Ajá.
0: Incluso por donde pasan las vías del tren.
2: Sí.
0: Las vías del tren corren por Emilio Carranza desde la estación del ferrocarril hasta antes, en esos ayeres, hasta Molinos El Fénix, hasta donde yo me acuerdo. Pero luego hubo un problema porque colocaron asfalto a lo largo y ancho del Emilio Carranza, ajá, incluso las vías.
2: Sí, sí.
0: Y se hizo la bronca con el tren. Porque a la hora que iba a entrar el tren, pues ya no pudo entrar. Sí, porque ya habían echado asfalto.
2: Sí, se detuvo por completo.
0: Y el tren se detuvo. Entonces tuvieron que regresar y luego...
2: Sí, picarle
0: hacer
2: ahí.
0: Obra para despejar las vías del tren.
2: Yo recuerdo, señor Moreno, de niño, como unos 8 años, 7, sí llegaba hasta lo que es ya cambiar el nombre Isidro López, exactamente ahí en Cos. Yo recuerdo que por ahí también llegaba, señor Moreno. Cuando usted comenta eso de que ya pusieron asfalto, yo recuerdo que sí llegaba hasta esa... altura, las vías del tren.
0: Vamos a ver qué dice el auditorio. Pregúntenle a Osvaldo, hace poco dio una del tren. Bueno. Ahí va, ahí va. Ahí va el audio.
5: Moreno, buenas tardes. Y Juanito Reyes también,
2: buenas
5: saludos.
2: Buenas tardes.
5: Oye, Toño, yo trabajé en 1982 ahí en la calzada Emilio Carranza y Pérez Treviño, a un ladito del santuario. Es un molino de harina, se llamaba Molinos La Colmena, era Negociación Harinera de Saltillo. Ahorita está en ruinas, se está cayendo una torre, pero están todos los hilos y todas las instalaciones. Ahí fue mi primer trabajo a los 18 años, Toño. Híjole, qué recuerdos. Saludos para todos.
0: Gracias, ándale. 1982. ¿Cómo era Saltillo en 1982? Yo creo que hay que preguntar, ojalá y usted nos diga, ¿no? Si usted vivió esa época de los 80, nos comente también.
6: Sí, mi Toño.
0: Hola.
6: Mi Juan Reyes. Todo eso, utilicen esas vías de ahí, de Emilio Carranza, todavía se usan de la estación al Molinos El Fénix. El señor que dice que no se usan, sí, sí se usan, claro que sí, cómo no, sí se usan.
0: Muy bien.
6: Gracias, es un comentario nomás.
0: Muchas gracias.
6: No es para pelear ni nada.
0: No, no.

0: No, gracias, gracias.
1: Ese no.
0: Aquí no hay nada, vamos acá.
2: Claro que sí, buenas tardes.
0: Buenas.
2: Soy Moreno, Juanito Reyes. Esas vías vienen desde la estación. Todo Emilio Carranza iba. Ahí están las vías enterradas hasta lo que ahorita es Cos y Emilio Carranza. Y de ahí a la derecha, hasta por lo que es ahorita la Yondi, por ahí había vías de tren. Todas las enterraron. Todas.
0: Bueno. Muy bien, pues ahí están los comentarios de todos ustedes. Vamos a hacer una pausa. Regresamos. Hay más noticias. Son las 2:34, 3:34 en la frontera.
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13: La hora exacta, 2:40, 3:40 en la frontera. Bajó la incidencia delictiva en el centro de Saltillo. Dicen que bajó la incidencia delictiva. Enrique Hurtado González nos platica de qué se trata.
14: Hasta en un 20% ha bajado la incidencia delictiva en el primer cuadro de Saltillo. Los comerciantes ubicados en el centro de la ciudad manifiestan que el robo a negocio, vehículos y carteras disminuyó gracias a la presencia policial y los constantes operativos. El titular de la oficina Distrito Centro destacó la voluntad del ayuntamiento en fortalecer la presencia policíaca en distintos ordenamientos.
15: Con diferentes agrupaciones, tanto gente en motos, patrullas, tránsitos, están la agrupación Violeta, la policía turística, hay binomios, también nos acompañan la Academia de Policía, que nos ayuda también cuando hay temporadas altas. Entonces pues se ve mucha presencia y luego las cámaras también que se instalaron, entonces todo eso ayuda a que el centro esté blindado.
14: Roberto Rojas Ollervides agregó que el mes de mayo es de gran circulante económico por el reparto de utilidades. Ante este panorama, la presencia de efectivos fue mayor y aunado a la policía bancaria, que está permanentemente en el exterior de las distintas instituciones crediticias ubicadas en este sector.
15: Tengo entendido que sí hay un agrupamiento que cheque el tema de todos los bancos. En el centro pues no hemos tenido todavía ninguno y esperemos no tengamos ningún incidente de ese, ¿verdad?, de ese tipo. Y sí, estamos en constante comunicación con la comisaría y
14: destacó también las cámaras de reconocimiento facial que el gobierno municipal recientemente colocó en puntos estratégicos. RCG Media le informó Enrique Hurtado.
13: Ahí está el tema de la seguridad en el centro de la ciudad. Bueno, vámonos con mensajes de audio, señor Gustoso. Sí, vamos a ver qué opina la gente. ¿Qué opina usted?
6: Escuchemos. Hola, buenas tardes, señor Toño Moreno. Hola. Mire, nomás para hacer también mi comentario. Esas vías del tren que se localizan en Emilio Carranza, que van a Molinos El Fénix, todavía se utilizan.
13: Queda claro.
6: Es más, hace poquito, no sé, unas 3 semanas, en sus noticieros, dijeron que había habido un accidente, una persona que se quedó prensada. Sí, ahí ustedes mismos en la noticia en rojo con Román Vázquez dijeron eso. Y la otra, para quitarnos de dudas y todo, también pueden preguntarle al maestro Carlos Gaitán para que vean que esas vías todavía están en uso. Saludos, buen día a todos. Gracias.
13: Ándele pues, gracias. Saludos. Dice Toño, mi padre y abuelo entregaban su cosecha de trigo en Molinos El Fénix. Viajaban en sus carretas desde Galeana y se estacionaban en el Mesón Morelos, ahí por Catedral. Familia Manzanares Corpus, fíjate.
16: En el 30, 1930.
13: 1930. Andy. Isidro Manzanares, un saludo, Isidro.
16: Desde Galeana, oiga, pues era un pedazo, un
13: tramo grande. Son muchos kilómetros. ¿Y en carreta?
16: Sí.
13: Pues más, ¿verdad? Sí.
17: Y ahí en Cos y Acuña, ahí estaba la antigua estación. Por eso ahí había un café, no sé si todavía existe, que se llamaba Café de la Estación. Y ahí en Cos y Acuña, ahí estaba la antigua estación Ferrocarriles. Que es ahorita donde están las patrullas esas de, ¿cómo se llaman? Patrullas de caminos en Los Ángeles Verdes. Y ahí está una construcción que era el café de la estación. Por eso se llama así, porque ahí era la antigua estación de Ferrocarriles. Cos y Acuña. Tiempos de Flores Tapia.
13: Pues ahí están los comentarios, muy atinados, adelante. A ver, señor Reyes, dice, ¿por qué no paso? ¿Cómo? No, aquí está su mensaje, señor Alvarado. Ahí va.
18: Buenas tardes, Toñito.
13: Buenas tardes.
18: No, el tema de Estados Unidos en meterse a México va mucho más allá de los narcos y eso, nomás que los gobiernos, pues te la pintan de una forma. Pero aquí, Estados Unidos, si tú te vas a la historia, Estados Unidos siempre ha tenido interés por los países que tienen riqueza en sus recursos naturales. México tiene mucha riqueza minera. No sé si sepas, pero México es un país rico en minerales. Yo, en lo que he estudiado, toda la tabla periódica de los elementos que hay en la tabla periódica, hay en México todo, oro, plata, litio, todo. Entonces, lo que quiere Estados Unidos es meterse. Donald Trump no hace las cosas nada más por hacerlas. Cuando se mete un país, se mete. Y ahí está en todos los países que se ha metido. Siempre Estados Unidos anda de metiche en todos los países que le convienen, donde ve que hay recursos naturales, como Venezuela, como... Bueno, pues te puedo decir infinidad de países. Pero se mete con los países que son ricos en minerales. Entonces, por ahí va, nomás que los mexicanos, o más bien el gobierno, nos hace ver a los mexicanos como que Estados Unidos se quiere meter por el lado de... Y Estados Unidos así también lo pinta. Estados Unidos dice, o le calmas allá a tus narcos, te los marco como terroristas, te pongo aranceles. También eso de los aranceles también, ¿no creas que los pone Donald Trump porque los quiera poner nada más? O sea, es un interés. Me dejas entrar a la minería, te bajo aranceles. Me dejas entrar a la minería, le bajo ahí a la presión que te estoy poniendo con los narcos. Con que me les hagas extradición a los narcos que tienes tú muy peligrosos. Todo eso es una mafia, pero Estados Unidos, Donald Trump lo que quiere es meterse a México, como lo está haciendo, ¿verdad? En Chihuahua ya pasó, y ha pasado siempre. El gobierno de Estados Unidos trabaja en México bajo la impunidad de un gobierno mexicano que lo permite también. Pero bueno, aquí andamos aguantando. Nos merecemos el gobierno que tenemos.
13: Gracias. Dice, saludos, buenas tardes. Yo trabajo en la empresa La Moderna y me consta que las vías del tren aún son utilizadas. De hecho, hace un mes o dos hubo un incidente que involucró a un transportista y a un vagón del tren dentro del patio de Molinos del Fénix. Okay, ándele, sí, muy bien. Salió. Saludos, adelante.
19: Hola, muy buena tarde, caballeros. Saludos, saludos. Un grandísimo favor a su amable radioescuchas. Si alguien tendrá un bastón que pueda donar, lo que pasa es que se lo robaron y es una persona con discapacidad. Si alguien gusta apoyarle, su celular es el 844-665-3712 con Hugo Torres. Dios los bendiga, disculpen la molestia. Si alguien tiene ahí algún bastón, se lo agradeceríamos.
13: Claro que sí, con mucho gusto. Bueno, otro mensaje. Corte. Vámonos, ahorita venimos.
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6: Bueno, luego de que en redes sociales circulara una imagen sobre la presunta tala de árboles en el Biblioparque Norte y en las vísperas del Food Fest, en la que se señaló que se había tomado esa medida para la instalación de los juegos mecánicos, el director del Medio Ambiente y Desarrollo de Saltillo, Emanuel Olache, desmintió la versión. Dijo que esto no es verdad porque andaba la foto circulando. Ahí salió la foto de los morritos, ¿verdad?
7: En este caso se derribaron árboles muertos totalmente que ocasionaban riesgo para la población, para las personas que iban que van comúnmente a caminar o a lo que tengan que hacer al biblioparque. Ahora va a haber eventos en este lugar donde se solicitó por medio de las autoridades del biblioparque la revisión de arbolado seco que estaba ahí, para valoración tanto de protección civil como de medio ambiente. Todos, al momento de hacer la visita, se observó que eran árboles que tenían ya buen rato secos, muertos. Gente, usuarios, es que dejaron ahí un pedazos de tronco ahí. Pues sí, o sea, no hay nada que esconder, están los dictámenes, está la solicitud, están las fotos donde están totalmente muertos antes y en el trayecto, cuando están haciendo el manejo. Está todo transparente y podemos nosotros aclarar por cuestión de transparencia, solicitudes.
6: Ahí está, están muertos los árboles. O sea,
8: ¿Cómo se secan? Pero o sea, se va a hacer un color negro.
6: No, se secan, nada más. Es todo, por eso los retiraron.
8: Muy bien.
6: Bueno, ya ve que en la semana hubo un oso allá en... ¿dónde andaba el oso? ¿Dónde andará?
8: Allá por, ¿qué dijeron?
6: Calzada Madero,
8: por allá, por ese sector.
6: Que yo digo que alguien tenía por ahí el oso.
8: Es que...
6: Yo digo que alguien lo tenía porque... Sí, pero luego ya, Fernando Toledo, que le mandamos un saludo, Fer Toledo, que es el encargado del área de control de animal ahí del Museo del Desierto. Sí, decía que el oso bajó, o sea, que el oso seguía por el olor de la comida y que entró al arroyo y pues...
8: Fue un sendero.
6: Pero ese arroyo, ¿de dónde viene?
8: Claro.
6: Porque ni modo que haya bajado el oso del Cerro del Pueblo.
8: No, es imposible. No.
6: ¿Cómo pudo dar un oso? Se aparecía en Catedral el oso, ahí a buscar a los que están ahí en el paseo. Paseo Capital, ¿no? Ahí en la calle de Juárez.
8: Sí, para la comida. Sí.
6: Así como que los conocía.
8: ¿Dónde? No, pues es que habría que checar la ruta, señor Moreno, con algún dron o. Para ver de,
6: habría que haber hecho un ejercicio periodístico y recorrer el arroyo y buscar a ver. Estaba bien alimentado, tenía 2 años ya el oso.
8: Dicen que...
6: Pero igual lo pienso, ¿no? Porque igual cuando tienes un oso en tu casa, pues debe oler horrible, ¿no? O sea, pues sí, no solamente que lo bañes diario. Pero...
8: No, pero sí estaba grande, sí estaba muy grande.
6: Pero
8: no,
6: ¿cómo lo vas a bañar los días al oso, no?
8: O sea, no, pues aparte...
6: Estamos aquí bañando el oso.
8: Sí, no, y aparte porque son animales.
6: Que se bañan solos, no necesitan bañarse. También,
8: que se bañan solos, pero son silvestres. O sea, no se pueden domesticar, pues...
6: ¿Quién sabe?
8: No, es difícil.
6: Sí, hay casos en que tú puedes alimentar al oso y el oso ahí se queda.
8: Bueno, ese es... Yo conozco unos que tienen ya 42 años.
6: Ahí todavía no salen de su casa los osos. Méndigos osos estos, ¿no?
8: Ya siguen ahí, pero... No,
6: puede darse, suceder, ¿no? Pero dicen que el oso llegó solo.
8: O sea, usted dice que podría darse el caso de que
6: el oso caminó. No, yo digo que alguien lo tenía por ahí, no sé. Igual, a lo mejor alguien fue y lo dejó por ahí, no lo sé. Sí, estoy especulando, es el terreno de la especulación. Pero bueno, ahora...
8: Otros
6: osos. Apareció otro oso en Lomas de Lourdes.
8: Ahí es más creíble, señor Moreno.
6: Pues sí, porque la sierra está cerca, es temporada de calor, no hay agua, andan buscando comida. Y los vecinos de Lomas de Lourdes se dieron cuenta porque vieron a toda la manada. Ah, o sea, andaba la osa con los osesnos ahí en las calles de Lomas de Lourdes. Allá en la zona sur de Saltillo, Coahuila.
8: Porque ese cerro colinda con el de...
6: Con la sierra de... No, está la sierra de Zapalinamé. O sea, el hábitat del oso es la sierra.
8: Es la naturalidad.
6: ¿No sabía usted dónde habitan los osos? No vienen desde Arteaga, ¿no?
8: No.
6: No se vienen en la Ruta Express, ni en la Arteaga, Saltillo. No. Ay, ¿verdad? Eduardo Hernández González platica la historia de los vecinos de Lomas de Lourdes.
9: El avistamiento de un oso y su captura en la colonia Cerro del Pueblo fue un hecho que sorprendió a Saltillo, porque nunca en esa área se había reportado la presencia de un animal de ese tipo. En Lomas de Lourdes, a través de un grupo de WhatsApp, los vecinos reportaron un avistamiento. En el chat se pide que tengan cuidado porque el oso está buscando comida entre los botes de basura. Este hecho no alarmó a los vecinos porque en Lomas de Lourdes con frecuencia hay avistamientos de osos y de familias enteras de esa especie. Incluso en muchas de las calles como Paseo del Cortijo, Paseo de los Osos, Paseo de las Cumbres y muchos más, hay avisos sobre la presencia de fauna silvestre, especialmente de osos. Por ese motivo, la mayoría de los vecinos cuentan con perros, protecciones en portones bien asegurados y un chat para reportar los avistamientos. Cuando se dan los reportes, no se pide la presencia de la policía ambiental porque los osos tienen toda la sierra para esconderse. En Lomas de Lourdes, a pesar de los avistamientos, no se han reportado ataques a personas, tampoco a animales domésticos. Para RCG Media informó Eduardo Hernández.
6: Ahí está Lalo Hernández. Dice, a ver qué es lo que dice.
8: Don Toño, ¿por qué no vienen a hacer un reportaje aquí en el Arroyo del Pueblo? No sé quién descargue el agua del drenaje. Y hay ocasiones que no puede comer uno por los olores y también otra cosa. Hay ocasiones que esta calle que está por el Arroyo del Pueblo lo toman como pista de carrera e invaden un carril donde van a jugar carreras y todo el día bajan muy fuerte los carros. Los osos sí se pueden domesticar. Yo conozco amigos que tienen mascotas de víboras.
6: Que dice, tienen víboras de mascotas.
8: Bueno, pues sí se puede. Ahí lo dijeron ya hace un...
6: ¿Usted qué opina, señor Reyes?
8: Yo opino que ya es tiempo de retirar.
10: No, hombre, pero ¿cómo, hombre?
8: Sí, ya sé, es que ya es tarde, señor. Bueno, ya ya hace hambre y ya ahorita el calor está intenso. Por cierto, hidrátese. Y según el pronóstico del tiempo, señor Moreno.
6: Ajá.
8: Va a llover mañana. Como le indica, toda la semana, señor Moreno.
6: Y mañana hay 21K, carrera 21K. Entonces, ajá, para que la gente que va a andar allá...
8: Tome sus precauciones.
6: Va a estar cerrada la calle.
8: Va a estar cerrada la calle.
6: Desde las 5 de la mañana hasta la 1 de la tarde.
8: Así es. Y también el día de mañana hay hasta un 45% de probabilidad de lluvia.
6: ¿Sabe usted a qué hora va a empezar a llover?
8: Híjole, déjeme checarle aquí.
6: Señor. A ver, revísele, por favor, señor Reyes. Si es tan amable, pásenos el dato de una vez.
11: Y licenciado Andrés González en Picaña.
6: Yo creo que sí.
8: Aparentemente, señor Moreno, la lluvia comenzaría a partir de las 12 del mediodía del domingo. Entonces, todo parece indicar que por la mañana, que es la carrera que se llevará a cabo, no habrá lluvia. Eso se generaría hasta ya en la tardecita. Entonces, bueno, según el pronóstico del tiempo, recuerde, es un pronóstico. No, estamos diciendo que sea acertado totalmente que ya va a llover. Bueno,
6: ¿A qué hora entonces?
8: A las 12, después de las 12 del mediodía.
6: Va a haber lluvia.
8: Va a haber lluvia.
6: Vamos a ver.
8: Hay hasta un 45% de probabilidad.
6: Igual no llueve. Pero bueno, sí, pues sí. Tomen sus precauciones mañana. Oiga, pues ya nos vamos.

0: Bueno, mañana no venimos.
1: No, Adrián sí.
0: Ah,
1: Adrián sí viene.
0: Ahora lo entiendo todo.
1: Hay mensaje de la presidenta Claudia Sheinbaum.
0: ¿De qué va a hablar la presidenta? Pues habla toda la semana, hombre, que nos deje descansar el domingo por lo menos.
1: No, es que ella quiere dar a conocer lo que ha hecho en este tiempo de gobierno.
0: No, pero cada mes, hombre, tiene ¿cuántos años? Año y medio.
1: Que va a ser más en concreto.
0: Ya, por favor, hombre.
1: Pero mañana
0: déjense a jalar, hombre, ya, déjenos en paz, hombre. Ya nos vamos. El lunes, 8, 9, 10, 11, 12.
1: 1:30.
0: A las 12
1: no hay. Señor Toño Moreno, aquí estamos al pendiente de las noticias.
0: Bueno, el lunes 5:30 a.m, 8.1, arrancamos el noticiero. Acompáñenos en SJ y en el 8.1 de la televisión, en las plataformas de RCG Media. 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Busque los canales de WhatsApp y póngale Toño Moreno y síganos para que esté bien informado. Ya nos vamos, mi querido señor Reyes.
1: Así es, que tenga usted una excelente tarde y un excelente fin de semana, y el lunes aquí nos escuchamos.
0: Y como dijo Adrián González, ¡adiós!
1: Pedro Figueroa.
0: ¡Adiós!

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Son las 3, con 14 minutos. 30 grados centígrados. 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
1: Son las 3. Con 23 minutos. 30 grados centígrados. 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

Son las 3 con 27 minutos. 30 grados centígrados. 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

Son las 3 con 30 minutos. 30 grados centígrados. 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
5: Son las 3 con 37 minutos. 30 grados centígrados. 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
5: Son las 3. Con 40 minutos. 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

0: Son las 3 con 44 minutos. 30 grados centígrados. 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
2: No la echamos. ¡Ah!

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1: 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Son las 4 con 8 minutos. 30 grados centígrados. 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

0: Son las 4, con 15 minutos. 30 grados centígrados. 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
5: 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Son las 4 con 21 minutos. 30 grados centígrados. 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

Son las 4 con 24 minutos. 30 grados centígrados. 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

Son las 4 con 27 minutos. 29 grados centígrados. 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

0: Son las 4 con 30 minutos. 29 grados centígrados.
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0: 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Son las 4 con 34 minutos. 30 grados centígrados. 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

Son las 4 con 38 minutos. 30 grados centígrados. ¡Ey! 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

Son las 4, con 41 minutos. 30 grados centígrados. ¡Ey! ¡Súbale al volumen! ¡Y súbale a la alegría con la SJ, la estación de casa! ¡Pásele!

0: Son las 4, con 44 minutos. 30 grados centígrados. 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
4: Son las 4:49. 30 grados centígrados.
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Son las 4 con 52 minutos. 30 grados centígrados. 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

Son las 4, con 56 minutos, 30 grados centígrados. 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

Son las 4 con 59 minutos. 29 grados centígrados. 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
10: Son las 5 con 6 minutos. 29 grados centígrados.
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0: Son las 5, con 13 minutos. 29 grados centígrados. 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
0: 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Son las 5, con 17 minutos. 29 grados centígrados. 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

Son las 5, con 20 minutos. 29 grados centígrados. 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

Son las 5, con 24 minutos. 29 grados centígrados. 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

0: Son las 5 con 27 minutos. 29 grados centígrados.
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4: Son las 5 con 31 minutos. 29 grados centígrados. 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

Son las 5 con 35 minutos. 29 grados centígrados. ¡Ey! ¡Súbale al volumen! ¡Y súbale a la alegría con la SJ, la estación de casa! ¡Pásele!

Son las 5, con 37 minutos. 28 grados centígrados. ¡Ey! ¡Súbale al volumen! ¡Y súbale a la alegría con la SJ, la estación de casa! ¡Pásele!

0: Son las 5:41. 28 grados centígrados. 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
8: Son las 5 con 44 minutos. 28 grados centígrados.
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